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Y aquí comienza un programa veraniego llamado Escuela de Calor. Te hemos estado acompañando desde junio en estas calurosas tardes de lunes. Y hoy hacemos último programa, ya que durante el mes de agosto Radio Mai cierra sus puertas para descansar y recargar pilas para la temporada que viene. En agosto, pues toda la programación será en diferido, aparte de la música que suena en la continuidad. Así que lo dicho, hoy último programa de esta temporada.

Hoy escucharemos algunas de las féminas que lo están petando ahora mismo en la escena musical y, por qué no, también algún que otro clásico. Así que vamos a empezar y nos vamos a ir a Los Ángeles. ¿Quién estuviera ahora en las playas de Los Ángeles, eh? Pues nos vamos con una formación que está acaparando bastante la atención a nivel de lo que es la escena musical allí en Estados Unidos. Se hacen llamar Star Crawler. Y esto que vamos a pinchar se llama I Love LA. Con ellos comenzamos.

así hemos comenzado este último programa de Escuela de Calor, hoy dedicado a voces femeninas. Lo hemos hecho con los angelinos Starcrawler, liderados por la carismática Arrow the Wild. Que por cierto, alguien debería darle un cocido porque está en los huesos. Unos Starcrawler que en este 2018 han sacado un primer álbum homónimo. Y recomendamos desde aquí, desde Escuela de Calor. Seguimos en Estados Unidos. En este caso nos vamos a Pensilvania con los Haldestorm, que acaban de publicar nuevo álbum llamado Vicious. Es un buen momento para reencontrarnos con Lizzy Hale y compañía. Nos vamos a quedar con un tema bastante, bastante tranquilo para lo que son ellos, pero que me ha gustado bastante. Se llama Heart of Novokain. Con vosotros, Haldestorm.

Ahí estaban las hermanas Soderbergh, o lo que es lo mismo, First Aid Kit, con su gran éxito My Silver Lining. Si te acabas de incorporar, te recuerdo que esto es Escuela de Calor, hoy último programa de esta temporada. En agosto Radio Mai se toma vacaciones. Volveremos con fuerza después del verano. Hoy un programa dedicado a las voces femeninas. Y es que aquí en este programa nos gustan las mujeres fuertes, independientes, que no necesitan ningún colectivo que les diga lo que tienen que hacer o pensar. Para todas vosotras va el siguiente tema. Nos vamos al año 1984 con Lee Aaron y su Metal Queen.

Desde Polonia nos llegaba este temazo de los Crystal Viper. Formación liderada por Marta Gabriel, que nos visitará en el próximo mes de diciembre. Estarán aquí en Zaragoza presentando el EP que acaban de publicar. Un EP llamado At the Edge of Time. Guarda esta fecha, 16 de diciembre, domingo, en el Pub Utopía. Crystal Viper, en directo, aquí en Zaragoza. ¿Qué os parece si cambiamos de registro? Nos quedamos con algo más tranquilo. Y además en la lengua de Cervantes. Uno de los grupos que más nos ha gustado en los últimos tiempos. Esto es Cometas, Playas Desiertas. Ellos son Cube.

fantástica, la voz de Marian Frutos. Ellos eran Cube, que nos regalaron un discazo llamado 3.0 hace un añito. Te recuerdo, si te acabas de incorporar, que esto es Radio Mai Zaragoza, 102.8 de la FM. Y esto es un programa veraniego llamado Escuela de Calor, hoy dedicado a las voces femeninas. Y nos vamos a Estados Unidos, a Nueva York, concretamente, con esta chica tan divertida llamada Caroline Rose.

Estos eran Churches, desde Love is Death, uno de los discos importantes de esta primera mitad de año. Creo que me podría pegar 24 horas seguidas escuchando la voz de Lauren Mayberry, me encanta. Antes escuchábamos a Caroline Rose, que desde su disco Loner nos decía que nos pusiéramos un bikini, nos pusiéramos a bailar. Uno de los discos que más nos ha sorprendido también este primer semestre. Después de escuchar dos novedades o dos discos actuales, ¿qué os parece si nos metemos entre pecho y espalda dos clasicazos? Pues vamos a ir en primer lugar al año 1992, el año de las Olimpiadas de Barcelona y la Expo de Sevilla. Y también un año de temazos como este que grabaron las L7, llamado Pretend We Are Dead.

qué poquito falta para que llegue el directo de Doropets y sus Warlock en el Festival Leyendas del Rock, que tendrá lugar este año entre el 8 y el 11 de agosto, como siempre en la localidad de Villena, en Alicante. Leyendas celebrarán el 30 aniversario del Triumph and Agony, fecha única en España en este año 2018. Seguimos disfrutando aquí en Escuela de Calor de las mejores voces femeninas. Nos vamos al Reino Unido con Piri Harvey, que en este año celebra el 25 aniversario de su celebrado álbum Wraith of Me. En este caso, nosotros nos vamos a quedar con su último trabajo, que tenía temazos como este de Community of Hope.

alguna especial predilección por esta banda? Hooray for the Riff Raff. Por su vocalista Linda Segarra, una chica de origen puertorriqueño que crecida en el Bronx, con un pasado un tanto oscuro, llegó a pisar la cárcel. Pero yo creo que todos merecemos una segunda oportunidad en la vida, y yo creo que ella desde luego la ha aprovechado. Ahora mismo les va bastante bien y ojalá sigan haciendo grandes temazos como este que acabamos de escuchar, Hungry Ghost. Estamos quedándonos sin tiempo, pero todavía nos queda algo para disfrutar de más temazos. Nos vamos a Suecia con los Spiders.

lo de Suecia es increíble. Levantas una piedra y te salen 200 grupos, cada cual de mayor calidad, ¿no? Estos eran Spiders, que por cierto acaban de publicar nuevo disco. Yo creo que van a sonar bastante después del verano, por aquí. Pues queridos amigos y queridas amigas, hasta aquí hemos llegado. Hoy cerramos temporada, cerramos curso radiofónico 2017-2018. Ha sido un placer estar con todos vosotros y vosotras aquí en este dial, el 102.8 de la FM, emitiendo desde la margen izquierda de Zaragoza para todo el mundo. Volveremos después del verano. No sabemos qué día ni qué semana, pero bueno, vosotros sintonizad este dial que algún día volveremos. Os deseamos buenas vacaciones los que las tengáis. En general, pues un buen verano, lo que queda, vamos. Nos despedimos con los londinenses Steel Corners y su tema The Trip, que yo creo que es un buen tema para que nos acompañen en estas vacaciones, en los próximos viajes que realicéis. Pues lo dicho, un fuerte abrazo y nos escuchamos la temporada que viene. ¡Chao!

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1: Hostia.
2: Casi me voy a la mierda.
1: Yo también,
0: Bueno. ¡LOL! ¡La guitarra!
3: A ver, ¿estáis bien?
4: No, no.
0: A ver.
1: Es que no se va a hacer todo.
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1: Es realista.
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0: ¿Estás dispuesto a salir de viaje? De viaje sonoro. En un programa que se emite en Radio Mai todos los martes de 11 a 1. Lo podéis escuchar también los domingos de 11 a 2. Y tenéis todo el archivo en la plataforma iBooks. 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
1: Hola, muy buenas tardes y bienvenidos, como siempre os digo, un viernes más a este vuestro programa. Por fin es viernes. Buenas tardes, Luara.
2: Buenas tardes.
1: ¿Cómo estás?
2: Bien.
1: Yo te veo muy bien, ¿eh?
3: Hola, yo soy Gabri, el guitarra.
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1: Empezamos con una novedad y con un nuevo lanzamiento, se podría decir. Ellos son RSK. El bosque se muere. A ver, cuéntanos qué es lo que tenemos para mañana.
8: Sí, pues mira, mañana tocan Dunedain. Abrían para ellos los Evernight, que es un grupo de aquí de Zaragoza, de power metal y heavy metal clásico.
9: Se va nada más y nada menos que a Valdefierro. Se lo lleva Patricia. Patricia de Valdefierro, la primera ganadora.
1: Pues para Patricia de Valdefierro se va ese primer disco que sorteamos hoy de Los Espejos. De sol a sol, como el que hace hoy en la capital aragonesa. Si no fuera por el viento, si no fuera por el aire, pues aún podríamos llevar sombrero. Pero ahora mismo para llevarlo tendríamos que llevar las cejas hacia arriba. ¿Para qué? Para hacer rosca en la frente. Que paséis un buen fin de semana. Y con esto y un bizcocho, hasta el viernes a las 5 de la tarde.
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En nuestro programa podrás escuchar todos los estilos dentro del heavy metal y, por supuesto, sabrosas e interesantes secciones como El Puntazo y La Autopista. ¿A qué estás esperando para escucharnos?

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Esta noche abrimos las puertas de la penumbra. Y lo hacemos con esta canción. ¿Todos la conocéis? La Casa del Sol Naciente. Una versión de Crocus. Esta será toda la luz antes de sumergirnos en el programa de hoy. Oscuro. Lo oscuro a través del cine, a través de la literatura y a través de la música. Tendremos a grupos como Centaura y algo de Pennon, mucha música algo satánica. La sección de cine nos la hace otra vez nuestra colaboradora estrella Idoia Hernández. Nos hablará de cosas que pasaron en los rodajes de grandes películas y nos hará una sección estupenda con la que vamos a abrir, pero antes os presento a los invitados de hoy. Enrique Jiménez Galera nos presenta su última publicación, El Poeta Oscuro. La sección Yo vine a hablar de mi libro nos trae La llegada del cuervo, último libro de Laila G. Rivas. Y como plato especial tenemos a la parapsicóloga Virginia Capapé. De todos os voy a hablar un poco luego. Ella tiene un canal en YouTube del que os contaré más y tendréis enlaces, igual que a los libros de nuestros invitados, a su canal y a su Instagram. Todo en comentarios en iVoox. Estamos en La Cara Oculta del Cierzo. Un programa de Radio May en el 102.8 de la FM para Zaragoza, a través de radiomay.com en todo el planeta y cuando os dé la gana en nuestro canal de iVoox, Radio Cultura Sin Par. Nos podéis escribir a radioculturasinpar@gmail.com para participar. Bueno, pues vamos a empezar con la sección de Idoia Hernández. Ya la conocéis muchos de otros programas y de ella solo os puedo decir que es una musicóloga, una devoradora de libros y cinéfila. Y por eso nos gusta tanto tenerla en este programa. Vamos a escuchar esta canción, una versión de The Boxer, y os paso a su sección.

Y es que he elegido esta canción de Boxer. La original es de Bob Dylan, todos la conocéis, o creo que la original es suya, porque aunque parece divertida, el boxeo no es un sitio de iluminación, es un sitio bastante oscuro.

Queridísimos amigos y oyentes, ¿verdad? Estoy aquí de nuevo con vosotros, encantada de compartir estos nuevos momentos, la radio, gracias a la generosidad de Óscar Briz, que cuenta conmigo. Y bueno, pues en esta ocasión vamos a hablar de un género que del cine, ¿verdad? Que es el del cine oscuro o demoníaco, ¿no? Que en cierto modo es un subgénero del cine de terror, ¿no? Que explora pues el mal absoluto, lo oculto y esas fuerzas sobrenaturales, ¿no? Que nos rodean. Utiliza una atmósfera pesada, una cierta iconografía religiosa y también juega con ese miedo a lo desconocido para enfrentar al espectador con sus temores más primordiales y para poner de manifiesto la corrupción del alma humana. Hay muchas películas de este género, pero bueno, realmente no podíamos olvidarnos, ¿verdad?, de la famosísima película del Exorcista de 1973, dirigida por William Friedkin, ¿no? Esta historia escalofriante pues nos contaba la historia de Regan, una niña de 12 años poseída por una entidad demoníaca. Su madre, desesperada, pedía ayuda a dos sacerdotes católicos que realizaban un exorcismo extremo para enfrentarse al mal. Bueno, según cuentan, ¿no?, la producción fue muy tensa, ¿no?, y se ganó la fama de estar maldita. Entre otras cosas, imaginad el panorama, ¿no? El director, para capturar el miedo y la sorpresa real de los actores, ¿no?, pues se ponía de repente, sin previo aviso, a disparar un revólver de fogueo, ¿no?, fuera de cámara, lo cual crispaba bastante los ánimos de los actores, ¿no? También para que el vaho de la respiración de los actores fuera visible y realista, la habitación de Regan se mantuvo a temperaturas bajo cero mediante refrigeración industrial, ¿no? Y no sé si recordaréis esa voz distorsionada del demonio Pazuzu, ¿no? Esa voz fue creada por la actriz Mercedes McCambridge, quien para conseguir ese tono de voz pues consumiría un montón de alcohol, como un montón de paquetes de cigarrillos, incluso se tragaba huevos crudos. Bueno, según también cuentan, hay una anécdota escalofriante, ¿no?, que es que el set de la casa de los McNeil pues se quemó casi por completo por un incendio, retrasando la producción 6 semanas. Curiosamente, la única habitación que quedó intacta pues fue el dormitorio donde se realizaba el exorcismo. ¡Madre mía, qué miedo! Y bueno, la tensión y los incidentes pues eran tan constantes que, imaginad, el director pidió a un sacerdote real que fuera a bendecir a todo el equipo, ¿no?, de filmación, para calmar los ánimos. Y bueno, avanzamos un poquito en el tiempo, ¿verdad?, y podemos recordar juntos una película que a mí también me impactó bastante, ¿no? Es La Profecía, de 1976. No solo famosa por estar interpretada por dos actores muy grandes, ¿no?, Gregory Peck y Remick, sino también por ser pues una de las mejores películas de terror de todos los tiempos y de la figura del anticristo, ¿no? Durante el rodaje también hubo fenómenos inexplicables, ¿no? Por ejemplo, algo que me pone los pelos de punta fue que John Richardson, el encargado de efectos especiales, sufrió un accidente automovilístico en el que su novia pues murió decapitada, ¿no? Y lo terrorífico fue, aparte de la grandísima pérdida, pues que esa era una escena que él había diseñado para la película, que se hizo trágicamente real, ¿no?

0: que formaban parte, ¿verdad?, de la selección de actores que le atacasen, ¿no? El elegido Harvey Stephen, pues le atacó con tal ferocidad, arañazos, con golpes, que Donner supo que inmediatamente el personaje era para él. Y bueno, los perros Rottweiler que eran entrenados para la película eran tan agresivos que durante la filmación atacaron a sus entrenadores, con lo cual también aumentó la tensión, ¿no?, en el set de rodaje. Bueno, también se cuenta, entre otras anécdotas, porque hay muchas, ¿no?, que el fundador de la iglesia de Satán, que era Anton LaVey, pues visitó el set de rodaje para advertir al director sobre los peligros de realizar la película, sugiriendo pues que la muerte rondaba el proyecto, ¿no? Y una anécdota súper curiosa que yo desconocía hasta que empecé a indagar sobre la película fue que el personaje, ¿verdad?, del padre de Damien, inicialmente pues se lo ofrecieron a Charlton Heston y a Dick Van Dyke. Los dos rechazaron este papel, ¿no?, y sin embargo el papel fue aceptado por el grandísimo Gregory Peck. Quizás por el perfil del personaje, ¿no?, que si recordáis era un hombre atormentado por la culpa. Y es que el hijo de Gregory Peck, no hay que olvidar que se había suicidado un año antes de comenzar con el rodaje. Madre mía, qué tristeza. Y bueno, si hay una película también inolvidable de este género del terror, ¿verdad?, sin duda es El Resplandor, de 1980, dirigida pues por Stanley Kubrick, ¿no?, que es un director que se caracteriza por la búsqueda del perfeccionismo, ¿no? Si hablamos de personaje, ¿verdad?, de Jack, que era Jack Nicholson, bueno, pues tuvo una escena icónica sin duda en esta película, con la escena del hacha, ¿no?, que escondía un gran esfuerzo físico, ¿no?, pero también tuvo un momento de espontaneidad, porque esa frase que decía Jack Nicholson de "aquí está Johnny", pues fue completamente inspirada por el actor, ¿no?, quien se inspiró en el saludo del presentador de televisión Johnny Carson, ¿no? El departamento de atrezo había creado una puerta falsa que se rompiera con facilidad, pero como Nicholson había sido bombero voluntario, pues la destrozó demasiado rápido, ¿no?, y tuvieron que poner una puerta real para esa toma definitiva, ¿no? La verdad que también, en cuanto a la actriz, la gran Shelley Duvall, pues el terror que tenía fue francamente real, ¿no? Yo creo que lo transmitía muy bien en la película, ¿no?, porque el director aisló a la actriz y le sometió a un estrés constante, ¿no?, para aumentar su ansiedad en la pantalla. Y esa famosa escena del bate, pues probablemente es una de las escenas más repetidas en la historia del cine. Se hizo repetir la escena 127 veces, ¿no? Y esto dejó a la actriz pues exhausta y con un desgaste emocional tremendo, ¿no? No creo que fuese un rodaje fácil, ni muchísimo menos, ¿no? Y bueno, es muy curioso también saber que el hotel que inspiró la película es el Hotel Stanley, ¿no?, que siempre se comentó que estaba encantado y que los empleados pues creían que el fantasma de Flora, que era una pianista y una esposa, la esposa de Freeland Stanley, pues moraba entre sus pasillos, ¿no?, y habitaciones, ¿no? También se comenta, ¿no?, pues que Kubrick, que era tan obsesivo, ¿no?, con la perfección, mecanografió él mismo 500 hojas en las que Jack Torrance, el personaje interpretado por Jack Nicholson, escribía: "Tanto trabajo y nada de diversión han convertido a Jack en un tipo aburrido". la frase se las traía, hay que reconocerlo. Y el proceso, pues sinceramente se podía haber automatizado, ¿no? Pero Kubrick estaba obsesionado por los detalles, ¿no? Y bueno, ha habido muchas teorías acerca del resplandor, pero una de ellas, sin duda, es la de, pues, que tiene que ver, que hace referencia al holocausto. No hay que olvidar que la madre de Stanley Kubrick había muerto en Auschwitz. Y bueno, también se observaba una presencia recurrente del número 42, ¿no? 42 plazas de aparcamiento en el hotel. 42, el número aparecía en la camiseta de Danny y en un coche de alquiler de Hayonan, ¿no? También, si multiplicábamos las tres cifras de la habitación, 2, 3, 7, 2 por 3, 6 por 7 da 42. Y Jack y Wendy, el matrimonio, veían la película Verano del 42. Y no hay que olvidar también que 1942, pues, era el año en el que los nazis iniciaron la solución final, ¿no? Y bueno, para acabar con anécdotas de esta película, no hay que olvidar que estaba basada en la novela del maestro del terror, ¿no?, de Stephen King, quien siempre ha manifestado, pues, su más profundo desprecio por la adaptación cinematográfica, ¿no? Por un lado, no le gustó la elección de Jack Nicholson, porque le parecía que transmitía la locura desde el primer momento, desde el minuto uno, arruinando esa caída gradual que quizás tenía que haber sido más progresiva, según el escritor, ¿no?, en el abismo del personaje. Y tampoco le gustaba el retrato de Wendy, una mujer fuerte en el libro, transformada en neurótica y sumisa por Kubrick, ¿no? Curioso, ¿verdad?, esa discrepancia entre el creador cinematográfico y el escritor. Y bueno, si avanzamos en el tiempo, ¿verdad?, también hay una película que a mí sinceramente me da muchísimo miedo, yo lo reconozco, porque no hay nada como que una película de terror esté basada en la vida real. Este era el caso de El exorcismo de Emily Rose del 2005. O la película estaba basada en unos hechos reales que me ponen los pelos de punta. Mezclaba el terror con un drama judicial, ¿no? Concretamente, aunque estaba desarrollada en Estados Unidos, se basaba en un personaje, ¿verdad?, en Annelies Mitchell, nacida en Alemania, una joven diagnosticada con epilepsia, madre mía, que murió de desnutrición y de deshidratación tras 67 sesiones de exorcismo. Una auténtica locura. La actriz Jennifer Carpenter interpretó a Emily Rose, ¿no? Y bueno, pues declararía, ¿no?, que en su día, durante el rodaje, se le encendía la radio sola de su habitación, ¿no?, contribuyendo a esta leyenda negra de la cinta, ¿no? Además, bueno, pues realizó todas las contorsiones físicas y faciales en las escenas de posesión sin ayuda de dobles, ¿no? Se cuenta que se metía en una habitación rodeada de espejos y ensayaba, ¿no? Y tuvo un gran esfuerzo físico, ¿no? Y bueno, en las escenas de los exorcismos, las voces guturales y los demonios que se escuchaban fueron grabados tomando como referencia, imaginad qué tremendo, ¿no?, las cintas reales del exorcismo de Annelies Mitchell en 1976, ¿no? Hubo una secuencia específica donde Carpenter retorcía su rostro de una manera tan aterradora que la agencia clasificadora de películas, pues, se negó a darle una clasificación PG-13, hasta para menores de 13 años, a menos que se eliminase esa toma. Bueno, yo creo que no es apta para menores de 13 años ni de 18, porque está escalofriante, de verdad, es tremenda, ¿no? Y en el caso real, imaginad, se alegaría, pues, que Annelies estaba poseída por seis demonios, ¿no?, que eran Lucifer, Caín, Judas Iscariote, Nerón, Hitler y un sacerdote renegado llamado Fleischmann, ¿no? En el caso real, los padres y los sacerdotes pues fueron condenados por negligencia, ¿no? Y como os decía, es una historia terrorífica porque está, bueno, a un estilo libre, ¿no? Pero basada en hechos reales que nos recuerdan lo peor del género humano, ¿no? Y ya, pues por último, quería recordar también una película que se llama Expediente Warren, ¿no? De 2013, ¿no? Basada también en un caso real de la familia Perron en Rhode Island durante los años 70, ¿no? Y la actriz Vera Farmiga, quien interpretaba a Lorraine Warren, pues también reportó sucesos extraños, ¿no? Porque para investigar la vida de los Warren en su ordenador portátil para prepararse el papel, al cerrarlo y al volverlo a abrir, pues dice que aparecieron tres marcas de garra en la pantalla, ¿no? Y que al día siguiente se despertó con marcas similares en su muslo, ¿no? La historia se basaba en la experiencia de la familia Warren, que, bueno, sufrieron olores a podedumbre, ruidos nocturnos, relojes detenidos, ¿no? Atribuidos a Bathsheba Sherman, pues una supuesta bruja del siglo XIX, y estaban bajo su embrujo, ¿no? Al igual que en la película, pues también se informó que durante la producción los relojes de algunos miembros del equipo se detenían a menudo a las 3 y 7 de la madrugada, la hora maldita en la película, ¿no? La verdad que si reflexionamos un poco acerca del género del cine oscuro y demoníaco, pues yo creo que funciona como un espejo de los miedos de la humanidad, ¿no? Materializando pues temores culturales, teológicos y psicológicos en entidades malvadas, ¿no? Si algo nos pone de manifiesto el cine oscuro es la fragilidad humana, ¿no? Ante fuerzas incontrolables y desconocidas y misteriosas. Y más allá de asustar, pues este tipo de cine también explora lo prohibido, la lucha entre el bien y el mal. Porque yo creo que el demonio y la oscuridad actúan como metáforas, ¿no? De esas inseguridades, esos deseos reprimidos o traumas profundos del espectador que están dentro. El cine demoníaco pues suele situar además acontecimientos sobrenaturales en la vida cotidiana de los protagonistas, lo cual demuestra que el mal puede estar en cualquier lugar, y eso es lo que da realmente mucho miedo, ¿no? Y bueno, hay una frase, una reflexión de Roman Polanski, ¿no? Que yo creo que en cierto modo define la esencia de este subgénero, ¿no? Roman Polanski decía algo así como: yo no quiero que el espectador piense esto o aquello. Quiero simplemente que no esté seguro de nada. Esto es lo más interesante, la incertidumbre. Bueno, queridos amigos, llegamos al final, ¿verdad?, de esta pequeña sección. Para mí ha sido un gustazo estar con vosotros. Os mando un abrazo enorme y un hasta pronto.
1: Muchísimas gracias, Hidoya. Aparte de lo que os he comentado antes de cinéfila, musicóloga y devoradora de libros, es una gran amiga y compañera en Cultura Sigpar, vuestro grupo de Facebook. Y vamos a continuar con Televisión y Crímenes de Black Sabbath. Escucharemos un poco y pasaremos a la entrevista con Enrique Jiménez Aldera.

como os decía, entre los invitados de hoy tenemos a varios compañeros de la editorial Octubre Negro, entre ellos Enrique Jiménez Galera. En la cara oculta del arte siempre hay un origen. Hoy nos detenemos en la figura de Enrique Jiménez Galera, granadino, nacido en 1985, criado en Tijola entre acordes de banda y primeros sueños musicales. Porque antes que escritor fue músico. Un clarinete que empezó a sonar en la banda Maestro Lázaro y que acabaría afinándose en el Conservatorio Victoria Eugenia de Granada, bajo la mirada del maestro Juan Miguel Ortega. Pero como todo artista inquieto, necesitaba ir más allá. Enrique amplía horizontes, aprende de grandes nombres como Tomás Ridley, Ferrer Ferran o Aniceto Giner, y convierte la música no solo en disciplina, sino en lenguaje. En 2013 da un paso más: educación, docencia, comprensión profunda del arte y poco después la creación. 4 años de estudio en composición con Francisco Pastor le abren una nueva puerta: la palabra. En 2014 publica su primera obra, pero entre 2008 y 2018 ya había estado escribiendo en silencio poemas de juventud. Versos que no se quedaron en papel porque acabaron convirtiéndose en música. Banda, soprano, coro, emoción convertida en sonido. Así nace un creador que no entiende de fronteras entre la música y la literatura, ni entre lo que escriben y lo que se escucha. Enrique Jiménez Galera es un artista que demuestra que a veces la poesía también se puede

hablaros un poco de esta novela suya que traemos a la cara oculta de Cirzo, Mac, el poeta oscuro. Y la parte más oscura de esta novela no es solo lo sobrenatural, es la mezcla entre el nihilismo, la pérdida personal y la corrupción moral. Todo va envolviendo al protagonista hasta deformar su identidad. Mac, el protagonista, desde el inicio vive una caída existencial total. Ha perdido a su familia, su hijo, su estabilidad y su propósito. Su pensamiento central, como si nunca hubiésemos sido. Se convierte en una obsesión que refleja una visión, como decía, nihilista de la vida. Todo lo que llama desaparecer, todo carece de sentido. Esa fragilidad es la clave, porque lo deja vulnerable a lo oscuro. Dentro de la novela, el relato 666, no solo está leyendo, está abriendo una puerta. Ahí aparece un mundo dominado por el diablo, donde se exaltan la mentira como herramienta, la crueldad como naturaleza, la muerte como pago y la pérdida de la identidad como destino. Este universo introduce escenas muy extremas como sacrificio, rituales, violencia simbólica. El niño que... Bueno, hay un ritual, intento no haceros spoiler. Y eso, que muestran un mal frío, estructurado y casi filosófico. Vamos a pasar a la entrevista, pero vamos a escuchar esta canción.

del último disco de Bumbur. Creo, no estoy seguro, ¿eh? Bueno, la canción Creer que se puede creer. Tengo el vinilo en casa y es un gustazo que se vuelvan a publicar los discos en vinilo, porque no hay nada como sopesar un disco de vinilo en las manos, ponerle y llevaré el brazo con la aguja hasta la canción que tú quieras.

0: Hola, ¿qué tal? ¿Cómo estás, Enrique? Muchas gracias por estar aquí. Muchas gracias desde Radio Mai, desde Cultura Sin Par. Y sobre todo desde La Cara Oculta del Cierzo. Este programa donde damos visibilidad a los escritores que no siempre están en los escaparates de las grandes cadenas comerciales. Y te diría, tu trayectoria nace en la música y desemboca en la literatura. ¿En qué momento sientes que la palabra empieza a competir con el sonido?
1: Hola, Óscar, soy Enrique Jiménez. Encantado de participar en vuestro programa. ¿Cómo estáis? ¿Estáis bien? Mira, en cuanto a la relación palabra-música, tanto en general en mi obra creativa, como en particular en mi primera novela, Mac, la palabra y la música se encuentran relacionadas no como una competición, sino que van de la mano, se complementan. En el caso de mi primera novela, la música ayuda a definir y dar credibilidad a un personaje. Es el caso de Ullman Dietrich, personaje compositor, o el caso de Mac, que es el protagonista y es músico, poeta y da clase con el mismo maestro musical de graves, Ullman Dietrich. Yendo a un nivel más general dentro de mi producción artística, he creado, por ejemplo, musicales y canciones. Y la música, pues sí, se adapta a la métrica sielábica de la palabra, añadiendo a la semántica de la palabra una dimensión expresiva más amplia, pero que siempre van de la mano, se complementan.
0: Mac, el poeta oscuro, hay una fuerte presencia, como ya he dicho antes, de lo nihilista, ¿no? Y lo tenebroso. ¿Hasta qué punto esa oscuridad nace de alguna experiencia tuya, personal, o ha sido de influencias artísticas o literarias o así en general?
1: El drama de lo humano, donde entra el terror, es un eje transversal en mi obra. En el contenido de mis obras hago uso de lo que soy, de lo que he sido y de lo que he visto. De no ser así, considero que no sería sincero con mis lectores. Uno tiene que creerse lo que escribe. Sucede lo mismo con un clarinetista encima del escenario, por ejemplo. Porque si no se cree en lo que uno hace, el lector lo nota. Ahora bien, este pozo de experiencia se enriquece con lo que he leído. De ahí la frase, el que lee mucho, vive muchas vidas. Considero que el artista que no concede valor a la intrahistoria, el mundo de los problemas cotidianos, no puede ofrecer un producto artístico en consonancia con los centros de interés del auditorio, del público. Así, los personajes de mi novela Mac tienen problemas vitales del día a día, la pérdida, el miedo, el amor, la enfermedad. El lector que se acerca a mi novela podrá comprobar cómo mis personajes se enfrentan a estas dificultades y van evolucionando hasta el final del libro. En mi novela se establece una lucha entre lo oscuro y lo luminoso. ¿Qué vencerá?

0: emociones. Cuando escribes, ¿piensas como músico? ¿Tienes un ritmo en la estructura? ¿O tienes una partitura detrás de cada texto?
1: Cuando escribo, en este caso prosa, en la novela Mac, pero también lo hago en mis poesías, uso las herramientas compositivas que adquirí en el Conservatorio de Granada con Francisco Pastor para estructurar los versos, los renglones, las estrofas, los párrafos, los capítulos y las particularidades macroformales de las novelas y los ciclos poéticos. De la estructuración melódica, sigo la estructura de antecedente melódico aplicado al renglón. Sería el primer renglón del párrafo, el cual repito siguiendo la consigna musical de decir dos veces lo primero, de decir dos veces lo primero, porque así se escucha y se percibe más claramente. A este renglón antecedente le contesta uno consecuente que lo complementa, que suele ser más extenso, más elaborado, y termino el párrafo con eso, quiero decir, con un renglón que cierra el párrafo con una semántica más emocional o nihilista. Los párrafos, los renglones, las estructuras sintácticas, la mesoforma y la macroforma de la novela Mac y el poeta oscuro están muy medidos y muy cuidados.
0: En este libro juegas con lo sobrenatural, pero también con lo psicológico. ¿Qué te interesa más explorar, el terror externo o el que habita dentro de las personas, de los seres humanos?
1: Yo considero el terror externo como un elemento de atrezzo secundario que envuelve a lo que es la trama y el drama personal. Por ejemplo, en una ópera yo consideraría que el terror externo es el decorado. En una sonata para piano, los primeros acordes iniciales que crean un ambiente, pero que envuelven a lo que considero verdaderamente fundamental, que es el diálogo entre los personajes, que en música equivaldría a la relación contrapuntística entre melodías. Yo cuido mucho esta configuración personal del personaje en cuanto a qué forma cobra en su interior el terror, qué se siente dentro del personaje. Me gusta preparar mucho a priori los protagonistas y los personajes que entran en juego en mis novelas, detalles, gustos, miedos, características cognitivas, problemas psicológicos, incluso hasta los problemas psicomotrices, para crear situaciones en las que se comunican entre ellos, entrando en interacción, comunicación. Dentro de mi filosofía estético-artística, el terror en el paisaje es el yo exterior de los personajes y el terror interior pertenece a la esfera del yo interior. Realmente me preocupo acerca de lo que hay dentro de los personajes. Vuelvo a decirlo una vez más, lo cognitivo racional, lo social, lo psicomotriz, lo afectivo emocional. De hecho, tardo meses en crear personajes de mi novela.
0: Vamos a hacer una pequeña pausa para escuchar unos versos de este libro del poeta oscuro, unos versos que le he pedido al autor, a Enrique Galera, que nos lo recite.
2: Es una figura negra, un caballero antiguo de otra era, una de las criaturas que Satán cuida, quiere, venera y que envía para que la sangre cobre. Magia oscura, ser hiriente, sin ojos, sin cara, solo dientes. Sierra marfilada que a cobrar viene los impuestos que requiere el señor oscuro.
0: Esto es parte de lo que nos vamos a encontrar en...

este libro que os aseguro nos va a dejar indiferente. Una mezcla de poemas y narrativa. Y continuamos con la entrevista.

0: Continuamos en La Cara Oculta del Cierzo. En tu formación has pasado por grandes maestros y varias disciplinas. ¿Qué aprendizaje de tu carrera musical ha sido clave para construir luego tu voz como escritor?
1: Los aprendizajes clave para crear mi voz como creador de novelas. Está claro, lo primero que tengo que hablar es de mis padres. Mi padre y mi madre han sido siempre una guía fundamental y un claro ejemplo a nivel vital y a nivel creativo o literario. Estaré siempre agradecido, está claro, estaré agradecido. Luego también tengo que citar los libros de mi hermano. Mi hermano tiene un montón de libros y siempre me ha permitido que acuda a ellos y me ha ayudado mucho. También me gustaría añadir que sin duda fueron cruciales también los años que pasé en el Conservatorio de Granada estudiando con composición con Francisco Pastor. En aquellas clases de composición alcanzaba velocidad de crucero escribiendo con poco. recuerdo las clases de contrapunto, era impresionante aquellas clases. Recuerdo, entre otras, una anécdota para que veáis el nivel de exigencia que teníamos allí. Recuerdo que vino un músico de Barcelona, del conservatorio que hay allí, no sé, privado o algo así, y a la tercera semana de clase de contrapunto, estábamos hablando en el pasillo, me dice, madre mía, y yo que me había venido aquí a Andalucía a tomarme las cosas con calma, a reflexionar. Ya, cuando se vio en la tercera clase de contrapunto, y dice, yo no me tengo que poner la peluca aquí en contrapunto. Aquellos 4 años allí en el conservatorio fueron fundamentales. Allí estaba también la figura de Juan Cruz, un magnífico compositor que ha ganado el premio Reina Sofía de composición musical y mejor persona. Juan Cruz es de allí, de la tierra de mármol.
0: Si tu novela tuviera una banda sonora, ¿cómo sonaría? ¿Qué tipo de música acompañaría a Mac?
1: ¿Cuál es la banda sonora de la novela Mac, el poeta oscuro? Vale, voy a ir por personajes. Hay un personaje que me encanta, Ross. Es una chica, veinteañera, es poetisa, y a ella le encanta ir al pub Lord Byron de Grades y escuchar heavy metal, AC/DC, por ejemplo. Le encanta también escuchar salsa en el coche de Eric. Eric es un personaje secundario, amigo de Matt. Y Eric es más del tema de Aichi Piro y de Volando Hoy. Volando vengo. Por lo que respecta a Mac, Mac es de Muse y de Los Estanques. A Mac le encanta el tema Soy español pero tengo un keba de Los Estanques. Cuando habla Crápula, que es el antagonista demoníaco, está claro que suena el tema de los Nazgûl del Señor de los Anillos. Y cuando pienso en el final de la novela, me gusta compararlo con cualquiera de los finales de las sinfonías de Bruckner, que sea el final de la cuarta o el final de la novena. Dios, qué nivel de finales que hacía Bruckner. Impresionante.
0: Para finalizar, cuéntanos, ¿estás contento cómo han recibido los lectores Mac, el poeta oscuro? ¿Y qué proyecto tienes ahora entre manos? Aparte de, bueno, musicales, cuéntanos, o literarios.
1: Los feedbacks que estoy recibiendo son positivos porque, y esto es según los lectores que se han comunicado conmigo, me dicen que la lectura es fluida, la lectura conduce hacia la página 90 más o menos con facilidad. Y me dicen que sí, que es una obra oscura, tal y como he tratado que sea, ese objetivo estético ha sido alcanzado. Por lo tanto, considero que la acogida es positiva y me consta que se está vendiendo. En cuanto a los proyectos que llevo entre manos, decir que acabo de finalizar mi segunda novela. Se titula Huesos, el segundo volumen de la saga El Poeta Oscuro. Tiene mucha acción, magia, misterio, y me parece muy interesante que sitúa al lector lo sitúa en una posición en la que se enfrenta a enigmas y a un juego de deducción social donde debe de ir adivinando quién es quién. Por otra parte, acabo de firmar un contrato con una destacada editorial para publicar una selección de poemas míos, escritos desde el año 2018 hasta el 2026. En breve se publica. Se trata de una obra con poesía y música propia y se titula Razón, Imaginación y Sentimiento. Y ahora ya pues estoy preparando material para la tercera novela. Sé que se va a titular El Clarinetista. Es el tercer volumen de la saga El Poeta Oscuro y voy a abordar el tema de la cosmología, la astrofísica y los extraterrestres.
0: Bueno, pues hasta aquí la entrevista con Enrique Jiménez Talera. Tendréis en iVoox, en comentarios, los enlaces a su obra. Estaremos esperando para próximas presentaciones esos proyectos que nos has contado. Y muchas gracias desde Zaragoza, desde Radio Mai, desde Cultura Sigpar y desde La Cara Oculta del Cierzo.
1: Bueno, Oscar, pues ya está. Que deciros que para mí ha sido un privilegio estar aquí con vosotros y poderme dirigir a vuestra audiencia y hablar con vosotros y aportar cosas chulas de mis novelas y mis cosas. Y que enhorabuena por el trabajo que hacéis, que es un programa chulísimo. Y que no te he dicho que yo estuve viviendo un año en Aragón. En el año 2017 estuve viviendo en Fraga y fui maestro en el colegio Torrente del Cinca. Toqué también con la banda de Fraga, que fue mi director Javier Lanao, también muy buena persona. Y la verdad es que es una tierra chulísima. Yo me quedé flipado con la cantidad de agua que tenéis y el río Cinca. Madre mía, vaya cacho de lindo río. Y también estuve haciendo una visita al monasterio de San Juan de la Peña. Maravilloso. Enhorabuena y muchísimas gracias. Un placer.
0: Bueno, de todas las canciones que les gustan a los personajes de Mac, el poeta oscuro, he elegido esta.

bueno, estaba muy bien la canción Black is Back. Back is Black, perdón. De AC/DC, pero os voy a poner mi preferida de los AC/DC, porque creo de que los he puesto poco en este programa. Recuerdo, estamos en La Cara Oculta del Cierzo, vuestro programa de cine, música y literatura. Un programa de Radio May en el 102.8 de la FM para Zaragoza a través de radiomay.com en todo el planeta. Y nos podéis seguir también en nuestro canal de iVoox, Radio Cultura Sig Park. Este programa va a estar durante todo junio. Y os anuncio, para el mes de julio vamos a tener un monográfico sobre el Festival de Cine Negro de Lloret Negre, un festival donde nos juntaremos más de 50 escritores entre charlas, talleres de criminología y un montón de cosas que os contaré. Además me acompañará Tito, el guitarrista de los Distrito 14, todos lo conocéis, y entre los dos os haremos un programa estupendo. Os dejo con

Le pedí a una amiga que participara en este programa y ahora vais a saber por qué. Virginia Capapé, investigadora paranormal y mente inquieta, detrás del canal Realidad o Ficción, ¿qué siente? Un canal donde el misterio no se cuenta, se vive a través de sus experiencias y de esos vídeos que nos crea ella en sitios muy inhóspitos y donde la magia y lo espiritual y la oscuridad.

Desde sus plataformas en YouTube, en Instagram, Virginia nos abre la puerta a un universo donde conviven psicofonías, investigaciones de campo, relatos inquietantes, leyendas y fenómenos que desafían toda la lógica. Y cuando la oscuridad se vuelve demasiado densa, aparece el contrapunto. El humor negro de la señora del misterio. Pero su historia comienza lejos de lo inexplicable. O quizás no tanto. Formada en Bellas Artes, inició su camino en la disciplina de danza clásica para más tarde transformarse con el tiempo en artista burlesque. También ha sido una vedette pin-up y su talento le llevó a recorrer escenarios de toda Europa, Las Vegas. También ha formado parte del cabaret de Vigas Luna en Zaragoza. Además, es creadora de un espacio único, un refugio para lo alternativo, un punto de encuentro, una casa rural donde han coincidido artistas, médiums, chamanes, terapeutas, escritores, ufólogos y todas esas almas que caminan fuera de lo convencional. Porque si algo define a Virginia K.P. es su conexión con las llamadas ovejas negras. Bueno, pues aparte de todo esto, Virginia es una gran persona y nos ha hecho esta sección para La Cara Oculta del Cierzo, vuestro programa de cine, música y literatura. Un programa de Radio May en el 102.8 de la FM y a través de radiomay.com en todo el planeta. También podéis seguirnos en nuestro canal de iVoox, La Cara Oculta del Cierzo. Demos paso a Virginia.

0: Hola Oscar y hola a todas las criaturas que nos estáis escuchando. Bueno, Oscar, es que nuestra amistad se remonta años, años atrás. O sea, tú conoces, me conoces prácticamente desde que era pequeñita y conoces a mi familia, a muchos miembros de ella, muy, muy de cerca. Y bueno, sabes que es una familia un tanto especial. Cuando creces en un clan familiar de médiums, brujas y curanderas, tu vida no transcurre como la de los demás, por mucho que te empeñes. O sea, para que la gente se haga una idea, voy a hablar de mi vida personal cuando todo esto empezó, cuando yo tengo ya uso de razón. Antes de andar ya hablaba, podía expresar a mis padres a la temprana edad de 10 meses, vaya tormento para ellos, lo que veía a mi alrededor, esos seres desencarnados que nadie más veía, me han acompañado hasta el día de hoy. Pero con una diferencia, lo que antes me aterraba y quería renegar de ello, ahora lo potencio, lo experimento y muchas veces lo comparto. Cuando fui creciendo, quería ser normal, que también que me diga a mí ahora alguien qué es normal, ¿no? Porque todavía no lo entiendo, pero bueno, lo que se entiende por normal. Quería ser como el resto de las chicas con las que estudiaba en el colegio católico de señoritas, que eso sí fue una pesadilla, a pesar de no creerme ni una sola palabra de lo que me estaban contando las monjas. Tampoco encajaba con mis compañeras de ballet, porque claro, a mí me gustaba la estética oscura y escuchaba heavy metal. O sea, parecía no hacer amigos y tenía que identificarme con algo en concreto. O eres bueno, eres malo, amas a Dios, amas al demonio, eres viejo, heavy, rapero, grunge, canny, rockabilly, punky. Todo eso me generaba muchísimo estrés. O sea, a pesar de tener una clara tendencia a la oscuridad y a renegar de Dios, en ese momento, a ese Dios creado por el subconsciente colectivo, me fascinaba la música clásica y el heavy metal, Camarón y Víctor Jara. Y a día de hoy, no puedo negar que practico rituales ancestrales o brujería, como queréis llamarlo, me da igual. Experimento todo, todas las posibilidades en esta encarnación. Experimento que Dios y el demonio existen y experimento que Dios y el demonio no existen, que hay leyes universales y que no las hay. Creo en vidas pasadas y siento que todo es un sueño que termina con la muerte. Pero realmente no lo siento así. Hay cosas, no sé si será porque lo tengo integrado como un microchip o no, porque no lo sé, pero todavía hay cosas que a día de hoy no puedo negar, por mucho que me empeñe. Por ejemplo, que cuando mueres, en algunos casos, no terminas yéndote del todo. Ahora comprendo por qué esos desencarnados, los muertecitos, venían a mí, sobre todo en la noche, cuando todos dormían, ellos querían ayuda, a gritos, para soltar lo que les ataba esta 3D tan densa y para pasar al otro lado. Y a eso me dedico ahora, a día de hoy, cuando ellos lo solicitan o cuando siento que están perdidos en un bucle de miedo y de dolor. Claro, es algo que no vas contando a los cuatro vientos, como estoy haciendo ahora mismo, pero llega un punto en tu vida en que los demás, y estoy hablando de los vivos, dejan de tener relevancia, sobre todo su opinión. Ahora decido vivir mi vida como me salga del alma, por no decir coño. Y bueno, volviendo al tema que nos trae aquí, las brujas, quiero decir que a lo largo de la historia ha habido muchos tipos de brujas, como siempre, en los humanos etiquetándolo todo. En mi canal de Instagram, de Realidad o Ficción que Sientes, y de YouTube, tengo este vídeo dedicado a la clasificación de brujas. Existen multitud de listados de brujas según la mente pensante que entienda, pero concretamente voy a mostraros un listado del 1470 donde clasificaban a las brujas. Posteriormente, en 1589, introdujeron a hombres que practicaban la brujería. Que no se diga que no somos inclusivas. Ahí va. Bacularia, la que vuela con escoba. Fascinatrix, la que causa mal de ojo. Herberia, la de las hierbas venenosas. Paxidaria, la de los ungüentos mágicos. La maliarda, la de otros males, la que la lía parda. Esta me encanta. Fémina Saga, mujer sabia, Lamia, vampiresa nocturna, Encantador, encantadora, realizadores de conjuros, Mago, hombre sabio, Maléfico, hombre que puede hacerte mal. Sortiaria Molière, adivina. Y Beneficia, envenenadora. Muchas de estas mujeres comenzaron a ser perseguidas por ser paganas. Y cuando el politeísmo fue desapareciendo y quedó espacio para un único dios, entre los siglos IV y VI, cuando el cristianismo comienza a imponerse como fuerza dominante, vaya, los antiguos dioses pues comenzaron a ser convertidos en demonios, las sacerdotisas en herejes, y las mujeres, las brujas, las mujeres sabias, inteligentes, libres, en peligrosas, claro. Todo aquello que no podía controlarse por la Iglesia Católica empezó a dar mucho miedito. Cuando solo puede existir un Dios en el cielo, automáticamente, ¿qué pasa? Que aparece un enemigo bajo la tierra. Y ahí nace Satán. No necesariamente aparece como un ser físico, con cuernos, pezuñas y todo el rollo, sino como la presentación de todo aquello que escapa al control humano, a la muerte, al deseo, a la oscuridad, al conocimiento oculto, a los rituales, al sexo, a la libertad, bueno, a la rebeldía, y sobre todo a la libertad, vaya. Y aquí aparece el personaje que me fascina, de Lilith, la gran olvidada en la historia, vaya, porque será pues la primera mujer que, según parte del folclore de judeo-cristiano medieval, no fue creada de una costilla de este tipo, ¿no?, de Adán, sino del mismo barro. Pero Lilith se negó a obedecer, se negó a someterse y abandonó el paraíso antes de vivir arrodillada. Por eso la transformaron en el demonio, en devoradora de hombres, en amante de las sombras, en madre de criaturas infernales. Porque vamos a ver, la historia siempre ha tenido miedo de las mujeres que no obedecen. Pero bueno, ese es otro melón muy, muy grande que daría para horas y horas. Pero bueno, como el tiempo es limitado, quería decir que siento que en nuestro interior, en el de cada uno, está toda la sabiduría para llevar a cabo en este camino que es esta encarnación, de la manera que nos dé la gana, pero libre. Esta sociedad es que está creada, yo siento, vaya, que está muy bien organizada para no dejar que nos escuchemos, con un montón de entretenimientos, de obligaciones absurdas, pues como pueden ser trabajar, crear una familia, tener hijos, ¿no? Todas estas cosas que para el que las quiera, que se las quede, que las compre, que nos hacen creer que si las llevamos a cabo alcanzaremos la felicidad. Es que nos agarramos a ese pensamiento colectivo hasta que formamos parte de él y le damos fuerza y nos integramos a la perfección. Es una posesión en toda la regla, no me digas tú, porque yo me pregunto, ¿una posesión demoníaca es producida por el mismo demonio? ¿Es esto el demonio? ¿O es una creación del subconsciente colectivo? ¿O un egregor, qué sé yo? Es momento de que nos hagamos todos ese tipo de preguntas. ¿Qué sentimos de verdad en nuestro interior? Que reseteemos nuestra mente, las ideas, los sistemas de creencias que nos han metido en la cabeza como si fuera un microchip, y que pensemos por nosotros mismos, porque siendo sinceros, a ver, somos profundamente egocéntricos. Nos encanta pensar que si algo oscuro llega a tocarnos, será el mismísimo diablo en persona quien venga a poseernos, igual que otros que creen que Dios les habla directamente. Siempre protagonistas, siempre elegidos, incluso para el mal, para el bien, anda ya. Pero si existiera una inteligencia tan enorme, tan antigua y tan poderosa como aquello que llamamos Satán, ¿de verdad iba a encargarse personalmente el tipo de cada posesión? ¿No tendría súbditos, entidades menores, seres encargados del trabajo sucio, en planos tan densos como esta 3D? A ver, yo si algo he aprendido del astral es que también tiene jerarquías. Lo he comprobado desde pequeña y en todas mis investigaciones paranormales de ahora. Ahí entran los egregores, los arcontes, las formas de pensamiento que las creamos nosotros, ojo, cuidado. Las entidades alimentadas durante siglos por el miedo colectivo, por el odio, la culpa, la violencia, qué sé yo, el sufrimiento humano, que es muy amplio. Porque hay pensamientos que terminan respirando solos. Hay oscuridades alimentadas generación tras generación hasta convertirse en algo casi autónomo, como parásitos energéticos conscientes, inteligencias deformadas que sobreviven alimentándose de determinadas vibraciones humanas. Los antiguos gnósticos, que es un tema que a mí me fascina y lo he tratado en profundidad, pero en profundidad de verdad, hablaban de los arcontes como entidades que interferían en la conciencia del ser humano, alimentándose de la desconexión espiritual y manteniéndonos atrapados en estados densos. Que, por cierto, mi primer vídeo del canal trata sobre esto. Y bueno, honestamente, a veces creo que las posesiones reales no empiezan con una niña levitando sobre una cama mientras habla latín, pese a que la película del exorcista me parece una obra de arte. Es que nos encanta el show, el folclore, las películas de terror, los Warren, los crucifijos temblando, bueno, que a mí también, todo eso me vuelve loca. Me fascina toda la estética oscura, dark, pero claro, a veces la realidad es muchísimo más terrorífica que una puñetera película de los Warren, porque las peores posesiones son silenciosas y funcionales. La gente sigue trabajando, sonriendo, subiendo fotos al Instagram, al Facebook, lo que quieras, mientras que algo dentro de ellos se va pudriendo lentamente. Creo que hay pequeñas posesiones diarias, foros energéticos abiertos por traumas, adicciones, odio, en fin, vacío existencial, qué sé yo, obsesiones o puro dolor profundo, que cuando permaneces demasiado tiempo vibrando ahí, en ese barro, en esa determinada frecuencia, pues algo encuentra, algo externo, no humano, quiero decir, encuentra esa forma de entrar, no siempre tomando completamente el control, a veces simplemente potenciando el caos, ¿no? Que es de lo que se alimenta, la violencia, la autodestrucción, la ansiedad, las ganas de consumir más y más y más, el sexo, las drogas, el poder, el dinero, el dolor. Imagínate a alguien que muere completamente apegado a una adicción brutal, a la coca, al sexo, a la violencia, a la avaricia, y que no consigue desprenderse de esa necesidad después de muerto. Hostia, entonces apareces tú con las mismas heridas, con el mismo vacío, con la misma frecuencia vibratoria, y es el alimento perfecto. Cuando hay grietas emocionales, ciertos seres se aprovechan para nutrirse. Tú les das permiso, consciente o inconscientemente, al vibrar a su mismo nivel. Somos alimento. Somos una puñetera granja emocional y energética para muchísimas cosas que ni siquiera comprendemos. Todos hemos poseído y hemos sido poseídos. Y cuidado, que tampoco hablo de justificar toda la maldad humana echándoles la culpa a estas entidades invisibles. Pero sí que es cierto que hay personas monstruosas sin necesidad de ningún demonio detrás. Desalmadas, ¿no?, que les llaman. Pero sí creo que el ser humano es una puerta mental, emocional y energética. Y dependiendo de cómo vivas, de lo que alimentes y de las sombras con las que convivas, decides qué entra y qué permanece, qué acaba consumiéndote lentamente desde adentro. Esto me hace pensar, ¿quiénes son más peligrosos, los vivos o los muertos? ¿Y tú qué sientes?
1: Bueno, pues ahora mismo yo siento un poco de miedo con todo esto que nos has contado. Y muchas gracias, Virginia, eres magnífica. Un besito y esperamos en otros programas también tenerte. En programas de oscuridad, pero yo sé de que en cualquier tema, de que cualquier temática de que entremos en este programa, pues seguro de que tienes mucho que decir. Bueno, y ahora vamos a continuar con la entrevista, la sección Yo vine a hablar de mi libro. Bueno, para esta sección hemos traído a Laila G. arriba. Y su libro, La llegada del cuervo. Laila es una barcelonesa, escritora, guionista, creadora de mundos donde la realidad se diluye y lo imposible cobra forma. Licenciada en Comunicaciones Audiovisual por la Universidad de Barcelona, pronto orientó su mirada hacia la escritura de ficción, explorando historias tanto para la pequeña como para la gran pantalla. Su pasión por lo fantástico la llevó a especializarse en el máster de cinema fantástico y ficción contemporánea, impulsado por la Universidad Obrera de Cataluña, junto al Festival de Cines de Sitges, un lugar donde lo extraordinario deja de ser excepción. En la actualidad, Laila también da voz a la cultura y al género desde el periodismo. Colabora como redactora en medios digitales como Metrópoli, Abierta y Terror Acto. Pero en sus novelas es donde su universo se expande sin límites. La balada del vórtice y La llegada del cuervo nos sumergen en historias donde la ciencia ficción y la fantasía se entrelazan y donde el mundo onírico no es una vía de escape, sino una puerta hacia otras verdades. A través de sus personajes, Laila reivindica la diferencia, eleva el valor del arte y lanza un mensaje claro: perseguir los sueños, por extraños que parezcan. Y también su forma de escribir es una forma de resistencia. Luego vais a tener enlaces a su web oficial en comentarios de iVoox, y también la podéis seguir en su Instagram, que es @laiagribas.

0: Maya, ¿qué tal? Muchas gracias por estar aquí en este programa. Muchas gracias desde Radio May, desde Cultura Sipar y desde Zaragoza. Y cuéntanos, la llegada del cuervo tiene una atmósfera muy potente, casi onírica. ¿De dónde nace esta historia?
1: Gracias a vosotros, encantada de haber podido compartir este ratito. La llegada del cuervo es la continuación de mi primera novela, La balada del vórtice. Aunque siempre quiero puntualizar que estas novelas se pueden leer por un orden indistinto, ya que aunque forman parte del mismo universo, funcionan también de manera independiente. Entonces, cuando publiqué la primera, dejé un final muy abierto. Y en el fondo siempre supe que tendría que tener una continuación. Pero al principio no tenía ni idea de hacia dónde enfocar esa historia. Y durante un tiempo hice el ejercicio de escribir en un formato más corto. Escribí algunos relatos más enfocados al terror, porque las novelas corresponden a los géneros de la ciencia ficción y la fantasía. Pero en este caso quise explorar el género del terror, muy enfocado a indagar sobre el sentido de la muerte y lo que ocurre cuando abandonamos el mundo material. Entonces, uno de los relatos que tenía en proceso y que nunca llegué a publicar, me di cuenta de que encajaba mucho con uno de los personajes que aparecían en La balada del vórtice. Y a raíz de ahí supe que era un hilo del que debía tirar, ya que aunque era una idea muy básica y solamente se enfocaba en esta protagonista femenina y en el hecho de que trabajara como tanatoesteticista, es decir, como maquilladora de muertos, eso tenía mucho potencial y por eso quise aprovecharlo. Y cuando vinculé esta historia con el mundo onírico, el mundo de los sueños, que es un tema clave tanto en mis novelas como en los relatos que también he escrito y que están disponibles gratuitamente si la gente se suscribe a la lista privada de mi página web, que es layajerribas.com, enseguida se darán cuenta que este mundo onírico, que también abordo en el blog de la página web, es clave para poder desentrañar el misterio, tanto en el caso de la primera novela como de la segunda.
0: Tus personajes, especialmente Antia, tienen un viaje muy personal y emocional. ¿Qué querías transmitir con ella?
1: Algo que tienen en común los personajes de todas mis novelas y que se recarga especialmente en los protagonistas es el hecho de sentir que no encajan, de sentirse diferentes tanto por el periodo de tiempo en el que les ha tocado vivir como quizá en el entorno o en lo que la sociedad les dicta. Y en el caso de Antia es el más destacado por el hecho de ser una joven transexual que trabaja como maquilladora y también se dedica al drag. Entonces, a través de ella vemos también el enfoque que da la sociedad a esta manera de manifestar la diferencia, porque en su caso sí que lo oculta en cuanto a su familia, ya que vive un proceso en el que poco a poco se da cuenta de quién realmente es y de quién aspira a ser. Y lo trata de una manera muy personal, sobre todo con lo que llamamos la familia elegida, que son sus amistades y su madre drag, pero en cambio vive con ese peso de no saber cómo enfocarlo en su círculo familiar y sanguíneo más directo, ya que aunque sus padres de cara a la galería se muestran muy abiertos respecto a estos temas, vive con ese miedo de que si realmente les confiesa que quiere hacer la transición en todos los sentidos, lleguen a no aceptarla o a juzgarla, y es algo que le pesa día a día. Entonces es algo con lo que busco que la gente que pueda estar pasando por lo mismo se identifique, siempre desde el prisma de la ficción y teniendo en cuenta que no es el tema principal, porque se trata, pero no de una manera especialmente profunda, pero sí que quiero poner de manifiesto que al margen de cuál sea tu situación, tu sexualidad, la forma en que te vistes, en que te maquillas, reivindicar que todo el mundo debería de poder y tiene el derecho de ser libre y de poder expresarse con independencia de lo que cualquier persona piense.
0: ¿Eres lectora de fantasía o te gustan otros estilos? Cuéntanos.
1: Me encanta la fantasía y especialmente la ciencia ficción, pero es curioso porque yo siempre creí que acabaría escribiendo terror, porque mi género predilecto es el terror, tanto en la literatura como en el cine, como en las series. De hecho, uno de mis principales referentes es Stephen King, también si nos remontamos más en el tiempo, clásicos como Edgar Allan Poe. Pero cuando hace unos 3 años inicié esta aventura en el mundo literario, de manera natural acabé escribiendo esta mezcla entre ciencia ficción y fantasía, aunque de algún modo el terror siempre sobrevuela tanto los escenarios como los gustos que tienen los personajes o su forma de vestir. De hecho, en La llegada del cuervo, tanto Antia como sus compañeras de piso explico que viven como un Halloween permanente, porque es algo que también me pasa a mí, que me niego a reducir esa estética o el hecho de ver películas de terror o de consumir ese tipo de productos a una o dos noches al año. Y ellas, por ejemplo, lo manifiestan a través de la decoración de la casa, que hay objetos que de manera habitual las personas solo utilizarían para decorar una habitación en una fiesta de Halloween, pero que ellas lo tienen como algo normal en su día a día. Entonces, fue algo que no me esperaba, acabar escribiendo un género que no fuera el terror, y a lo mejor en el futuro lo acabo explorando, pero de manera inesperada fue así, fue la ciencia ficción y la fantasía lo que tenía principal protagonismo tanto en mis novelas como en los relatos.
0: También aparece el duelo a través del personaje de Isaac, ¿no? ¿Qué papel juega en la novela?
1: El duelo es un tema muy presente en La llegada del cuervo, aunque no puedo entrar demasiado en detalle porque sería hacer un spoiler demasiado grande, pero cuando nos referimos a lo que vive Isaac, no se reduce a un duelo convencional, es algo que va mucho más allá, mucho más espiritual y mucho más profundo, que si las personas que nos escuchan deciden adentrarse en el universo de la novela, pronto descubrirán por dónde van los tiros. Es un tema que también trataba en el anterior volumen, en La balada del vórtice, a través de uno de sus protagonistas, Dallan, aunque en ese caso era algo muy distinto porque hablábamos de su padre, pero en ambos casos sí que sirve para potenciar mucho el misterio que se pretende desentrañar, tanto en la primera como en la segunda novela. Esas muertes, ese proceso de aceptación lleva a ambos personajes a explorar sus identidades, a descubrir quién son realmente y cuál es el destino que les aguarda en la vida.
0: En la llegada del cuervo hay una reivindicación clara hacia lo diferente. Es uno de los pilares de tu obra.
1: Sí, uno de los principales mensajes que quiero reivindicar es el derecho a ser diferente, a escapar de la norma. Yo la palabra normal es una palabra que he aborrecido desde siempre porque no sé quién realmente tiene el derecho de dictar lo que es normal o lo que deja de serlo mientras no se haga daño a nadie y no se interfiera en el bienestar ajeno. Entonces, el que vistas de una determinada manera o te maquilles o tengas determinada sexualidad o quieras llevar un modo de vida distinto o un trabajo que no entra en los estándares generales es algo a lo que todos tenemos el derecho a acceder, ya sea de un modo u otro, y nadie debería tener la potestad de decirnos lo contrario. Es algo que he vivido en primera persona porque, bueno, desde adolescente yo siempre me he definido directamente con tribus urbanas, como sobre todo la tribu urbana denominada emo, pero también me he sentido muy identificada en cuanto al estilo y a lo musical, con el gótico y el punk, una mezcla de estas tres estéticas podría ser perfectamente la que me define. Ahora sí que me califico de manera más general como estética alternativa, que engloba un poco estas diferentes vertientes, pero es algo que los personajes ponen de manifiesto y dan a entender mediante su actitud, que es la decisión que también me tocó tomar a mí, que es que tienes la opción, por una parte, de renunciar a ello y satisfacer a la mayoría, o de apostar por ti mismo y por tu autenticidad, que es lo que yo hice y lo que ellos hacen, aunque no siempre sea sencillo, porque puede comportar burlas, puede comportar que en determinado momento personas que creías que eran tus amigos te empiecen a mirar de un modo diferente, pero al final quien realmente merece la pena y esté para quedarse, la familia elegida que nombraba antes, te apoyará sean cuales sean las circunstancias, y es algo que quiero poner muy a la orden del día, tanto en la primera como en la segunda novela, y que confío que mucha gente que lo lea pueda sentirse abrazado de algún modo por ese deseo de libertad, que no debería ser un deseo, sino que debería ser una realidad.
0: Pregunta clásica: ¿qué te gustaría que sienta el lector al llegar a la palabra fin en este último libro tuyo, La llegada del cuerpo?
1: Me gustaría, en primer lugar, que le costara acabarlo, en el sentido de esto que nos pasa a menudo cuando nos está gustando mucho un libro, que a medida que llegamos al final es como que queremos saber cómo termina, pero a la vez nos da pena realmente decirle adiós a esa historia y a sus personajes, aunque en este caso, dado que La llegada del cuervo forma parte de una trilogía, no se acaba de decir adiós del todo a ese universo, pero en el caso del tercer libro también se repetirá esa misma dinámica, que es que se podrá leer indistintamente en este orden de publicación o no, porque lo más probable es que se trate de una precuela. Pero de algún modo sí que a la línea principal de la historia que se trata tendrá un fin. Entonces espero que les dé pena decir adiós a estos personajes y a estos hechos que los han acompañado durante la lectura. Y a la vez, como comentaba anteriormente, que se sientan muy comprendidos, que se sientan inspirados y que el mensaje que les transmita sobre todo sea el de luchar por su autenticidad, el de querer ser ellos mismos, el de no tener miedo a perseguir aquello que desean, tanto en el ámbito personal como en el ámbito profesional o en cualquier aspecto, si eso realmente les llena y les hace felices. Quiero que estos personajes puedan considerarlos directamente amigos, como si fueran alguien que conocen de toda la vida o que quisieran conocer, o incluso que identifiquen en personas de su día a día a través del discurso y de los valores que transmiten.
0: Bueno, pues para acabar, cuéntanos, ¿en qué estás trabajando ahora?
1: Estoy trabajando en un guión de cine, porque yo soy licenciada en comunicación audiovisual y me especialicé en guión. Lo que pasa que quise hacer esta transición hacia el ámbito literario porque después de desarrollar proyectos durante muchos años como guionista, fui consciente de que en el mundo del cine es necesario un engranaje muy grande y unos presupuestos también muy importantes para llevar a cabo un proyecto. Es algo para lo que necesitas un gran equipo, muchas personas implicadas y que muchas piezas encajen. En cambio, decidí optar también por la autopublicación, para gozar de esa libertad de poder ponerme al mando de mi propio proyecto, y aunque se trata también de una inversión económica, es algo que está mucho más al alcance de nosotros como artistas y como creadores, y quieras que no dejaba de ser otra forma de explicar historias, pero que era mucho más factible y mucho más rápido hacerlas llegar, en este caso, al lector. Pero mientras se cocina el tercer libro, que todavía está en una fase muy inicial, porque sí que es cierto que tengo una idea general sobre lo que tratará y sobre los personajes que lo protagonizarán, todavía no tengo todo bien definido como para iniciar ese proceso de escritura, y por eso, entre tanto, estoy volviendo a las raíces y volviendo a desarrollar en este caso un guión que, de lo contrario a lo que he dicho antes, en el caso, si nos ceñimos estrictamente a los guiones, en este caso sí que me enfoco más hacia el ámbito del terror psicológico, que, como mencionaba antes, también es algo que me inspira mucho a nivel creativo.
2: Bueno, Laia, ha sido un placer todo esto que nos has contado, muy, muy, muy interesante, de cómo desgranas tus obras y cómo te inspiras. Y nada, deseando verte pronto en otro programa que nos puedas presentar esa tercera novela, o deseando ver ir al cine y leer en la pantalla guión de Laia G. Rivas. Muchas gracias, un abrazo, te queremos desde Radio Maíz.
1: Gracias a vosotros, encantada de haber podido compartir este ratito.
2: Bueno, y ahora ya un poco fuera de lo oculto, voy a ponernos la presentación que se grabó en directo del libro de Natividad Herranz, La crónica del librero francés. Un libro entre historia y fondo de novela negra, muy interesante, lo vais a conocer en sus palabras. Y nada, y como os decía, después de Lloret Negro, vamos a hacer ese programa, y ya tengo, como mínimo, Carmen Posadas ya nos ha dado el ok que va a participar en un programa, y tendremos alguna figura más. Todas sois escritoras destacables, y estas que tienen un poco más de nombre pues hacen de que crezca nuestro programa. Bueno, os pongo lo de Natividad y hasta pronto. Un abrazo, un beso si os quiere. Esto es La cara oculta del ciervo. Continuamos en La cara oculta del ciervo. Vuestro programa de cine, música y literatura. 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También nos podéis escuchar nuestro canal de iVoox, Radio Cultura Sigpar, y escribirnos al correo radioculturasigpar@gmail.com si queréis participar.

empiezan y que seguramente ahora mismo no encontraréis en los escaparates de los centros comerciales, pero yo le auguro a Natividad ese futuro porque ha hecho un gran libro y nos va a hablar de él. Escuchamos la canción y pasamos a la entrevista en la presentación el pasado 29 de abril.

0: Demos un aplauso a Natividad Herrán. Y os leo un poquito de su... Bueno, el currículum es muy, muy extenso, está en el libro, pero os voy a contar. Natividad, naciste en Manzones, ¿no? Provincia de Zaragoza, 1960. Eres licenciada en Filosofía y Letras por la Universidad de Zaragoza y doctora en Historia Medieval dentro del área de Ciencias y Técnicas Historiográficas. Tu trayectoria va mucho más allá de estos títulos, ¿no? De estas carreras. Nati, como la conocemos quienes tenemos la suerte de tratarla, cuenta con un currículum amplio y sorprendente que podéis descubrir en el libro, como os decía. Destaca especialmente su larga vinculación a la Biblioteca Hipatia de Alejandría. Y más allá de lo profesional, hay una vida llena de historias. De joven se aficionó al teatro, tejiendo pequeñas obras sobre los escenarios. Pasó una etapa interna en las Teresianas y mientras estudiaba en la universidad trabajó tanto en la cocina de un conocido bar de la Gran Vía. Se independiza con tan solo 18 años, vivió distintas etapas, compartió la vida con sus parejas, es una viajera apasionada de la novela histórica y madre soltera. Se define con cariño a su hija Numa como la perla de Oriente, la joya de su vida. Dinos algo, unas palabras.
1: Sí, bueno, en primer lugar, muchas gracias, Óscar, por tu amable presentación. Y seguidamente a Conchita Jiménez Baratech, la directora de la biblioteca de esta fabulosa facultad, por facilitarnos este espacio para poder encontrarnos hoy, todos nosotros. También quiero agradecer a todos los asistentes, familiares, amigos. No os puedo nombrar a todos, sabéis que os llevo en el corazón. Y luego ya charlaremos un poquito más distendidamente, ¿vale? O sea que bienvenidos y espero que esta tarde la podáis disfrutar, lo disfrutemos juntos con el librero francés. Y así que, bueno, si quieres empezamos ya.
0: Sí. Cuéntanos, ¿qué te ha inspirado a escribir esta novela y por qué ha sido ahora, cuando has tenido siempre relación con los libros, con la escritura? Creo que durante toda tu carrera laboral has estado con, ¿no?
1: Sí.
0: ¿Por qué ahora?
1: Rodeada de libros, que pesan un montón, ¿eh? Eso lo hice. Bueno, pues es verdad que ya desde pequeña me ha gustado mucho leer, también escribir, pero de alguna forma pues no profesional, por supuesto. Y fue en un momento determinado de mi vida que cuando comencé a realizar investigación,

0: sobre el mundo del libro en la Zaragoza del siglo XVII, cuando encontré documentos muy significativos, entre otros, pues que hacían referencia al protagonista de esta novela, al librero francés, que se llamaba Juan de Bove. Este señor vino de Francia y se instaló en nuestra ciudad, porque según decían, era una ciudad bellísima, le llamaban la Harta, y similar a Arras, y estaba medio camino entre Francia y la corte española. Así que, bueno, la historia documental de Juan de Bove, el librero francés, pues la verdad que me impactó, digamos que fue un flechazo. Pero le dije, oye, ahora no puedo porque tengo otras obligaciones laborales, familiares, así que lo retomaremos mucho más tarde. Digamos que me conmovió su historia y espero que os conmueva también a vosotros.
1: Oye, ¿y qué te inspiró el título? Sí, ahora, una vez hecho, si buscaras un subtítulo, ¿has pensado qué le pondrías?
0: Pues, bueno, podemos decir que, en principio, como a mí me gusta lo breve, ya que dicen que lo bueno es breve, dos veces bueno, había pensado ponerle solamente como título El librero francés. Pero vi que se me quedaba un poco corto, porque tiene matices la obra que creo que hay que destacar. Una crónica, según lo define la RAE, pues es una investigación llevada a cabo sobre hechos puntuales que pueden ser más lejanos o más cercanos en el tiempo. Y hay un testigo o un narrador, en este caso literariamente hablando, que trata de investigar qué es lo que ha sucedido y narrar los hechos. En nuestro caso no podemos hacer una consulta o hacer una investigación con testigos, pero sí lo podemos inferir a través de los documentos. Por eso esta novela tiene una base documental muy potente, una base documental artística real. Otra cosa es que luego pues haya ficción. En la novela, por supuesto, según decía Vargas Llosa, la novela es el arte de mentir. Pero es una mentira en la que estamos todos de acuerdo y nos ponemos de acuerdo entre el autor y los lectores. Hay como una convención literaria, por así decir. Luego, por otra parte, la figura del cronista ha sido muy importante en nuestra historia, en la historia del Reino de Aragón. El cronista era la voz oficial del reino, era la memoria y era también el archivo. Y de alguna forma también hilaba muy bien con el ámbito de la novela. Hay un personaje que fue también real, el cronista Andrés Hurtarrot, que también aparece como un personaje un poco ficcionado en la novela. Este personaje pertenecía al círculo lasanosiano, que era pues un círculo de intelectuales de aquel momento. Hay que considerar que a la nobleza aragonesa, a pesar de que nuestro reino en ese momento estaba en grandes dificultades por una lucha continua con Francia, por el enfrentamiento entre las monarquías española y francesa, y nuestro territorio era un territorio, digamos, como de paso o también fronterizo, pero a la vez había una vida cultural muy intensa, con compañías de teatro que recalaban en nuestra ciudad, y todo eso se desarrollaba en la novela en subtramas, que yo creo que os va a parecer muy interesante. Luego, el aspecto de crónica me parecía también que tiene algo de cotidianidad, como de inmediatez, y aunque sea una novela histórica, yo le he querido dotar un poco de ese aura, ¿no?, de conexión con los lectores, porque si no, ¿para qué escribimos? En realidad somos nosotros y vosotros los que tejemos la historia conjuntamente, y eso es lo que también me llevó a completar el título y al final ampliarlo y decir que la historia es la crónica del librero francés, el título de esta novela.
1: Oye, tus experiencias personales, ¿qué papel juegan en tu escritura?
0: Bueno, pues yo creo que mucho, claro, porque fijaos, estamos hablando siempre de libros, ¿no? El libro aquí, en esta novela, los libros son un motor de la acción, un motor de la trama. Los libros siempre han sido un objeto de deseo, un objeto de culto. En épocas antiguas, pues han llegado a ser un objeto sagrado, pero también por el conocimiento que tienen y que contienen, pueden ser objeto de lucha o de contienda o de intentar conseguir esa información. Tenemos que pensar que en esa época, en el siglo XVII, no teníamos internet. Entonces, ¿dónde estaba la sabiduría? Pues estaban los libros, en las bibliotecas. en las librerías, etcétera, etcétera. Y de ahí que nuestro personaje se vea involucrado en una trama muy a su pesar. Vamos a dejarlo ahí. Puntos suspensivos para no hacer spoiler. Y bueno, pues este sería el libro de actas de la cofradía de libreros.
2: No sé si se ve bien. Bueno, pero ¿lo queréis mostrar? ¿O? Que apareció en nuestra ciudad y sobre el que yo basé mi tesis doctoral.
1: Oye, como bibliotecaria y lectora, ¿qué libros han tenido un impacto significativo en tu vida y en tu carrera profesional?
0: De pequeña pues cogía lo que pillaba para leer, pues lo que había por casa. Yo le preguntaba a mi hermana Lele, que está por aquí, y me decía, estos libros no son para ti, que eres pequeña. Y justo pues intentaba escondidas libros, como hemos hecho todos, ¿no? Supongo. Y me encantaban también las novelas de Agatha Christie que tenía mi hermano Juanjo, que también está por ahí. Y claro, pues todas esas novelas, pues intentabas tú ser más lista que el detective, ¿no? Pero claro, sin éxito. Pero era muy entretenido y se me han olvidado, la verdad. Luego ya en la universidad, pues claro, a mí me tocó el boom, tuve la suerte, el boom literario hispanoamericano, del realismo mágico. Y bueno, pues todos sabemos que García Márquez, toda la gente de Europa, todo, bueno, es que me cansaría de citar gente, ¿no? Por otra parte, soy muy ecléctica, me gusta mucho también la poesía. Me gusta Gil de Viedma y otros autores, Octavio Paz, por ejemplo, el mexicano Octavio Paz, los libros de viaje, de Pierre Loti, Persia, Viaje Ispazán, bueno, pues me apasionan. Y si los compro en una librería de viejo, si puedo, si puedo pagarlo, pues mejor todavía. Y no sé, en realidad también los cuentos, me parece que tenemos unos ilustradores increíbles en España, que hay que potenciarlos y ponerlos en valor. Autoras japonesas, me gusta mucho Yoko Ogawa, no sé si lo pronuncio bien, porque el japonés ya es muy difícil. También Murasaki Shikibu. Esta mujer escribía ya en la época Heian, y es una novela de primer nivel, comparable yo creo con El Quijote de otra forma, muy diferente por supuesto, y impresiona porque es un clásico de la literatura. Y luego, bueno, pues me gusta mucha gente, Irene Nemirovsky, un montón de gente. Los cuentos también me apasionan, no sé, es que no pararía.
1: Bueno, no pararía. Tres en uno, a ver, ¿cómo defines tu estilo literario? ¿Cómo te has documentado? Y una cosa importante, ¿qué tanto por ciento hay de ficción y de historia real en la crónica del librero francés?
0: Bueno, aquí sí que os lo voy a leer, porque claro, ¿cómo defino yo mi estilo literario? Pues es mi primera obra, entonces sería muy pretenciosa, la verdad, el definirme yo misma. Entonces voy a leer un trocito de la carta que me mandó el editor José Callero, a quien agradezco pues que haya puesto su confianza en mí y haya hecho esta apuesta. Que lo leo, ¿vale? Porque es que si no. Dice un resumen muy sucinto, ¿eh? Un estilo de capas narrativas para combinar intriga con thriller, uso de lenguaje sobrio y contenido, al mismo tiempo elaborado, con un ritmo fluido, lo que resulta muy accesible para una amplia variedad de lectores. Bueno, esto me lo tendréis que decir vosotros algún día, si os gusta o no os gusta. Y sobre cómo me he documentado, qué parte de ficción, que por supuesto hay mucha ficción, aunque haya una base documental potente, desde luego.
1: ¿Pero qué iríamos, como al 50% o los personajes te han hecho ir cambiando conforme tú los creabas?
0: Sí, sí, eso está claro. Los personajes, pues de alguna manera tú en una primera instancia te piensas en un personaje de una manera, pero es cierto que se te escapan muchas veces. A mí, por ejemplo, la chilera que ayuda a resolver la trama, que se llama Juana, pues se me ha escapado totalmente. Y yo creo que incluso podría ser luego protagonista de alguna otra novela. ¿Sabéis lo que quiero decir? Porque tú lo piensas de una manera, pero es cierto que ellos te dan la vuelta. Y a lo mejor un personaje que tú le querías dar como un tamaño más pequeñito se te revela y te dice que no, que yo quiero más protagonismo, dame un poco más de caña. Y así que bueno, pues así es.
1: Oye, danos un consejo yo ya tengo algunas cosas en el mercado, pero para alguien de que quiere publicar, que tiene algo guardado en el cajón o que lo está escribiendo, un consejo para un nuevo escritor.
0: Bueno, consejo tengo, vendo y para mí no tengo, pero si puedo decir algo, diré que primero tienes que soñar un poco, porque si no sueñas, no levantas los pies de la tierra, yo creo que estás anclado, muy en la realidad. Y hay que combinar realidad y ficción, en mi opinión. Tener un proyecto, una idea clara de lo que tú quieres transmitir. ¿Cuál es la idea de fondo? Si lo que quieres transmitir es una lucha, si lo que quieres transmitir es una reivindicación de algo que pasó, que quedó irresoluto en el tiempo y que quieres que de algún modo se haga una cierta justicia, aunque sea literaria, o qué es lo que tú de fondo, quieres señalar. Después tienes que tener tiempo. Eso es muy importante. Tiempo y energía, que no parece fácil. Y salud, por supuesto. Porque si no, es muy difícil. Porque como decía Murakami, el escritor japonés más actual, escribir es como presentarse un maratón. Entonces tienes que entrenar, y entrenar, y entrenar, y tirar, y borrar, y corregir, y vuelta a entrenar. Y a veces es muy agradable, y otras veces, pues es exigente, la verdad. Y bueno, luego que se queden un poco, que elijan una buena editorial, o al menos pues una editorial que se ajuste a todo lo que tú pretendes con tu proyecto conseguir, que se queden un poco, pues que no tengan críticas negativas, que te patatín, bueno, lo que hacemos todos, pisgonear un poco en la web, ¿no? Y confiar en ellos. Y tener mucha, mucha paciencia contigo y con todo. Porque es así, la vida es tener paciencia también, ¿no?
1: ¿Qué te ha motivado a convertirte en escritora? ¿Pensaste tú cuando estabas en la universidad, pues llegará el momento de que estaré publicando mis libros, presentándolos aquí en una biblioteca muy, muy importante?
0: Pues no, ¿tú la verdad?
1: ¿No pensabas?
0: Sí que me ha entretenido siempre lo que os decía, ¿no? Pues cuando de pequeños en el corral de Juan, que Juan es un nombre significativo para mí, mi primer amor de niños, de críos, ¿no? Mi vecino. Pues en su corral era muy grande y entonces hacíamos obrillas de teatro. Yo comprábamos una peseta, nos penséis, ya teníamos un poco de visión para luego irnos a casa de la Josefina de la esquina y comprarnos chuches. Pero claro, yo nunca me he atrevido a estar al frente, ¿no? A ser, pues, actriz, digamos, ¿no? Sino que yo estaba detrás, ahí como tomando notas, escribiendo y haciendo resúmenes. Y ese era mi papel. Y luego pues en la facultad, la verdad, a veces me aburría, a veces no, teníamos profesores de todo tipo, había profesorado buenísimo, pero bueno, también, ya lo sabéis todos, pues en un momento determinado te aburres o te cansas y me ponía a escribir pues cosas que observaba, mismo de la gente o ideas que me venían a la cabeza y luego claro, pues mis apuntes cuando venía la gente y decía, oye, ¿me dejas los apuntes? Yo decía, pues no sé, míralo, si tú quieres. Y claro, cuando les venían decían, no, entre la mala letra y todo lo que había por medio, que era como un magma de ideas y de cosas, pues la verdad es que nadie los quería.
3: He querido hacer una pausa en esta estupenda entrevista para poner una canción. Sé que quien Natividad es muy fan de Janis Joplin, y como yo he encontrado un concierto en directo de Janis Joplin y Santana, uno de mis guitarras favoritos, pues voy a poner una canción. Estoy seguro de que os va a encantar. Concierto en directo como esta entrevista, pero esto es en 1969.

0: Oye, ¿has notado la desigualdad entre los géneros ya en tu carrera? Porque parece que la mujer está bien vista de bibliotecaria, ¿no? Y también, ¿no? O sea, es una pregunta trampa. Y ahora, en el mundo editorial.
1: No, yo creo que somos personas y lo que tenemos que hacer es bien nuestro trabajo. Eso es lo primero. Si todo el mundo hiciera bien, o lo mejor que sabe, su trabajo, en un 95% yo creo que los conflictos estarían eliminados. Y luego, sobre géneros o no géneros, yo creo mucho en las personas. Que puede haber matices, desde luego. Que tenemos que reivindicar situaciones, por supuesto. Adelante, y mujeres, vamos. Aquí estamos, ¿eh? Y no arreglamos para nada. Aquí estamos.
0: Bueno, ya nos has contado un poco cómo te documentas, pero dinos, ¿de dónde sacas las ideas? Y creo que nos has traído un pequeño texto en no sé si es en aragonés antiguo o en castellano antiguo, ¿no?
1: Bueno, yo saco las ideas, pues como todo el mundo, supongo, de la cotidianidad. O sea, no estamos aquí con ideas filosóficas de Voltaire. No, saco ideas de lo que observo. Me gusta observar, porque además yo soy muy despistada, pero a la vez me fijo en cosas que me doy cuenta que a veces otra gente no se da cuenta. Y también, pues, circunstancias personales, vivencias, incluso películas, otros libros que hacen reflexionar, los paseos conscientes, también, con José Luis, me han motivado mucho. Y bueno, el yoga. Pues hay momentos de paz, cuando ya paras un poco el chip, que es en ese momento, yo creo, y por eso a veces la noche a mí me confunde, porque me encanta la noche, cuando te vienen cosas a la cabeza, ¿no? Y en ese momento pues disfrutas un poco como de tu propia intimidad, ¿no? Porque muchas veces estamos rodeados de mucho ruido, de muchas advertencias, de muchos anuncios, y necesitamos también esos momentos de paz, de sosiego, que son muy importantes. Y yo creo que ahí es donde surge
0: la
1: en
0: magia,
1: mayor medida, ¿no?
0: La magia.
1: Un poco la magia, sí, podemos decir.
0: ¿Qué quieres
1: la magia?
0: Que...
1: ¿Quieres que lea un poquito?
0: Ah, sí.
1: No sé.
0: Sí,
1: bueno,
0: sí,
1: que
0: Lucas
1: lea algo sobre... Sí. No, no es la sobre la obra, porque digo, ¿qué elegimos? Porque igual hacemos spoiler o se queda un poco ahí como en medio. Pero os voy a leer sobre Juan Bové. Un documento antiguo.
0: Personaje real.
1: El personaje real. Es que existió. Uh-huh. Es que yo a veces me lo imagino caminando todavía por nuestra ciudad, ¿no? Con su ropa antigua, no sé, bueno, le pongo esa fantasía. Y os lo voy a leer. A ver si lo leo bien. Te envié ante la presencia de dichos jurados, primero, tercero y cuarto, pareció Juan de Bouve, porque las grafías no eran fijas, cambiaban. Maestro examinado del oficio de libreros de dicha ciudad, dado por los dichos señores jurados, con acción de gracias, aceptó y juró, en poder y manos de dicho señor jurado en cabo, a Dios nuestro Señor, de haberse bien y fielmente en dicho su oficio, y ser obediente a los mandamientos de los señores jurados de dicha ciudad, y guardar las ordinaciones hechas y accederas por sus señorías sobre el ejercicio del dicho su oficio, y pagó a Jerónimo de Naya, mayordomo de la ciudad, 10 sueldos jaqueses para el común de ella. Testes, Matías de Aquilué, ciudadano, y Gabriel de Terrada, andador. Este sería uno de los documentos que me puso en la pista de nuestro personaje central.
0: Oye, ¿qué quieres de que sienta el lector cuando llegue a la palabra fin en tu libro? ¿Qué es?
1: Pues yo lo que quiero es que lo hayáis pasado bien, que os hayáis entretenido, que de alguna manera, pues, también a lo mejor se haya podido aprender cosas de la historia de nuestra ciudad. Tenemos que reivindicar un poco nuestra historia, porque aquí en Aragón a veces no sabemos vender todo lo buenos que somos, ¿no? Y no lo digo por mí, sino lo digo por otra gente, ¿no? No valga esto aquí como un autobombo, sino que tenemos una historia preciosa con instituciones increíbles, desconocidas, punteras, señeras, y que teníamos que reivindicarlo mucho más.
0: Oye, ¿y crees que consigues el transmitir esa emoción a las escenas? ¿Esa emoción de que se te nota?
1: Pues yo soy un poco apasionada y es verdad que hay que ponerle alma, hay que ponerle corazón, porque si no, aunque sea una obra simplemente un divertimento, yo creo que lo tienes que hacer con el corazón. Que te salga mejor o no tan bien o estupendo, genial, cuanto mejor te salga, mejor, cuanto más lo trabajes, mejor. Pero de base tiene que haber corazón. Esa es mi opinión. Si no hay corazón, vale, tiene que latir. La trama tiene que latir con fuerza.
0: ¿Alguien de quien no siente las emociones, crees de que podría llegar a escribir o a narrar? O...
1: Bueno, yo creo que no. Hombre, escribir, podemos escribir. La IA escribe. Le decimos a la IA, escríbeme una no sé qué, y pom, pom, pom, pom, pom, te lo hace. No, pero con más tal, con menos, y te lo hace. Ton, ton, ton, ton, ton, te lo hace. Pero yo creo que somos humanos, y precisamente es el corazón y el lenguaje el que nos potencia esa humanidad, el que podemos conectar, el que podemos hablar, el que nos podemos comunicar.
0: Oye, una cosa que siempre se preguntan los lectores, ¿de dónde sacas los nombres o de dónde sacamos los nombres de los personajes? Porque no es nada fácil, o sea, poner un personaje, ¿no?
1: Bueno, en mi caso te repito...
0: No es lo mismo llamarle Paco que llamarle Armando Camorra.
1: Sí. No, bueno, pues es que para mí el nombre de Juan, yo digo que está muy vinculado a la infancia, esa etapa tan feliz, y entonces, pues, para mí Juan, aparte de que es el discípulo muy amado del Señor, que por algo fue así, pues también quiero indicar que es un nombre que, no sé, que lo tengo como incrustado, me gusta mucho.
0: ¿Cómo haces para escribir? ¿Tienes una rutina? ¿Tienes algo especial? ¿Un sitio, una ceremonia? ¿Y alguna vez te has enfrentado a lo que más miedo da, la página en blanco?
1: Bueno, yo soy novata, entonces no puedo decir como que tengo una carrera literaria y qué tal, no. Pero sí que puedo decir que en algún momento te bloqueas o dices, ¿esto cómo lo voy a continuar, no? Porque, yo qué sé, pues te falta sabiduría o te falta técnica o lo que sea. Pero en general es un placer escribir. A mí me gusta escribir en cualquier momento, cuando me lo permita, yo qué sé, mi estado de ánimo. Y bueno, pues tengo un ordenador muy viejo, estoy ahí, me pongo música, cuando me canso, pues si la música es de flamenco o de rock o pop, pues cojo y me levanto y me pongo a bailar. Y luego, pues cuando termino, pues a mí me gusta a veces tomarme una cervecita y coger variantes, olivitas, no sé qué, y darme un premio. Y digo, hoy qué bien has escrito.
0: De los pepinillos, ¿no?
1: Sí, los pepinillos, eso es. Pues bueno, digo, oye, qué bien has escrito hoy, Nati, qué bien te has portado. Y me doy el premio a mí misma.
0: ¿Has pensado en ver esta novela en pantallas, en una serie o en el cine? ¿Y has pensado alguna vez en... un actor?
1: Ay, sí, sí, sí.
0: De Hollywood.
1: Sí. Desde luego, Yo ya he pensado los actores. Bueno, esta, como es una novela coral, yo creo que tiene subtramas y da para bastante. Y podría ser una serie, ¿eh? O sea, aquí va a venir la parte comercial, comercial, comercial. Porque ya sabemos que los autores, pues oye... En fin, bien, no vamos a decir nada más. Pero sí que podría ser una serie. Yo animo, si alguien tiene contactos en el mundo audiovisual, en el mundo de las altas esferas, oye, que me pongan en contacto con directores, con lo que haga falta. Haremos una escaleta, aprenderemos a hacer guiones. Si hace falta, me matriculo en dos cursos. Y he pensado,
0: para Juan
1: de Bove, he pensado Carmelo Gómez. ¿Qué os parece, chicas?
0: Un Goya.
1: ¿Qué os parece?
0: Un Goya asegurado.
1: El Goya asegurado. Y ¿cómo se llama? ¿Yuste? Carolina Yuste, me gusta mucho. Para otro de los personajes, puede ser para la archivera. Para Juana, la archivera. Es que los nombres van muy...
0: Sí. ¿Qué estás ahora mismo? ¿Qué estás leyendo? Y dime si has encontrado algún autoeditado que te sorprenda, porque ahora el mercado está... Hay una generación, os lo cuento, que cuando pasen los años, que nos llamarán la generación del COVID, porque fuimos todos los escritores que nos lanzamos en... Igual que la generación del 27, del...
1: ¿no? El 27 y del 32.
0: Nosotros éramos la generación
1: del COVID. No,
0: del COVID.
1: Yo no empecé a escribir en el COVID, la verdad que no, porque estuve bastante malita. No tenía la energía suficiente. Bueno, los que me conocéis y la familia ya lo sabéis. Lo pasé bastante... Hija, ¿verdad? Ella me cuidó muy bien, por cierto. Y bueno, no fue posible en ese momento. Es verdad que yo había hecho un inicio de obra, fijaos, aquí está, en Madrid. ¿Sabéis en qué año? Esto es el inicio de esta novela, en 2005. Pero claro, se necesita tiempo, se necesita energía y se necesita estar bien, estar fuerte. Y bueno, pues esas condiciones ya a veces no las reúno. Entonces tengo que tener paciencia conmigo misma también, que es una buena virtud, que hay que trabajarla. Yo por lo menos mucho la tengo que trabajar. ¿Y,
0: bueno. ¿Y qué estás leyendo ahora?
1: Pues mira, estoy leyendo El juez Dee, que el autor no me lo sé de memoria, que ya la cabeza me falla, pero no lo compré. Es un intercambio que se llama Libros que Importan, que realiza el ayuntamiento, creo que es el ayuntamiento, espero no equivocarme, Dice, por ahí, David Carot,
0: ¿no?
1: Sí, Dice, eso es, y bueno, es una terapia. Tú te lo lees, es que lo descubrí así, porque fue un intercambio, yo llevé un libro y cogí otro. Y entonces, en ese intercambio me tocó este libro, y fue lo mejor que me podía pasar, porque es mejor que una sesión de risoterapia. Todas las noches leía un trozo y terminaba riéndome yo solo. ¡Oh! muy bien, genial. Os lo recomiendo, pero de todos, todas, de todas, todas.
0: Y de los autoeditados, de los que no van a estar en los escaparates de los centros.
1: Pues si te digo la verdad, no, sinceramente no lo conozco. No conozco ese mundo. Yo no voy a autoeditarme, pues porque no. Quiero decir que no está mal, ¿eh? O sea, yo no digo ni que bien ni que mal, cada uno coge sus opciones. Pero yo quiero hacer otras apuestas.
0: Yo empecé así.
1: No, sí, por eso
0: que
1: lo
0: que se te exija
1: que
0: una,
1: lo respeto.
0: Claro. Una editorial de que se exija.
1: Claro, claro.
0: Bastante difícil. Lo que ha conseguido Nati, o sea, un libro así, de que no es barato de producir, o sea, maquetación extensa y correcciones y. Pues eso, que no es tan fácil, o sea, que se exija una editorial y. Bueno,
1: nada, pero no pasa nada, ¿eh? Cada uno elige su camino y a lo mejor
0: pues,
1: yo, si hubiera estado, si hubiera, claro, si hubiera estado con energía, pues en el COVID, pues a lo mejor lo hubiera hecho, ¿no? Pero mi circunstancia fue muy particular, la verdad.
0: Oye, ¿dónde te ves ahora de aquí a 5 años?
1: Pues no sé, no sé vosotros cómo me veis, pero yo me veo feliz. ¿Qué os parece? Yo me veo feliz, yo me veo con mi familia, con mis amistades, con la gente que quiero, con la gente que aprendo, que es mucha. Hay mucha gente joven aquí que, bueno, estoy aprendiendo con ellos, una pasada. David Inglis, Carol, bueno, Johanna, por ahí, bueno, es increíble el potencial que tiene con mi hija, con Clara, ¿eh? El potencial que tiene la gente joven es, bueno, yo es que siempre estoy a favor de la juventud, por supuesto. Un apoyo total a la juventud, un apoyo total. Yo me veo feliz y me veo con otros proyectos, ¿por qué no?
0: Bueno, hemos hablado mucho de los escritores, ahora háblanos del lector tuyo ideal. ¿Cómo sería?
1: Bueno, yo no tengo ningún lector ideal, porque yo creo que hay gente que se puede acercar a la lectura de una manera más emocional y hay gente que se puede acercar a la lectura de una manera más intelectual. Para mí, todos los lectores, da igual la condición que tengan, la edad, no pasa nada. Son todos interesantes y todos válidos totalmente, por supuesto. Sí que yo soy un poco romanticona y entonces pues me gusta, como algunas que hay por aquí, como algunas, sí que me gusta pues poner un marcapáginas, tocar los libros, aunque yo considero que también en electrónico pues es muy práctico. Te los llevas a todos sitios y cuando vas de vacaciones o estás en la playa. Pero a mí me gusta ese ritual. Entonces, el lector romántico, como soy yo, pues me apasiona, claro.
0: Bueno, antes de despedirnos, esto lo estamos grabando. Yo dirijo en Radio Mai un programa de literatura y cine, La cara oculta del cierto. Y en junio va a estar esta entrevista con alguna cosita más. Hablaremos también de cine y de música, que música rock, porque es lo que te gusta. Pues nada, muchísimas gracias, habéis llenado la sala, eso, para la literatura es un triunfo. Un aplauso.
1: Muchas gracias, Oscar, y muchas gracias a todos.
0: Bueno, ahora yo creo que ya, sí, ya son menos cuatro, todos los que queréis que os ordene solamente dejarme 5 minutos porque traeré la mesa hasta aquí o os van a poner más luz. ¿Qué prefieres aquí?
2: Sí, bien.
0: Vale, pues 5 minutitos y nada, muchas gracias. De nuevo, un abrazo a todos. Bueno, muchas gracias, Natividad. Es un placer, es una mujer estupenda. Nada, os informo a todos de que este libro, que os va a gustar, sobre todo a los zaragozanos, bueno, a los aragoneses en general, ya lo podéis encontrar en las plataformas, en la Casa del Libro, el Corte Inglés y en todos estos sitios, ¿vale? Y si no, os ponéis en contacto con Natividad a través de su Facebook. O si me mandáis un mensaje a Radio Cultura Sigpar, yo os informo cómo comprarlo. Bueno, me faltaba poner una canción de despedida y va a ser esta. Otra canción que sé que le gusta.

Continuamos en La Cara Oculta del Cierzo, vuestro programa de cine, música y literatura. Y como dice la canción, me gustan estos días.

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Bienvenidos al programa número 28 de Perdedores Anónimos. El día de hoy vamos a escuchar a algunos de los artistas y bandas más representativos de Nueva Zelanda. Empezamos directamente con el sonido younger pop de la escena neozelandesa conocida como Dunedin Sound. Una de sus bandas clave son los Bats, un grupo originario de Christchurch formado en 1982 por un ex miembro de otra banda histórica de la escena, Robert Scott, bajista de The Clean. Cuando Scott salió de dicho grupo, decidió crear su propia banda, y así surgió The Bats, un proyecto que se desmarcaba del lado más ruidoso del Dunedin Sound para centrarse en el lado folk y en el jungle pop. Comenzamos a escuchar a esta banda con la canción Miss These Things, de su álbum más importante, Daddy's Highway, del año 1987.

Tras el lanzamiento de tres EPs que habían llamado la atención de la crítica, los Bats se embarcaron en un tour por Europa en 1976 para intentar llegar a una mayor cantidad de gente. En su paso por Reino Unido, terminaron grabando algunas canciones en un estudio en Escocia gracias a un conocido, y de ese viaje de bajo presupuesto nacieron las primeras canciones que integrarían su álbum debut Daddy's Highway. Vamos ahora con otra canción de dicho álbum. Se llama Treason.

Aunque no son tan famosos como otras bandas de jungle pop de la década de los 80 como REM o los Smiths, los Bats son innegablemente una de las piezas clave del género y merecen su reconocimiento. Solo hace falta escuchar una canción como Made Up in Blue, el hit de los Bats, para darse cuenta de ello.

Pasamos ahora a aquella banda que nombrábamos antes, The Clean, en este caso con una canción que se llama Anything Could Happen. Este fue uno de los temas grabados por la banda para su EP Boodle Boodle Boodle y se compuso en 1981 con pocos medios, pero contra todo pronóstico se convirtió en un éxito en Nueva Zelanda. Es esta banda la que dio el golpe inicial e impulsó la creación del Dunedin Sound, e incluso se terminó creando una discográfica, Flying Nun Records, para albergar a toda la oleada de bandas que estaban naciendo. Vamos a escuchar ya la canción Anything Could Happen.

En 1982, la banda se disolvió por disputas internas, y es ahí cuando Robert Scott se separó de los hermanos Kilgore para crear The Bats. Sin embargo, en 1990, The Clean regresó de su silencio con su primer disco, Vehicle. Sus efímeros comienzos en los 80 les concedieron cierta fama, y muchas bandas indie internacionales de los 80 los nombraron como una influencia. Así es como terminaron lanzando su disco debut bajo el sello Rogue Trade. Grabado en Londres, se aleja un poco de lo que hicieron en sus primeros EPs, además de contar con una producción menos rudimentaria. Vamos a escuchar ya la canción de Blue, a la que seguirá Big Soft Punch, ambas del disco debut de The Clean.

continuamos nuestro viaje con el New Wave de una banda llamada Split Enz, un grupo fundamental que redefinió el pop neozelandés durante los años 70 y 80. Formados en Auckland, destacaron rápidamente por sus extravagantes disfraces, sus peinados extraños y una propuesta musical teatral que no se parecía a nada de la época. Sin embargo, detrás de todo ese espectáculo visual, había una maquinaria de composición impecable liderada por los hermanos Tim y Neil Finn. Vamos a escuchar I Wake Up Every Night, canción perteneciente a su álbum Conflicting Emotions de 1973.

A pesar de que el grupo se encontraba cerca de su disolución definitiva por tensiones creativas, todavía tenían guardadas algunas joyas memorables bajo la manga. Del mismo álbum extraemos Message to My Girl, una balada genial compuesta por Neil Finn que se convirtió en uno de los éxitos más rotundos de su carrera. Con su línea de sintetizador y una letra directa al corazón, demostraron que eran capaces de pulir un sonido pop perfecto y accesible sin perder ni un ápice de elegancia.

Tras la separación de Split Enz, Neil Finn no se quedó de brazos cruzados y decidió reclutar a nuevos músicos para dar vida a uno de los proyectos más famosos de su país, Crowded House. Con esta nueva encarnación, Finn continuó demostrando su talento para las melodías pop y consiguió el éxito internacional que se le había resistido con su anterior banda. Es imposible hablar de ellos sin mencionar su canción insignia, Don't Dream Is Over, himno indiscutible de su álbum homónimo de 1936, que escaló a las listas de todo el mundo y se convirtió en una de las canciones más versionadas de los últimos 40 años.

A principios de los 90, con su hermano Tim Finn sumándose temporalmente a las filas del grupo, Crowded House creó Together Alone, un disco grabado en una playa aislada de Nueva Zelanda. De ese trabajo escuchamos In My Command, una pieza enérgica que demuestra la madurez compositiva del grupo, seguida inmediatamente por la luminosa Distant Sun, un tema redondo que brilla con luz propia gracias a las guitarras acústicas y a la voz de Neil Finn.

Damos un giro drástico y abandonamos el pop limpio para sumergirnos en el caos controlado y el ruido de los 3Ds, una banda de noise rock formada en Dunedin a finales de los 80. Con un sonido distorsionado y guitarras ruidosas, se convirtieron en uno de los grupos más importantes de Flying On Records. De su aclamado álbum de 1992, Hell's a Poppin', vamos a escuchar la canción Outer Space.

Seguimos escarbando en las raíces del ruido neozelandés para encontrarnos con The Gordons, una banda de Christchurch que a principios de los 80 sentó las bases del rock y el post-punk en su país. Su sonido era un muro oscuro y denso que ponía a prueba los amplificadores de la época. Escuchamos Adults and Children, un tema rescatado en la recopilación The Gordons plus Future Shock.

El impacto de este trío fue tan masivo en el circuito underground que muchas de las bandas que vendrían años después en la escena internacional no se entenderían sin su influencia directa. Para cerrar este bloque de crudeza sonora, nos dejamos golpear por Future Shock, la canción que daba título a su EP debut de 1980.

Terminamos el programa de hoy con Vital Space, una banda nacida precisamente de las cenizas de The Gordons a finales de los 80. Recogiendo el testigo del ruido de sus predecesores, el grupo expandió su sonido hacia el shoegaze y el space rock, creando paisajes sonoros espaciales y psicodélicos. Nos despedimos con Make, una pieza hipnótica de su disco de 1993, Robot World. Espero que os haya gustado el programa de hoy y nos vemos la semana que viene aquí, en Radio Mai, en el 102.8 FM.

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0: Muy buenas noches, queridos oyentes de Radio Mai, y bienvenidos a la edición número 52 de Rebelión en la Granja. Os saluda David Alfonso y os da la bienvenida a nuestro programa de Rebelión en la Granja, como siempre, un programa que trata todo tipo de disciplinas. A veces hablamos de política, geopolítica, economía, literatura, cine, música, hablamos de todas las disciplinas. Y aquí estamos en Rebelión en la Granja. Hemos comenzado con un tema de música electrónica de un DJ zaragozano al que vamos a entrevistar en la noche de hoy, hoy día 12 de marzo de 2026. Va a ser un programa que vamos a dividir en dos partes. En la primera parte, que será más o menos unos 50 minutos, realizaremos una entrevista al DJ zaragozano Luis Ligre, alias Ligretron, que va a estar charlando con nosotros durante tres cuartos de hora. Por tanto, toda esta primera parte, los primeros 45 minutos, van a hablar sobre música electrónica. Vamos a hacer un programa, en este caso, de música. Y luego, en la segunda hora, a partir de las 10 y 10, más o menos, y hasta las 11 y media, realizaremos una segunda parte en la que trataremos sobre la guerra de Irán, la guerra que han desatado Estados Unidos e Israel el pasado sábado 28 de febrero contra el país persa y que tiene a todo el mundo en vilo, como ya nos tuvieron hace unos meses, en junio de 2025, cuando estalló la llamada por Donald Trump guerra de los 12 días, que en aquel caso fue entre Israel e Irán, aunque luego en la recta final de la guerra intervino Estados Unidos con la orden directa de Donald Trump de bombardear las tres principales centrales nucleares iraníes, cosa que fue realizada, y pensando todos que el trabajo había sido completado por la administración Trump, hace unos días dijeron que no, que todavía Irán era una amenaza nuclear para el mundo y que eso había de combatirlo. De ahí que el pasado 28 de febrero, de forma unilateral y sin contar con el derecho internacional ni la comunidad internacional, Estados Unidos e Israel desataban una guerra a todos los niveles, a través de tierra, mar y aire, contra Irán. Y en esa estamos, con lo cual, en la noche de hoy, en Rebelión en la Granja, en la segunda hora y a partir de las 10 y 10 de la noche, hablaremos sobre ello con Luis Dionis, Gonzalo Fanlo y Alfonso Anso. Pero bueno, vamos a comenzar el programa. En primer lugar, voy a saludar a los comentaristas que estarán después con nosotros y después saludaré al invitado principal de esta noche. En primer lugar, voy a saludar a Luis Dionis, que está, como siempre, aquí preparado en los estudios de Radio Mai en Salvador Allende 1357 con nosotros, preparado para opinar dentro de nuestra radio libre y emisora zaragozana Radio Mai. Buenas noches, Luis, ¿cómo estás?
1: Buenas noches.
0: O aléjate un poco del micrófono. Buenas noches, Luis.
2: Buenas noches, muy bien, ¿qué tal estamos? Contento de estar aquí.
0: Hoy en la primera parte, no sé si querrás intervenir, yo voy a realizar una serie de preguntas en este caso, a DJ Ligre, a Luis Ligre, que es un DJ zaragozano importante, pero si tú quieres intervenir en cualquier momento, lo puedes hacer.
2: De acuerdo.
0: Y bueno, pues nada, bienvenido, Luis.
2: Muchas gracias.
0: Y en segundo lugar, voy a saludar a Gonzalo Fanlo, que también nos acompañará en el programa de hoy, tanto en la primera parte durante la entrevista a Luis Ligre, como también después, sobre todo, en nuestro debate sobre la guerra de Irán, que nos tiene a todos en vilo. A ver qué es lo que sucede y a ver si la guerra termina pronto. Más que nada, primero por la población iraní civil, que nada tiene la culpa de tener como gobierno una teocracia islámica asesina, y ni tampoco tiene por qué estar soportando, lógicamente, que las aviaciones americana e israelí le estén bombardeando día sí y día también. Voy a saludar a nuestro segundo colaborador de la noche, Gonzalo Fanlo. Buenas noches, Gonzalo.
3: Muy buenas noches, David.
0: ¿Cómo estás?
3: Bien, aquí dispuestos a escuchar y hablar.
0: Si te parece, Gonzalo, acércate un poquito más al micro.
3: A ver, ¿ahora qué tal?
0: Ahora mejor, ahora se te escucha mejor.
3: Muy bien.
0: Bueno, Gonzalo, pues nada, a ver qué comentamos en la noche de hoy. Yo creo que son dos temas interesantes.
3: Sí, sí, sí. Vamos a ver qué nos cuenta primero Luis y después pues ya veremos a ver de cómo tratamos.
0: Muy bien, bienvenido, Gonzalo.
3: Encantado.
0: Y vamos a empezar la entrevista. Voy a subir durante unos instantes la musiquita y ya voy a sacar, lógicamente, la entrevista que tengo preparada con Luis Ligre. Recordaros que si nos queréis llamar, podéis llamarnos al número de teléfono de Radio Mai, que es el 976-52-56-45, repito, 976-52-56-45, y que nos podéis escuchar, ya sabéis, a través de la FM Zaragozana, a través del 102.8 de la FM Zaragozana, y también os podéis escuchar por internet y en directo a través de la dirección radiomai.com/online. Seguimos en Rebelión en la Granja.

0: Bueno, y saludamos ahora a Luis Ligre, que está aquí en los estudios de Radio Mai, como bien sabéis, en Salvador Allende, 1357 local, aquí en la margen izquierda de nuestra querida Ciudad del Viento, en nuestra querida ciudad de Zaragoza. Buenas noches, Luis.
1: Hola, buenas noches.
0: Hola, buenas noches, ¿cómo estás, Luis?
1: Bien, bien.
0: Bueno, tuve la oportunidad de entrevistarte el pasado mes de noviembre de 2025 en Radio La Granja, emisora en la que todavía estás, lógicamente, presentando tu programa de decibelios todos los domingos de 12 de la mañana a 1 de la tarde en Radio La Granja, en el 102.1 del FM zaragozana. Y hoy vuelvo a entrevistarte, seguramente verás que hay algunas preguntas distintas, y después de que te entrevistara a finales de noviembre de 2025 en Radio La Granja, en el día de hoy, 12 de marzo de 2026, voy a entrevistarte en Radio Mai. Bueno, ¿qué te han parecido nuestros estudios?
1: Bien, están muy bien.
0: Son unos estudios seguramente un poquito más aseados que los de Radio La Granja, en el sentido de que quizá están un poquito más cuidados y no son en un sótano, como ocurre en la emisora local libre de Radio de San José.
1: Sí, lo que más me ha sorprendido es que tenéis unos giradiscos Technics que para poder poner música en vinilo yo creo que son de lo mejor.
0: ¿Los de Radio La Granja qué tal están para ti?
1: Pues bueno, son de una submarca y bueno, pues tienen muchos años, entonces yo soy de la marca Technics de toda la vida y creo que es el giradiscos estándar para poder mezclar y poder hacer sesiones de DJ con ellos.
0: Muy bien. Bueno, pues lo primero que te quería preguntar, Luis, porque bueno, algunas de las preguntas coincidirán con las preguntas de noviembre, pero ahora lógicamente nos estás hablando a nuestra audiencia, la audiencia de Radio Mai, y aunque algunas preguntas puedan ser parecidas, bueno, pues me gustaría que nos las contestaras con toda honestidad, con toda sinceridad, más que nada porque lo que me gustaría ya no solo lógicamente es promocionar lógicamente tu carrera como DJ y que podamos divulgar tu música mucho mejor aquí en Radio Mai, sino también para que la gente te pueda conocer, porque ya lo he anunciado a través de redes sociales, eres una persona con mucha experiencia, que ha pinchado muchos locales, que ha estado en fiestas raves, que conoces muy bien la escena electrónica zaragozana probablemente desde hace más de 20 años y te preguntaré sobre ello. En primer lugar, ¿cómo empezaste tú a escuchar música electrónica? O en general, ¿cómo empezaste tú a escuchar música? ¿Cuál fue la primera música que escuchaste, que heredaste, digamos, del gusto de tus padres? ¿Qué empezaste a escuchar a nivel de música cuando eras tan solo un niño, Luis?
1: Bueno, yo venía de la escuela del hip hop que estaba llegando a la ciudad y, bueno, después de pasar un tiempo escuchando esa música, decidí cambiar de género musical. Y en ese momento estaba pegando mucho la electrónica, las fiestas de Valencia, Ibiza y todo este tipo de cosas. Entonces fui visitando distintos clubs de música electrónica de la ciudad, en la antigua zona del Rollo. Y bueno, pues a partir de ahí, digamos que fui cogiéndole un poco de gusto al tema del DJing, de la figura del disc jockey. Pero como es una afición un poco costosa, pues no decidí comprar en vinilo hasta ya entrados prácticamente finales de los 90, principios del 2000. Yo empecé consumiendo compact disc y la música preferente que consumía era importada de Holanda y era hardcore, era un hardcore bastante fuerte. De unos recopilatorios conocidos que se llamaban Thunderdome y otros recopilatorios de ese estilo. Y también estuve escuchando otro tipo de género más, el jungle, que también es muy acelerado, pero yo soy de los que, bueno, cuando eres joven, digamos que escuchas géneros musicales potentes, agresivos, rápidos. Entonces yo empecé escuchando una electrónica bastante fuerte, la verdad. Lo que pasa que, a ver, yo soy de una generación del 77 que ha crecido con los años 80. Entonces, pues bueno, en parte yo era un niño, pero lógicamente como existía la televisión, pues a través de la televisión pues veías los típicos videoclips musicales, de todo tipo de música y ese tipo de cosas.
0: Una pregunta que te quería hacer y puedes seguir después, Luis. Ya nos has dicho un poco cómo empezaste tú a escuchar música electrónica, que a principios de los 90 empezaste a comprarte vinilos, que antes lo que tenías eran CDs. Lo que te quería preguntar es un poco lo de antes. Antes de que te metieras en la música electrónica, seguramente a principios de los 90, lo que te quería preguntar es qué escuchaban tus padres y qué tipo de música escuchaste tú al principio, desde que despertaste para la música, que igual sería con 10, 12, 14 años, cuando empezaste a escuchar música por la radio, vamos.
1: Bueno, ahí yo creo que sí que cabría destacar, por ejemplo, que mis padres han consumido bandas sonoras de películas y también mi padre compró un recopilatorio que se llama Synthesizer. Entonces, mis primeros conocimientos en música electrónica vienen un poco de por ahí, de la música de Giorgio Moroder en las distintas películas en las que participaba, este recopilatorio Synthesizer, las actuaciones de Jean-Michel Jarre en la televisión, las actuaciones de Nueva York, de Tokio, de China y tal. Y ya te digo, los distintos programas televisivos que había sobre música. En la época en la que yo consumía hip hop, escuchaba el Yo MTV Raps, pero lógicamente había muchos más medios televisivos en los que podías escuchar distintos tipos de música.
0: Muy bien, muy bien. Una cosa que te quería preguntar. La música que escuchabas antes de empezar a comprarte vinilos, que además ahora nos hablas de tu colección de vinilos, que es bastante multitudinaria, bastante numerosa, ¿qué tipo de música en música electrónica escuchabas en CD? En tus principios como aficionado a la electrónica a principios de los años 90, que sería más o menos por esa época, porque has comentado antes que era cuando estaba de moda más o menos la escena de Valencia, lo que se llamó en su momento la Ruta del Bacalao.
1: Sí. Sí, bueno, pues como te decía, tenía un amigo que conseguía recopilatorios de música de Holanda. Entonces, desde Holanda en los 90 se producía mucho hardcore, sonido hardcore, muy duro, muy agresivo y fuerte. Y lo que te comentaba, que también compré un recopilatorio de Jungle en corte inglés. Vendían unos recopilatorios que eran los DCs. Entonces estaba This is Trip Hop, This is Jungle, This is Techno, y entonces cada uno pues agrupaba música de un género musical. Entonces a mí sobre todo lo que me movía era esta forma de describir la música según etiquetas. Entonces yo con el tiempo también, a través de una prensa especializada que se llamaba Dance Deluxe, aprendí de que en la música existían distintos géneros musicales y que cada uno tenía sus matices. Entonces ahí ya fue cuando empecé a profundizar en culturizarme sobre la música electrónica y en aprender todo lo que pudiese de ella.
0: Hay una cosa que recuerdo de la entrevista que me concediste a finales de noviembre de 2025 en Radio La Granja, que ese creo que con ese chico que conociste de adolescente, creo, sí, empezasteis a mezclar música con cintas en su momento, cuando teníais unos 15 años, ¿no? Algo así.
1: Sí, un poquito más tarde, pero sí. Mi amigo tenía una minicadena que permitía poder poner dos cintas a la vez. Entonces nosotros jugábamos con sesiones de otros disc jockeys y lo que hacíamos era pues poner las cintas en determinados puntos que nosotros nos preparábamos en casa, y entonces pues hacíamos un poco de juego con eso, pero claro, pues eran unas mezclas horribles porque no hay control de velocidad de la cinta de cassette. Entonces sin un pitch que te pueda ayudar a modular la velocidad, era un poco difícil que ajustaran las dos canciones a la vez, bastante difícil.
0: Yo recuerdo muy bien las fechas, porque bueno, soy historiador y las fechas las tengo más o menos todas controladas de lo que es la historia de la música electrónica en España. ¿Sabrías más o menos decirme en qué año más o menos fue cuando empezasteis a hacer esas cintas? Lo digo para situar la edición que estaba de Máquina Total, de todas las diferentes recopilatorios que había de música, el Ibiza. ¿Sabes más o menos que sería sobre el 92 o por ahí?
1: No, más tarde.
0: Más tarde.
1: Año 96.
0: Año 96,
1: yo
0: vale.
1: Calculo que año 96 o por ahí.
0: Bueno, pues si Máquina Total creo que tuvo su primera edición en el año 90, pues estaríamos en el Máquina Total 6, 7, más
1: sí,
0: o menos.
1: Sí, por lo menos.
0: Por ahí sería. Por lo menos. Y recuerdo bien la música de esa época. Había realmente muy buenas canciones en esa época. Lo que pasa es que también hay que decir, y eso es lógico recordarlo, claro, estamos ante un DJ que ha evolucionado muchísimo, que en el año 96 tenía solamente 19 años, que ahora tiene casi 50 y que lógicamente ha escuchado música, ha incorporado música y ahora hace lógicamente seguramente unas sesiones que no tienen nada que ver con aquella época. Pero si recuerdas, esa época de la música electrónica de los años 90, 95, 96 era tremendamente comercial. En esa época, a mediados de los 90, sí que la gente escuchaba música, mucha música electrónica y sobre todo mucha música pop bailable, lo que se entendía por lo que se llamaba en esa época el Eurodance, es decir, canciones pop pero que eran muy bailables en la época y de las que se hacía múltiples remezclas en diferentes recopilatorios, por ejemplo, como es el Máquina Total, o como también se hacía en los diferentes recopilatorios de Max Mix ya desde los años 80.
1: Ajá, sí. Sí, bueno, pues, a ver, yo exactamente esa música Máquina Valenciana no era exactamente la que yo escuchaba. Yo la escuchaba más de importación.
0: Sí, Holanda, también, lo que comentabas antes, desde Holanda.
1: Y también un amigo de Barcelona empezó a pasarme grabaciones que hacían en un local de ellos con de la música que consumían ellos y tal. Y también ahí me di cuenta de que en las grandes ciudades se consumía una música más, una música distinta y más rebuscada, como más profunda, en la que tenían una cultura mucho más fuerte y...
0: Pero me estás hablando de grandes ciudades del extranjero, no me hablas de Madrid, Barcelona o Valencia, ¿no? Me hablas
1: no,
0: del extranjero.
1: Grandes ciudades como Madrid, Barcelona.
0: Ah, también.
1: Hablaba de Madrid, Barcelona.
0: Madrid, Barcelona
1: de
0: sobre todo.
1: En comparación con Zaragoza.
0: Sí, desde luego.
1: Es esa diferencia que hay de una gran ciudad aquí y sobre todo una evolución en la escena mucho más trabajado y mucho más digamos que relacionado con la escena europea, por decirlo de alguna forma. Entonces,
0: para ti Valencia, ni siquiera la de la Ruta del Bacalao de principios de los 90, que fue tan famosa y que llevó a tanta gente a ese territorio, al territorio valenciano, y a generar una cultura de la noche ya desde el jueves hasta el domingo, para ti Valencia no llegó ni siquiera en ese momento a coger esa cultura que sí que tenían Madrid y Barcelona y que también tenían otras grandes ciudades de Europa.
1: Sí, sí.
0: Valencia no llegó a tomar ese camino, digamos.
1: Ahí sí que, a ver...
0: O
1: sí,
0: al menos no en ese momento, desde luego, porque en ese momento
1: claro,
0: era todo Ruta del Bacalao.
1: Sí, en la época, lógicamente, Valencia era la que atraía al público de todo el país, prácticamente. Pero creo que a los años las grandes ciudades decidieron dar un paso hacia adelante y empezar a trabajar con música de vanguardia. O sea, con lo último de lo último. Entonces... yo creo que Valencia ya quedó en un segundo plano y las grandes ciudades ya empezaron a tomar presencia en la escena nacional.
0: Muy bien. Otra pregunta. Vamos a hablar un poquito de cómo empezaste tú a coleccionar vinilos, porque vamos a hablar sobre todo de ti. Hemos estado hablando ahora un poco de la música que escuchabas tanto en tu adolescencia como en tu primera juventud, pero me gustaría también saber un poquito cuáles fueron tus primeros vinilos de tu colección, que creo que tienes aproximadamente unos 5.000, ¿verdad, Luis?
1: Sí.
0: Unos 5.000 vinilos. Los primeros vinilos que tú compraste, que imagino que fueron a caballo entre el siglo XX y el XXI, es decir, sería hace unos 26, 27 años, a finales de los 90, ¿cuáles fueron esos primeros vinilos que tú empezaste a escuchar y si tenían algo relacionado con Holanda? Que me comentabas antes que Holanda fue, digamos, quizá el primer tipo de música electrónica que empezaste a escuchar de forma ya continuada y generalizada. ¿Cuáles fueron esos primeros vinilos que empezaste a comprar a finales de los 90, Luis?
1: Con el vinilo quise hacer algo distinto. Quise comprar un género musical que yo lo conocía de niño por lo que te digo de la relación con el hip hop, pero que ni en tiendas ni en ninguna parte se podía conseguir, que era el electro bass. El electro bass, la música electro americana sobre todo, es un género musical que a mí siempre me ha llamado la atención, pero era difícil de conseguir. Entonces, cuando empecé a comprar vinilo, empecé a visitar pues las tiendas que estaban de moda en la época, en la ciudad, que eran, por ejemplo, pues Stress Records o Mambo Records, o incluso en la segunda planta de Corte Inglés montaron una especie de sección de DJ. Y también había pequeñas tiendas repartidas por la ciudad. Había una en concreto que estaba en un pasaje que hay en calle Bretón, que no recuerdo cómo se llamaba la... No sé si se llamaba Plastic o algo así. No me acuerdo cómo se llamaba la tienda.
0: Lo de Plastic me recuerda al programa que había en Cadena 40 Principales de Plásticos y Decibeles, el famoso programa legendario.
1: Sí, no, yo iba por el nombre de la tienda Plastic Records.
0: Sí, la zona de Tomás Bretón, sí.
1: Pero no, yo creo que no se llamaba así. Pero bueno, el caso que...
0: Bueno, has citado una serie de ciudades, o sea, has citado una serie de locales, de tiendas de música zaragozanas. Estas tiendas zaragozanas que visitabas tú, hemos hablado de finales de los 90, principios de 2000, ¿sabes más o menos el año, por aproximar el año más o menos, el año exacto o más o menos exacto de cuando empezaste a comprar vinilos?
1: Bueno,
0: yo 99, 2000.
1: Sí, yo calculo que a partir del 2000.
0: Vale, por hacernos una idea. Vale, gracias, sí. Muy bien.
1: Sí, porque además es que yo también...
0: Te recuerdo, digo, porque yo en aquella época era súper fan de la música electrónica, que en aquella época, año 2000, que yo hacía ya programas en Radio La Granja, todavía se vendían singles en CD, que posteriormente dejaron de venderse. Hoy en día, si quieres conseguir un single, lo tienes exclusivamente en vinilo. Pero hubo una época, principios del 2000, del 2000 al 2007-2008, igual tú no lo recuerdas porque tú ya en esa época empezaste con el vinilo a tope, a tope, a tope, y dejaste seguramente de comprar CDs masivamente, pero en esa época, en el año 2000, se vendían singles de CD tanto en la FNAC de Plaza de España como en el Corte Inglés de Zaragoza de Paso Independencia, que seguramente tú estabas ya comprando vinilos, pero que te quiero decir que hoy en día ya, si quieres comprar un single, solamente lo tienes en vinilo. En aquella época tenías todavía la posibilidad de comprar singles en CD, que fue el primer formato en el que empezaste tú a escuchar música, Luis.
1: Sí, lo que pasa que el formato en compact disc, yo he seguido también comprando algunas cosas, sobre todo cuando salieron los primeros reproductores para DJ. Y bueno, pues en compact disc tengo música y soy consciente de que hay CD singles, porque creo que tengo por ahí alguno. Es más, tengo incluso CDs recopilatorios que regalaban con la revista esta que te comentaba, especializada en música electrónica, que se llamaba Dance Deluxe. En cada número regalaban un CD. Entonces ese CD era un recopilatorio de la música electrónica de ese momento. No sé si era... Dance Deluxe, no sé si hacía publicación anual o hacía una publicación cada 6 meses. Hacían publicaciones cada bastante tiempo. Y ya te digo, pues en Compact Disc yo también he seguido consumiendo música aparte de la compra de vinilo.
0: Muy bien, muy interesante. Más cosas, lo sé, lógicamente, porque evidentemente nos conocemos desde hace tiempo. ¿Qué te gusta mucho tanto el house de Chicago como el techno de Detroit, que siempre han sido dos referentes a la hora de escuchar música y de pinchar música? Vamos a empezar por el house de Chicago. ¿Qué es lo que más te gusta del house de Chicago? Porque claro, el house de Chicago creo que empieza hace el año 88 y ha evolucionado mucho en las últimas 4 décadas. ¿Qué es lo que más te atrae del house de Chicago como uno de tus referentes musicales?
1: Bueno, en parte me gustan los instrumentos que utilizaban, que eran, pues, por ejemplo, la caja 808 o los sintetizadores SH-101 o, digamos, máquinas de la época que además, al no existir la digitalización, digamos que la producción era mucho más rudimentaria, mucho más básica. Entonces es una música que puede sonar antigua o básica, pero para mí tiene mucha pegada. Sobre todo también, lógicamente, el house está formado también por mucha vocal, muchos temas vocales con letras interesantes, y sobre todo la forma de exponer el house en la ciudad de Chicago es la que más me atrayó. La de Nueva York no la conozco tampoco tan bien, pero bueno, decidí que también el hecho de que en Chicago se creó el Acid House, entonces digamos que ha tenido una escuela bastante fuerte en House, después pasó al Acid House y después pasó al Ghetto House, Entonces, para mí Chicago es una ciudad importante porque tengo bastante música de esa ciudad. Y Detroit, lo mismo, es una ciudad también muy rica en cultura musical.
0: Lo que pasa es que en Detroit, digamos que su bandera es el techno, que sería otro género musical diferente, ¿no? Digo, porque siempre que hemos charlado, tú me hablas normalmente o de house de Chicago o de techno de Detroit, que evidentemente imagino que también en Chicago será techno y en Detroit será house, ¿no? Pero creo que la bandera de históricamente de Detroit es el techno.
1: Sí, sí, porque se acuñó la palabra en un recopilatorio que se llamaba The New Dance Sound of Detroit. Y en el centro ponía techno. Entonces, digamos que a partir de ese recopilatorio se le acuñó a la música que estaban creando allí como techno.
0: Muy bien, perfectamente. Bueno, ahora voy un poco con tu biografía, que también el elemento biográfico es importante. Hemos hablado de cuándo empezaste a escuchar música, la música que escuchaban tus padres, cómo empezaste a mezclar de manera rudimentaria con cintas de cassette, cómo empezaste a escuchar música electrónica en CD, luego empezaste en el año 2000 a consumir masivamente compra de vinilos. Lo que te quería preguntar es lo siguiente. Creo que tienes una hermana viviendo en Estados Unidos. ¿Tuviste la oportunidad cuando estuviste en Estados Unidos de mamar un poco lo que era la cultura de música electrónica en Estados Unidos, o no tuviste la oportunidad, digamos, de relacionarte con gente que escuchaba allí música electrónica o de ver algún sitio que pudiera inspirarte en ese sentido?
1: Bueno, en esa época había un DJ conocido en la ciudad que se llama Chelis.
0: ¿De qué año hablamos más o menos? Porque nos situemos los que somos un poco profanos en la materia.
1: 2006.
0: Vale, perfecto.
1: Y bueno, pues había una tienda de discos que la llevaba un DJ que se llama Chelis, que se llama Robot. Y como le comenté que iba a hacer un viaje a Estados Unidos y que concretamente iba a ir a la zona de Washington, me pidió que le buscase una música electrónica en concreto que se llama Go-Go. Entonces, en esa búsqueda por encontrar algo de música para poder llevarle a este DJ, conseguí visitar una tienda de música electrónica, pero desgraciadamente vendían casi todo en compact disc, no tenían vinilos.
0: ¿Esa ciudad o localidad americana cómo se llamaba, por curiosidad?
1: Washington DC.
0: Ah, estabas en Washington, vale, que pensaba, sí, que hablabas de un sitio más. Vale,
1: concretamente
0: vale,
1: en Georgetown.
0: En Georgetown,
1: sí.
0: Muy interesante. O sea que lo que te encontraste ahí fue casi todo en CD.
1: Sí.
0: Claro, es que habría que ver las típicas tiendas que había en esa época. Seguramente habría grandes tiendas de vinilos, pero que no tuviste la oportunidad de visitar en aquel viaje.
1: Sí, sí. Ten en cuenta que era un viaje de visita familiar, entonces.
0: Claro, claro. ¿Has estado en alguna otra ocasión en Estados Unidos, Luis?
1: No
0: has estado. Pero conocerás un poco la música que se escucha ahí. Hablábamos antes del house de Chicago, el techno de Detroit. ¿Qué es lo que se escucha hoy en día en Estados Unidos, sobre todo? ¿Tienes idea del tipo de música que se escucha ahora en Estados Unidos?
1: Bueno,
0: aparte de Bad Bunny.
1: Ya, es que en Estados Unidos nos ponemos en ciudades con poblaciones gigantescas. Entonces, la oferta musical de estas ciudades suele ser muy amplia. Entonces, yo creo que en estas ciudades, sobre todo, lo que más se consume es el sonido que esté de moda en ese momento. Quiero decir que si es Bad Bunny, será Bad Bunny. ¿Sabes? Sí que los clubs quizás lo que intentan es un poco hacer la música más bailable. Entonces, a veces suelen hacer remezclas o versiones y utilizarlas en los clubs porque saben que a lo mejor que quizás la original no pega demasiado con el baile, o a lo mejor es más. Pero bueno, no sé, allí hay muchos, en los distintos estados tienen cada uno, digamos, su forma de ver la música. Entonces, yo sé que en Baltimore, por ejemplo, tienen una forma peculiar de hacer música electrónica. En Nueva York, como ya te había dicho, Chicago, Detroit. Y ya supongo que otra parte sería San Francisco, en el otro lado, en la otra costa. Sería San Francisco, la ciudad más fuerte en música electrónica, que además cuenta con una película que se llama Groove, que es sobre la escena rave de la ciudad.
0: Y una pregunta que te quería hacer. ¿Existe también en Estados Unidos hoy en día lo que ya existe desde los años 80 en Gran Bretaña y en Alemania, que es la cultura club? ¿Existe cultura club en Chicago, Detroit, Washington, Nueva York, San Francisco, Los Ángeles? ¿O ese tipo de cultura no existe apenas en Estados Unidos hoy en día?
1: Bueno, es que yo creo que la cultura de club prácticamente sale de Estados Unidos. Quiero decir que Estudio 54 es un ejemplo de club.
0: Yo es que Estudio 54, claro, lo digo desde, porque yo soy profano en la materia de la historia de la música electrónica. Yo lo que entiendo por Estudio 54 es una discoteca clásica de música disco de los 70. Pero bueno, me dices que luego eso evolucionó hacia un club.
1: Ah, bueno.
0: Me refiero al típico club, que bueno, que son discotecas. Digamos que es una cultura que ya existe de los años 80 en Gran Bretaña y Alemania, pero que sí que son discotecas, o se pueden denominar como discotecas, pero que son como una serie de locales donde la gente va ahí durante muchas horas a conocer gente, a escuchar música, y que no tiene nada que ver con la discoteca mediterránea. A eso me refiero, a esa cultura club que aparece ya en Gran Bretaña y en Alemania a finales de los años 80. Me refiero a ese tipo de cultura club. Igual en Estados Unidos es un poco distinto. No sé, igual la cultura club, digamos, es mucho más que lo que han ofrecido Gran Bretaña y Alemania en las últimas décadas. Igual hay otro tipo de cultura club en Estados Unidos.
1: Hombre, por una parte yo creo que Estados Unidos, que es mucho más agresivo con la política antidroga y
0: sí,
1: demás,
0: desde luego, más conservadora.
1: Sí, creo que en ese sentido la población americana no es demasiado consumidora de música electrónica, pero bueno, ahí está. Entonces, yo como te decía, yo creo que en las grandes ciudades es donde se cuecen estas cosas, y yo creo que la cultura de club realmente existe desde la música disco, porque yo considero el clubbing como el hecho de ir a una discoteca, a una sala.
0: A una discoteca de cualquier tipo. No tiene por qué tener unas características determinadas la discoteca de club. Es que no sé si es lo mismo o se concibe de la misma manera una discoteca, por ejemplo, en Italia o en España, de las que nos podemos encontrar en Inglaterra, Alemania o Estados Unidos. Por eso, como tú eres una persona experta en todo lo que es el tema de locales de electrónica en las últimas décadas, ¿qué diferencia puede haber entre una discoteca mediterránea y de un país anglosajón, germánico o Estados Unidos? ¿O realmente es lo mismo?
1: Bueno, en ese aspecto yo creo que sí que Estados Unidos es más de ofrecer espectáculo con cenas, con comidas. Entonces, nosotros aquí estamos acostumbrados al club de pagar una entrada y entrar a bailar, pero en cambio en Estados Unidos yo creo que también está ese concepto de sitio donde se pone música o se expone música. Pero no tiene que ir la gente exactamente a bailar,
0: sino o solamente a bailar.
1: Claro, y entonces creo que de ese tipo de clubs abundan bastante por allí, por Estados Unidos. Lo mismo que nosotros conocemos aquí en los clubs latinos, todas estas fiestas que hacen yo les digo los rayos y centellas, esto que son las botellas con fuegos artificiales y este tipo de cosas, eso se lleva, también se lleva, bueno, creo que es que viene de allí, viene de Estados Unidos, del ambiente, de la forma de salir y este tipo de cosas.
0: Nos has hablado mucho y muy bien y de una manera pormenorizada de las discotecas en Estados Unidos, pero volvamos a Europa. Tú evidentemente supongo que habrás estado en las principales discotecas aragonesas, como supongo la Florida 135, que imagino que habrás estado. También habrás estado en algunas discotecas de Ibiza o de las Islas Baleares. ¿Existen diferencias sustanciales entre las discotecas ibicencas o alguna que tenemos aquí en Aragón, como es la de Fraga, de Florida 135? ¿Son discotecas que se parecen en algo, aunque no hayas estado, a las discotecas alemanas o británicas, que suelen tener un DJ residente que además lleva muchos años aquí, o sea, muchos años en ese local? ¿Se parecen esas discotecas mediterráneas de la zona de España o de Italia, no sé, o de Grecia? ¿Tienen alguna diferencia con respecto a esas discotecas anglosajonas o germánicas de Alemania, Gran Bretaña o incluso Francia? ¿O son muy parecidas?
1: Yo creo que sobre todo en la escena ibicenca, que creo que es la que quizás se separa un poco del resto de la escena nacional, su forma de atraer al público, sus clubs y sus programaciones están orientadas prácticamente al turismo del norte de Europa. Así
0: claro,
1: que
0: se supone que las adaptaron un poco a lo que les gusta en Alemania o en Gran Bretaña.
1: Claro, entonces, pues por ejemplo, la escena ibicenca sí que veo que es la que puede tener la mayor similitud con los clubs del norte de Europa, solo que estamos en el país del sol, entonces claro, aquí se valora pues eso, el buen clima, tal, las islas, que también eso atrae, y ya con el resto del país yo creo que Madrid y Barcelona tienen salas potentes, pero sí que es verdad que en la actualidad el Berghain de Berlín está cogiendo mucha fama como uno de los mejores clubs de Europa. Yo no he estado, entonces no puedo juzgar, pero sí que por lo que parece atrae a mucha gente.
0: Muy bien. Otra cosa que te quería preguntar. Vamos a hablar de la discoteca más señera, creo yo, de las últimas décadas en Aragón, como es la discoteca de Fraga, Florida 135. Imagino que habrás estado. ¿Cómo ha evolucionado esta discoteca tan representativa de Aragón y de las más importantes de España, de hecho, en las últimas décadas? ¿Cómo ha evolucionado esta discoteca de Florida 135 desde principios de los 90, que eras tú muy jovencito, igual tenías apenas 13 años, desde ese momento, desde principios de los 90, cuando estaba tan de moda la ruta del bacalao y la música, digamos, de bacalao, que así se denominó a principios de los 90, ¿cómo ha evolucionado esa discoteca, la Florida 135, pues de eso, desde el año 1990 hasta la actualidad? ¿La has seguido de cerca?
1: Sí, yo para aprender y culturizarse sobre esa discoteca, recomendaría que se leyeran el libro Florida 135, Cultura de Club, que es un libro en el que explican los inicios de la sala, cómo contrataron a Machín para que tocara allí y cómo se construyó el club, porque además el club tiene distintos elementos con los que se formó, que son forja de vías de tren antiguo o algo así. El libro lo leí hace mucho tiempo, lo recuerdo vagamente.
0: ¿Puedes recordarnos el título de nuevo, el título, Luis?
1: Florida 135, Cultura de Club.
0: ¿Qué puede ser, un libro que tenga unos 20 años o es más reciente?
1: Es posible que tenga ya unos 20 años. Es más, yo estuve en la presentación del libro en la FNAC, que estaba Luis Yes, el difunto La Bordeta, y no sé si estaba Arnau también. Creo que estaba el hijo de Arnau, creo.
0: Uh-huh. Muy interesante, sí. Muy interesante. ¿Cuándo fue la última vez que estuviste en la Florida 135, Luis? No, Luis, me refería a Luis Liger, que tenemos también aquí otro Luis. Adelante, Luis.
1: Hace muchos años. No lo recuerdo. Yo creo que... No sé, 2008 o por
0: ahí.
1: Uy,
0: pues pensaba que habéis estado más recientemente. Pues fíjate, han pasado ya, 18 años ya, ¿eh? Tremendo. Sí. ¿No vas últimamente a discotecas en los últimos años, Luis?
1: Bueno, yo es que ya con la edad he pensado que quizás pues mi participación en la noche pues ya como que la he dejado un poco de lado. Entonces yo suelo salir pues cuando tengo algún evento o si voy a algún evento de algún amigo, cosas así, y no me muevo muy lejos de la ciudad. Hace muchos años sí que me desplazaba hasta Madrid o hasta Barcelona para ver algún disc jockey conocido, pero en la actualidad me muevo lo justo por la ciudad.
0: Vale, y ahora vamos a hablar de cómo organizas tus eventos, de cómo pinchas en tus eventos, de qué tipo de música pinchas cuando actúas como DJ en cualquier tipo de local. Lo que quería saber es dos cosas fundamentalmente y me lo comentas en el orden que tú quieras. Primero, ¿qué equipos, mesas digitales has utilizado? ¿Qué tipo de equipos has utilizado? ¿Sintetizadores, cajas de ritmos, mesas de mezclas digitales, analógicas? Háblanos un poco de qué tipo de equipos has tenido para pinchar música en estas últimas dos décadas, que creo que es el tiempo que llevas pinchando, y qué estás utilizando ahora. Y luego, a la hora de un evento para el que te llaman, ¿en qué te fijas para saber si ese local te puede interesar a nivel musical, el tipo de gente que va, si es más joven, más mayor? Háblanos de eso, de tus equipos, de cómo te gusta organizar tus eventos y qué tipo de música te gusta pinchar hoy en día y también la que te gustaba pinchar cuando empezaste.
1: Vale, pues la primera pregunta Yo empecé con giradiscos y mesas de mezclas muy básicas, y con la práctica pues he ido conociendo distintos aparatos, desde distintas marcas de mesas de mezclas, a cambiar de lo que es un giradiscos a un reproductor de compact disc, y con la digitalización pues pasar a reproductores digitales, a mesas digitales.
0: ¿En qué momento, por situarnos cronológicamente, cuándo empezaste tú a trabajar con mesas digitales, aproximadamente?
1: Pues he empezado a trabajar relativamente hace poco, porque yo tuve un parón de comprar música y seguir coleccionando música entre el 2010 o por ahí hasta la pandemia, que es cuando decido volver otra vez a retomar la carrera como disc jockey. Entonces, al querer retomarla de nuevo, pues tuve en cuenta las nuevas tecnologías. Entonces, a través del programa de radio y de moverme por distintos clubs, he tenido la oportunidad de poder empezar a mezclar con aparatos digitales. Entonces, con eso he ido adquiriendo una cierta experiencia, y es con lo que me muevo últimamente. Y con respecto a la segunda pregunta, pues a mí para hacer un evento en un club, sobre todo tiene que poner parte el club, tiene que poner algún interés el club en mí. Quiero decir que si a mí un club me llama y me dice que quiere hacer un evento conmigo, yo no suelo poner tampoco muchos impedimentos. Yo simplemente pues me intereso pues cómo es la sala, qué tipo de música se mueve en esa sala. Y esto ya es cosa mía. A mí me gusta que si la propia sala me puede suministrar la información de qué tipo de música le gustaría que yo pusiera en su club, intento adaptarme al gusto del cliente. Entonces, pues suelo jugar con ese tipo de cosas. Según el club al que vaya, les suelo ofrecer unos géneros musicales y ellos eligen. A mí no me importa poner un género musical u otro, siendo que, sobre todo, que el dueño del club esté a gusto conmigo. Es lo que suelo buscar.
0: Dos preguntas más, Luis. La primera. Espera un momento, Gonzalo, sí. Adelante, Gonzalo, adelante.
2: Sí, ¿qué salas hay en activo buenas en Zaragoza actualmente que nos puedes recomendar?
1: Bueno, tienes Sala Reset, el Luis Bermejo,

0: incluso están haciendo sesiones de solo vinilo con giradiscos. Y ya, pues, a ver, tienes el típico after conocido de todo, te iba a decir de toda la vida, pero bueno, La Jungla, por ejemplo, sigue existiendo. Lo que pasa que, bueno, ya nos metemos en ambiente. Sí,
1: Gonzalo, habla más alto o acércate más al micro.
2: Por predicadores estaba.
0: Estaba. Sí, estuvo en Plaza Santo Domingo, pero ahora está al lado de los juzgados, por detrás de un bar que se llama, bueno, está al lado de los juzgados, en la zona del casco.
1: Muy
3: De
1: bien.
3: los antiguos juzgados.
0: Sí.
1: Vale, muy bien. Las dos preguntas que te quería hacer a continuación, Luis. La primera, ¿te gusta mucho pinchar o mayoritariamente pinchas en los locales donde tienes que pinchar House de Chicago o Techno de Detroit? ¿O es que estoy siendo un poco reduccionista y pinchas mucho más tipo de música y muchos más tipos de música aparte de House de Chicago o Techno de Detroit? Estos dos géneros musicales, ¿hasta qué punto son para ti referencia a lo de pinchar? ¿Solo pinchas eso o pinchas también otro tipo de música electrónica?
0: Principalmente trabajo con el techno y con el house porque creo que en esta ciudad son los géneros que tienen algo de historia
1: Sí.
0: y se pueden, y más o menos son como para todos los públicos. Hay otros géneros musicales que por la forma en la que están hechos, la velocidad que tienen, ya son más difíciles de enseñar a la gente, más difíciles de entender, más difíciles de bailar. Entonces, yo suelo haber ciertos géneros musicales que tengo en mi casa que no los muevo por los clubs porque tampoco me los han pedido nunca. Entonces, sí que en tiempos tuve la oportunidad de poder enseñar toda la música que tenía y cada fin de semana hacía un evento distinto. Un fin de semana hacía un evento de electro, otro fin de semana hacía un evento de breakbeat. Y yo, sobre todo, lo que me gusta es hacer sesiones íntegras dedicadas al género musical.
1: ¿Todo esto que estás contando lo hiciste antes de 2010, antes de tu parada, o lo haces en
0: Sí.
1: los últimos, antes de 2010?
0: Esto fue antes de 2010 porque tuve oportunidad de poder ser residente en un club.
1: Pinchabas con mucha frecuencia, por lo que veo, además.
0: Claro. Entonces,
1: Cada fin de semana.
0: prácticamente.
1: Dinos algunos de los clubs donde fuiste DJ residente, Luis, si quieres, o que aunque no fueras DJ residente, pincharas con mucha frecuencia en ese local.
0: Bueno, en Sala Morrissey, en la parte de la cafetería, tuve la oportunidad de ser residente del Chill Out. Y bueno, pues nos dejaron hacer sesiones allí en una esquina, que además lo bueno que tenía era que nos ponían la cabina justo delante de un ventanal que daba a Gran Vía. Entonces era bastante chulo porque la gente te veía desde la calle poner la música y tal. También estuve en Damachina poniendo música durante muchos fines de semana. Allí es donde sobre todo pude enseñar todos los géneros musicales que he coleccionado. Y ya en otros clubs he hecho visitas esporádicas. En Torreluna estuve una vez, en una fiesta Coliseum. En el Boxes, en la zona de
1: Hombre,
0: General
1: el Boxes,
0: Suero.
1: sí, el Boxes, ahí iba yo con mi novia en los 90. Sí,
0: Sí, por eso.
1: el Boxes era un poco la capital de la zona pija. Para los que sean de Zaragoza, seguramente conocerán o conocían el Boxes cuando iban por allí.
0: Sí. A ver, a Reset Club había ido.
1: A Reset, sí.
0: A Reset Club fui una vez. Y bueno, en tiempos formé un colectivo de disc jockeys. Y nos movimos bastante y a través de eso conseguí poner música en el Auditorio de Zaragoza.
1: ¡Oh, vaya puntazo!
0: Sí, en el Festival Electro 2M4.
1: ¿Qué fue en el año, más o menos?
0: 2M4-2004.
1: 2004. Jodó, pues ya ha llovido desde entonces, 22
0: Sí,
1: años.
0: sí.
1: Sí. No, cuéntanos más. Si te acuerdas
0: Bueno.
1: algún otro local donde has pinchado o cómo era en esa época, el tipo de música que pinchaste, porque además, por lo que veo en esa época, antes de 2010, tuviste la oportunidad, como pinchabas con mucha frecuencia, porque además fuiste, como has dicho antes, DJ residente de uno o más locales, tuviste la oportunidad de pinchar toda la música que te gustaba y que escuchabas en vinilo en tu casa.
0: Sí, además quise promover un género musical de Detroit que se llama Ghetto Tech, que es una mezcla de rap con electrónica. muy acelerado y además mezclado con

0: trucos de hip hop, con scratching, con beat jiggles y con trucos que hay con vinilo para poder mezclar dos canciones a la vez y ese rollo. Y bueno, pues en este festival 2M4 tuve la oportunidad de poder enseñar este género musical, por ejemplo. Mientras que en otros sitios pues estaba poniendo techno u otros géneros musicales.
1: Muy interesante. Más cosas. Con respecto a temas ya más técnicos, seguramente los que nos estén escuchando y sean ya, porque seguramente algún DJ seguramente nos estará escuchando en Zaragoza o nos escuchará, lógicamente, cuando escuche este programa en el podcast, vamos a hablar ya más para técnicos, aunque ahora los que estemos aquí, Luis Dionis, Gonzalo Fanlo y yo no seamos muy expertos, pero que seguramente, bueno, pues nos podemos interesar en ello. La pregunta es la siguiente. Es con respecto a la máquina que tú utilizas ahora. ¿Qué mesa digital estás utilizando ahora con la cual tú estás pinchando ahora, a día de hoy, en estos últimos años?
0: ¿Quieres decir en sesiones de disc jockey?
1: Sí, en sesiones de disc jockey, exactamente, eso es. ¿Cuándo pinchas?
0: He estado trabajando con una controladora de MP3 de la marca Numark, creo que se dice Mixmaster Pro, de un amigo. Y bueno, pues con esa controladora nos hemos movido por distintos clubs porque mi amigo tenía dificultades para poder trabajar con otras controladoras. Entonces él ponía siempre la controladora y bueno, pues yo aprendí a manejarla sobre la marcha. Y normalmente en los eventos nos hemos movido con esa mesa en concreto, con esa controladora. Pero sí que es cierto que la experiencia de tener que ir a otros clubs a poner música, pues me ha hecho trabajar con otro tipo de controladoras ya profesionales de marca Pioneer y bueno, pues digamos que más o menos por ahí es por donde me he movido. Es como la pregunta que me has hecho sobre las mesas que he tocado, pues creo que va por ahí. Son controladoras de MP3 la mayoría, y algunas van con ordenador, otras van con memoria USB. Entonces, pues bueno, voy con mi pincho USB, lo pongo, tengo ahí toda la música que quiero y mezclar, pues más o menos la música digital se asemeja mucho a la mezcla que había antiguamente entre compact disc. Quiero decir que el que había sido disc jockey de vinilo y en la digitalización se había comprado un reproductor de compact disc, el que sabe manejar un reproductor de compact disc más o menos sabe manejar una controladora.
1: ¿Tienes tu controladora propia, Luis? ¿Tienes tu propia controladora?
0: No tengo. Sí que tengo que comprarme una porque para poder hacer mis cosas y moverme.
1: Es que recuerdo en Radio La Granja que un día estábamos después de una asamblea y que comentabas que estabas mirando controladoras, que igual te comprabas una, me acuerdo, hace unos meses.
0: Sí, estoy en ello. Lo que pasa que tampoco tengo la necesidad porque a los sitios donde voy ya tienen la controladora. Entonces, yo simplemente tengo que asegurarme en saber manejar bien esa máquina, llevarme la música en el pendrive y ya todo sobre ruedas.
1: Por lo que veo, es bastante habitual que se comparta controladora en una sesión de varios DJs. Es una cosa que está a la orden del día.
0: Bueno,
1: yo... ¿O también hay gente que le gusta llevarse su propia controladora al evento?
0: Sí, yo como organizador de eventos sí que he encontrado que el tema de la controladora es complicado porque antes era poner unos giradiscos y ya. Pero ahora, como existen tantas controladoras, existen tantas de tantas marcas y cada una tiene sus propiedades y sus cosas, tienes disc jockeys que son muy puntillosos en ese aspecto y, claro, ellos quieren su máquina, la que saben ellos manejar. Porque si le pones otra, pues ya le causas un problema, porque ya no es su máquina, ya tiene que trabajar con otra que no conoce. Entonces, no sé, esa versatilidad a la hora de moverse con las controladoras creo que está perdida, que la gente va a lo seguro, va con su máquina y dice, bueno, pues si yo tengo que ir a poner música a este sitio, me llevo yo mi máquina, la pongo, aparte de que ahora manejar una controladora para llevarla a un club no es lo mismo que tener que llevar dos giradiscos que pesan 14 kilos cada uno. Entonces, pues bueno, ahora más o menos venden unas maletitas, unos flight case, y entonces metes tu controladora en el flight case, te vas al club, la enchufas y a tirar.
2: Tienes que llevar la maleta con todos los discos.
1: Acércate un poco más al micro, Gonzalo.
2: Con el pincho USB que has comentado ya sería suficiente, es mucho más cómodo, ¿no?
0: Sí, es más, es que ahora en un pendrive de 16 gigas creo que podrías llevar el equivalente a 7 maletas de música en vinilo. Entonces, y además, y lo llevas junto con las llaves de tu casa en un llavero.
1: Bueno, pero vamos a hablar ahora de un tema técnico que yo, la verdad, creo que porque nunca he tenido un gran oído, yo, por ejemplo, lo reconozco abiertamente aquí en Radio May, delante de nuestra audiencia, no diferencio. Si tú me pones, por ejemplo, y yo estoy con los ojos cerrados, un tema en MP3, y me pones, por ejemplo, un vinilo, y me pones, por ejemplo, un CD, yo apenas noto diferencia. Entonces, la pregunta que te formulo es la siguiente, Luis, ¿te da la misma calidad una canción que tú remezclas en un MP3 en una controladora digital que si remezclas dos vinilos? Es decir, ¿se nota la diferencia entre lo que es mezclar dos vinilos, que sería música analógica, con una persona que está pinchando un tema en una controladora MP3? ¿Se supone que los vinilos nos van a dar mejor calidad de audio, mejor calidad de sonido? ¿Se asemejan mucho? ¿Tú como purista notas la diferencia?
0: Yo no noto la diferencia porque estoy más que acostumbrado a clubs mediocres que no tienen tampoco una equipación de calidad como para poder notar esa diferencia. Entonces, bueno, es verdad que el vinilo tiene una forma característica de sonar que se produce del rozamiento de la aguja con el surco. Entonces, yo he hablado con gente de los disc-jockeys de nueva escuela que, a ver, el vinilo pues tiene su forma característica de sonar, que creo que en la época era la mejor que había porque la utilizaban todos los DJs. Así que era la única que había o la mejor que había en ese momento. Ahora con la era digital se ha subido la música de medios y de agudos. Entonces, es una forma distinta de hacer música. Ahora ya se considera que bueno, pues se profundiza en la sonoridad y tal. Y hombre, sí que es verdad que si tú comparas el espectro de un MP3 al de un WAV, hay una diferencia sustancial de sonoridad. Quiere decir que nosotros quizás no la apreciamos, pero si lo pones en volúmenes potentes, sí que se nota más. En ese aspecto yo creo que sí que se nota más. Tú pones un DJ que mezcle MP3 y después pones un DJ que mezcle WAV, el que mezcle WAV se va a escuchar mucho más nítido e incluso más limpio y potente que un MP3.
1: Y el que mezcle dos vinilos, algo que ahora no es ni mucho menos normal, cuando se pinchaba a finales de los 90 que los DJs pinchaban en vinilo, en analógico, ¿también notaríamos esa diferencia entre un DJ que está pinchando en analógico, que está mezclando dos vinilos, con respecto a los que pinchan o WAV o MP3? ¿Se notaría esa diferencia para el gran público, Luis?
0: Con el vinilo lo que pasa es que los vinilos actuales es música digital plasmada en vinilo.
1: Claro.
0: Entonces, un vinilo nuevo, ¿vale? Un vinilo nuevo comprado que se acaba de sacar al mercado suena perfecto.
1: ¿Vale? O sea, parece digital.
0: Claro, no tiene ese chispeo de disco viejo, porque es un disco nuevo que no se ha puesto nunca. Entonces, tú lo pones, lo escuchas y si además tienes una aguja de calidad, suena perfecto. O sea, es más, yo creo que el vinilo crea más profundidad en el sonido, lo hace más real, más humano, más cálido. El digital yo creo que es más frío. ¿Sabes? Es más lo que te digo, más de agudos, más de sonido muy limpio. Pero bueno, no sé, es lo que sí que yo, sobre todo, si hay que elegir entre MP3 o WAV, lógicamente el WAV es el que manda.
1: Muy bien, perfectamente. Pues vamos con las últimas tres preguntas y los últimos 10 minutos de entrevista a Luis Ligre, alias Ligre Torón, un DJ zaragozano de unos 50 años. Creo que tienes 49 o 50, ¿no?
0: 48.
1: 48, mira, pues te he dado más años. 48 años, que este año cumplías 49 porque es del 77.
0: Sí.
1: Eso es. Vamos con las tres últimas preguntas. La primera, que te quería hacer, Luis, es con respecto al tema de tu colección de vinilos. En tu colección de vinilos, ¿hay una representatividad de lo que más pinchas o hay en tu colección de vinilos mucha música que no pincharías nunca, como alguno de los géneros minoritarios de los que hablabas antes? Entonces, dinos de tu colección de 5.000 vinilos, ¿cuáles son los géneros musicales dentro de la electrónica de lo que más tienes, lo que más te atrae? Más que nada para que cuando una persona vaya a escuchar al Ligretrón en cualquier bar, discoteca o local club de Zaragoza, sepa un poco cuáles son esas influencias musicales de Luis Ligre. ¿Qué tipo de música tienes en tu colección de vinilos?
0: Yo creo que los tres géneros que más me marcan son el techno, el house y el electro. A partir de ahí, otros géneros que tengo, creo que son como subgéneros o tienen influencias en estos tres principales. Y bueno, pues en eso se basa mi colección. También es una colección personal, es una colección en la que yo he invertido mi tiempo en escuchar pues muchas referencias nuevas, mucha música nueva, y lógicamente he ido eligiendo lo que a mi gusto era lo mejor que encontraba en el mercado.
1: Luis, sepárate un poquito del micro. Ahí, perfecto. Vale, muy bien, muy interesante lo que nos has contado de tu colección de vinilos. No, quería comentarte que yo he tenido el honor y el privilegio de estar en casa de Luis Ligre y quería preguntarte lo siguiente. Claro, yo soy un fan de un tipo de música que probablemente no esté entre tus favoritos, como es el synth pop barra tecnopop de los 80. Y digamos que mi grupo de referencia es Depeche Mode. He visto que tienes unos cuantos vinilos de Depeche Mode en tu colección. Y esta es una pregunta que casi es más para mi interés que para el de la audiencia, porque me gusta mucho a mí Depeche, como seguramente habrá gente que lo esté escuchando y le guste mucho Depeche, o a Gonzalo, que me consta que también es Depeche Mode maníaco. Lo que te quería preguntar, ¿qué es lo que más te gusta y te resulta más llamativo de Depeche Mode como uno de los grupos? Probablemente se supone que es el grupo de tecnopop más influyente de la historia o uno de los más influyentes. ¿Qué es lo que te gusta de la música de Depeche Mode, Luis?
0: Bueno, el vocalista, la voz del vocalista
1: Gahan.
0: Es una voz grave, profunda. También pues el hecho de que tocan como grupo, y entonces cada uno tiene su pequeña participación, y bueno, pues su música, que lógicamente yo no soy tan fan como tú. Entonces yo soy más de las más famosas, las más conocidas y ese tipo de cosas. Tecnopop, yo, bueno, no tengo algo, pero sobre todo sí que me gustaría profundizar en un género musical que se dice Marbella Sound, que, bien, Marbella Sound. Es de, bueno, una música que es de un barrio de Barcelona, Manresa Sound, que digamos que fue una especie de italo disco que se puso de moda en la zona de Cataluña.
1: ¿Cuándo más o menos?
0: Pues tuvo que ser en años 80. En años 80.
1: Hace 40 años.
0: Sí. Y bueno, pues de ese tipo de música pues no tengo tampoco muchas referencias, pero bueno, algo tengo, como ya sabes, pues de Depeche Mode tengo algo. Luego también tengo de EBM y ese tipo de música de...
1: Bueno, yo he tenido la oportunidad y el privilegio de escuchar remezclas interesantes, por ejemplo, del Behind the Wheel o del Enjoy the Silence en tu casa, que son dos canciones que para mí son maravillosas. Tanto Behind the Wheel, que no es una canción de las más top de Depeche Mode, Enjoy the Silence sí que es la más conocida. Y yo creo, de todas maneras, que a ti te debe gustar mucho más escuchar las remezclas que la versión original que escuchábamos en radio cuando teníamos 16 o 17 años, ¿no? ¿Te gusta más la remezclas o no?
0: El hecho de utilizar remezclas es que las remezclas están preparadas para ser mezcladas a modo de DJ, mientras que las originales suelen ser mucho más cortas. Entonces, intentar mezclar la música original de Depeche Mode, me di cuenta de que era bastante complicado. En cambio, con las remezclas tienes mucho más margen para poder coger un sample, un loop o lo que sea, y engancharlo con otra canción.
1: Sí, muy bien. Adelante, Gonzalo.
2: Sí, yo sé que has estado en Japón, creo que estás vivido, has estado una temporada. ¿Puedes comentarnos de escenas de electrónica en sitios distintos de Estados Unidos que hayas conocido? Por ejemplo, Japón o algún otro lugar que hayas estado. Si algo te ha influido, si has tomado algo...
1: Me ha quitado la pregunta, Gonzalo, era la última, pero muy bien, adelante.
0: Vale, bueno, pues a ver, en Estados Unidos yo no he tenido participación como DJ, solamente hice una visita familiar hace muchos años. Pero en cambio en Japón sí que fui a aprender el idioma y a aprender las costumbres de allí, la cultura. A través de una amiga me puse en contacto con un club para intentar conseguir una fecha para poder poner música, ya que me llamaba la atención eso de poder poner música allí en ese país. Entonces, a ver, hay problemas porque un extranjero no puede trabajar de noche en Japón, está prohibido. Pero bueno, hay bastante manga ancha en ese aspecto y bueno, pues yo tampoco iba a trabajar con un contrato de trabajo. O sea, era ir allí a poner música y bueno, sin cobrar y tal. Quiere decir que era más una pachanga entre amigos. Entonces yo creo que aunque hubiese aparecido la policía no habría pasado nada. Pero el caso es que me dio una fecha y entonces habló con unos amigos y tal, organizó un evento, estuvimos allí, lo pasamos muy bien, estuvimos allí poniendo música, conocí una chica que trabajaba para Nintendo y era la encargada de doblar a distintos idiomas los videojuegos y en concreto sabía español. Entonces pues fue curioso porque en la zona donde estuve, que es Sapporo, hay muy poca gente occidental.
1: Sapporo, en la isla de Hokkaido, justo sí. La isla norte de Japón.
0: Sí. Y bueno, pues me chocó que hubiese una chica japonesa que supiese. Aunque sí que me di cuenta de que los japoneses conocen España y algunos de ellos han llegado incluso a visitar el país y tal.
1: Bueno, el Prado es uno de los museos donde ves más japoneses, el Museo del Prado en Madrid.
0: Ya, bueno, a ver, en el bar donde yo estuve poniendo música...
1: No había estar en el Prado,
0: tenían,
1: me lo creo.
0: Tenían un cartel que era la fiesta de Ebisa, ¿vale? Entonces, allí hacían el juego de que Ebi significa gamba. Entonces Ebisa, ponían una gamba y entonces hacían el juego de palabras como si fuera Ibiza. Por eso te digo que ellos conocen España y saben de nuestra cultura de la noche, de salir, de la fiesta y ese rollo. Y ya te digo, sobre todo uno de ellos me dijo que conocía la escena de Ibiza.
1: Además, creo que has estado 2 veces en Japón, ¿verdad?
0: 4.
1: 4, es impresionante. Y después de 4 viajes al país del sol naciente, a Japón, ¿nos podrías definir más o menos en pocas palabras cómo ves o cómo viste en esos viajes de Japón la escena de la música electrónica en Japón? ¿Se asemeja algo a la europea, a la estadounidense?
0: Pues yo creo que allí se puede asemejar más a la estadounidense porque la cultura de club no está tan...
1: asentada.
0: Está asentada, pero también un poco como de otra forma, porque allí tienes mucha oferta. Entonces tienes muchos clubs pequeños que están metidos dentro de casas. Y entonces, pues bueno, es conocerlos, simplemente, interesarte, informarte sobre sitios donde puedes escuchar música electrónica y sitios tienes y además conocidos y grandes. Lo que pasa que, bueno, pues por ejemplo, Japón tampoco es que sea excesivamente conocido por una escena nocturna de élite con lo mejor, pero bueno, no sé, allí... tienes el Ageja es un club de Tokio bastante pepino, hay otro que se llama WOM y bueno, en estos sitios pues sueles tener eventos todos los fines de semana, incluso hasta entre semana tienes eventos Entonces es para que veas que en las grandes ciudades es otra liga. Allí puedes tener un evento un martes, por ejemplo.
1: Y hay mucha gente que va ese martes, o algo que no ocurriría en Zaragoza.
0: Sí, es eso. Sí, claro. es que es eso.
1: En Zaragoza, si pinches un martes o incluso un jueves, va a venir muy poca gente.
0: Es otra forma de ver el concepto de salir. Allí pueden salir a celebrar un cumpleaños un miércoles y salir de fiesta y estar por allí y tal. Y ese tipo de cosas, no sé, que aquí quizás estamos mucho más acostumbrados a la cultura del fin de semana, de que llega el fin de semana y el fin de semana es el día en el que se sale.
1: Que es lo que pasa, yo creo, en el resto de Europa también. En Europa es raro, yo creo que en Europa incluso se sale, digamos, menos días que en España, creo yo. En España salimos viernes, sábado, pero hay gente que sale entre semana. Dicen que en Europa, los locales, que yo no estoy en todos los países de Europa, dicen que los locales de música en Europa suelen cerrar antes que en España, al ser países anglosajones y germánicos.
3: Yo recuerdo cuando estaba en Irlanda, una de las cosas que me sorprendieron allí es que la gente salía de marcha los viernes porque agarraban unas cogorzas tan gordas que necesitaban 2 días para dormir la mona.
0: Eso sí que eso en Japón también son de una cultura del alcohol también muy fuerte, y a mí lo que allí me sorprendió es que la gente bebe mucho y cuando bebe mucho se echa a dormir.
1: Entonces, pues me parece genial, mejor eso que estar rompiendo cristales, me parece fantástico.
0: Sí, lo que pasa que, bueno, da un aspecto al club un poco, no sé, un poco tirado, porque es entrar en un sitio y encontrarte a la gente durmiendo allí, no sé.
1: ¿Y eso te pasó en varias ocasiones en Japón?
0: Sí, sobre todo, otra cosa que me sorprendió de Japón es que en concreto en Sapporo, porque creo que en otras partes de Japón no pasa esto, y es la cultura del after, la cultura de poder seguir la fiesta, poder seguir saliendo por ahí y tal. Entonces en Sapporo, por ejemplo, me sorprendió que podías salir perfectamente hasta el mediodía, o sea que había sitios donde podías continuar y estar allí y... Entonces, pues bueno, no sé, ahí sí que vi que había un movimiento bastante, bastante fuerte en el ambiente de la música electrónica.
1: Muy bien, y vamos con la última pregunta. Dejamos ya Japón, que hemos tenido 3 preguntas sobre Japón, y la verdad es que nos ha detallado mucho con sus respuestas Luis, hablándonos pues de esa experiencia que tuvo en Japón, de sus 4 viajes a Japón, del tipo de música que escuchan allí, de cómo son los locales, de cómo es la sociedad japonesa, cómo son los clubs. Y ahora vamos con una pregunta que quizás sea la más controvertida de la noche, pero que yo creo que la hay que hacer cuando hablas con un DJ, que es la siguiente: ¿qué experiencia tienes tú en las fiestas raves, Luis? ¿Cómo es una rave? ¿Cómo se suele organizar? Que con eso tampoco queremos hacer ningún tipo de apología de hacer raves, porque entendemos que son fiestas ilegales. Pero en las fiestas raves en las que te has movido tú, ¿cómo suelen estas fiestas? ¿Dónde suelen celebrarse? ¿Qué tipo de música se pincha? ¿El público es igual que en una discoteca comercial?
0: Hombre, yo la verdad que el ambiente de rave lo conocí hace muchos años y, bueno, llegué a visitar una en Barcelona hace muchos años que llevaba ya varios días en marcha. Entonces, como llevaba varios días en marcha, pues la verdad que estaba como muy parada, la verdad. Con la experiencia que yo tengo de moverme y hacer cosas con la música, sí que llegamos a organizar nosotros nuestra propia rave en Biescas, y que además las organizábamos en verano y además nos llovía siempre. En ese tipo de fiestas sí que te das cuenta de que el público normalmente no suele ser el típico que encuentras en el club, porque es gente que tiene una forma de salir distinta, es otra forma de divertirse, no es el moverse por la ciudad a una discoteca y tal, sino que esto es más como organizado, esto es coger coche, una tienda de campaña y moverte a donde te digan, a localización secreta, y ir allí y bueno, pues a ver, lógicamente, como no es un club, allí no hay ningún tipo de seguridad, no hay ningún tipo de control, es todo totalmente ilegal. Entonces, pues bueno, Creo que en la actualidad la rave el problema que tiene es que te expone a enfrentarte a la Guardia Civil cuando salgas. Entonces, pues, para mí no merece la pena. A mí, no sé, también hay distintos tipos de raves. Hay raves que son multitudinarias, y como son multitudinarias salen hasta en la televisión.
1: Y que evidentemente la Guardia Civil sabe dónde están, o la policía sabe dónde están.
0: Claro, porque incluso se organizan todos los años. Entonces, pues bueno, ellos ya saben lo que tienen que hacer y allí la gente ya sabe lo que se va a encontrar. Entonces, no sé, a mí es que lo veo demasiado como primitivo el ambiente del rave, porque vas a un sitio que no tiene baño, vas a un sitio que si quieres comer no tienes un sitio donde comer cerca, sino que tienes que coger coche y ya tienes problemas. No sé, es como muy, muy cerrado para moverse entre la música y la droga. No tiene otra. Entonces, pues bueno, para gustos colores. Hay gente que prefiere salir en ese formato porque, digamos que gastan menos dinero, o el dinero lo invierten en otras cosas en las que ellos pues prefieren moverse más. Entonces, pues bueno, ahí cada uno pues decide también pues bajo el estatus que tengas, pues si te merece la pena coger un coche e irte hasta un sitio por ahí perdido, o hacerlo fácil y salir pues como podría salir cualquiera por la ciudad, ir a una discoteca, ir a un bar o cualquier cosa así.
1: Las ubicaciones son de muy diversos tipos, ¿no? Puede ser en el campo, puede ser en un polígono industrial, en una nave.
0: Sí, así es. Es que una rave puede ser en cualquier parte.
1: ¿Incluso en una playa?
0: Sí.
2: ¿Tiempo se hacía mucho esta asociación de música electrónica con droga? ¿Cómo has visto tú? ¿Está tan estrechamente relacionado como se hablaba en la ruta del bacalao? ¿Esto fue en una época? ¿Cómo lo has visto esta relación?
0: Bueno, en parte creo que la música electrónica es una música que en parte yo creo que está explotada para el consumo de drogas. Quiero decir que la forma en la que está hecha, el efecto que tiene y sobre todo pues lo que han descubierto a la larga en los clubs es que lógicamente la gran mayoría de la gente que consume esta música además consumen drogas.
1: Muy bien, y vamos con una pregunta que se me ha ocurrido mientras estábamos hablando, pero que yo creo que es importante. ¿De dónde viene lo del alias de DJ Ligretron? Porque cualquier DJ tiene lógicamente un apodo, en tu caso es Ligretron. Ligre es tu primer apellido, ¿verdad?
0: No, ¿qué va?
1: Entonces, ¿de dónde viene lo de Ligre y de allí el apodo Ligretron?
0: Bueno, pues en tiempos había un circo que se llamaba Circo Mundial.
1: Sí, bueno, ¿no era el de Ángel Cristo?
0: No,
1: pues igual sería otro.
0: No, esto era un circo, además
1: extranjero sería.
0: No, español, y además, ya sabes, de estos circos un poco maletes. Entonces,
1: ya cutres.
0: La gracia era que este circo, para vender su mayor espectáculo, era que poseían un ligre. Entonces el cartel era un dibujo como de un tigre con los pelos así abiertos, así rugiendo. Y el cartel venía a decir algo así como mitad león, mitad tigre, un ligre. O sea, te describían el juego de palabras.
1: Yo lo he visto alguna vez en eso que aparece en los circos, que aparecen en los papeles, que los tienes en cualquier pared, y sí, te pone un ligre. Y efectivamente, que ¿realmente existe esa fiera en el mundo? Yo imagino que no.
3: Es un híbrido, sí que existe.
1: O sea, bueno, pero ya digamos que es mezclando, lógicamente, sí, león y tigre. Sí, sí, sí, sí. Es curioso, es curioso. ¿Y qué te iba a decir? Ah, una cosa que me gustaría antes de terminar, Luis, que nos dijeras un poco tus redes sociales. Digo, para la gente que le gusta, que le ha gustado conocerte y tal, la audiencia de Radio María, que ha escuchado el tipo de música que te gusta, los vinilos que tienes, la experiencia que tienes como DJ, si nos podrías decir tu Instagram, tu Facebook, las redes sociales que tengas.
0: Sí, claro. Mi Instagram es ligretron_decibelios. Creo que Instagram es el mejor medio por el que se puede contactar conmigo o conocerme. También recomiendo pues visitar SoundCloud o Mixcloud, donde suelo tener allí alojadas sesiones mías. Lo que pasa que en SoundCloud creo que tengo la cuenta asociado a mi nombre real. Entonces no lo
1: tengo. ¿Tu nombre real? ¿Nos lo puedes decir?
0: Luis González Zarracó.
1: Vale, ¿Zarracó?
0: Arracó.
1: Arracó. Vale, bueno, que sepamos que hemos estado hablando en este caso con Luis González Arracó, porque es tu nombre, pero que sí. Se conoce lógicamente en el ambiente electrónico dance como Ligretron. Vale.
0: Ligre o Ligretron.
1: Ligre o Ligretron, perfectamente.
0: Sí, Ligretron es un alias que lo quiero adoptar para producción. Quiero decir que si llego a sacar un disco propio, me gustaría aparecer con el nombre como Ligretron en ese aspecto.
1: Muy bien, muy interesante. Y por último, no lo dejemos de lado, haces un programa en Radio La Granja, que también es una radio amiga. Yo he estado en Radio La Granja muchos años, sigo siendo socio, aunque ahora los tres programas los estoy haciendo en Radio Mai, que son Tocan Beats, Rebelión en La Granja y Un Cineasta en Mi Alcoba. Pero me gustaría que nos hablaras brevemente del tipo de música que pinchas los domingos de 12 a 1 en Radio La Granja, que es ese gran programa que es Decibelios.
0: Bueno, pues con Decibelios lo que hago es todos los domingos pongo sesiones de DJs de la ciudad y también a nivel nacional e internacional. Y bueno, lo que busco es promocionar a gente emergente, promocionarme a mí mismo también, lógicamente, y enseñar pues a la audiencia lo que hemos estado hablando sobre los distintos géneros musicales que hay en el mercado, distintos tipos de mezcla y ese tipo de cosas.
1: Muy bien, muy interesante, muy interesante. Bueno, ¿qué te iba a decir? Bueno, pues entonces, Luis, la verdad que ha sido un honor haberte podido entrevistar. Te deseamos mucha suerte en tus futuros proyectos, en ese futuro disco que seguramente vas a producir en los próximos meses o años, o cuando tengas la oportunidad de hacerlo. Te deseamos mucha suerte, por supuesto, en tu carrera como DJ, pinchando en los diferentes locales zaragozanos y de fuera de Zaragoza, porque creo, porque me lo has contado hoy en WhatsApp, que creo que tienes un evento, creo que es en Madrid. No sé si participas como DJ o como espectador en Hangar, no sé qué, me has dicho, en Madrid.
0: Sí, estoy elaborando un proyecto con el organizador del Laboratorio del Tecno para hacer un evento en un club en Madrid, y por el momento estamos en vías de desarrollo. No lo tenemos asegurado todavía, pero sí que parece que ya está cogiendo forma y que hacia el verano es muy probable que consigamos una fecha para ir allá a poner música.
1: Que esta persona que trabaja o que está organizando lo de los laboratorios del Tecno, creo que es J. Cortex.
0: Sí.
1: Que creo que es, bueno, conocido tuyo o amigo, no lo sé.
0: Sí, sí, es un DJ de la ciudad que es organizador de eventos y DJ, y él es el encargado de gestionar los eventos del Laboratorio del Tecno en la ciudad.
1: En este caso, Madrid.
0: En Zaragoza y bueno, también en Barcelona y en Madrid.
1: Vale, son esas las tres ciudades, digamos, donde está, digamos, en torno a las que se mueve los Laboratorios del Tecno, que es lo que organiza J. Cortex.
0: Sí.
1: Vale. ¿Y podrías decirnos, porque esto es una cosa que yo no conocía, dónde podemos encontrar información acerca de los Laboratorios del Tecno? ¿En internet, alguna página web que podamos echar un vistazo?
0: Instagram.
1: Instagram.
0: Instagram creo que es la mejor forma.
1: Si ponemos en el buscador Laboratorios del Tecno, ahí podemos encontrar información en Instagram.
0: Sí, sí. Además está preparando mucho material publicitario y tiene por ahí un vídeo promocional bastante bueno.
1: Muy bien, muy interesante. Bueno, Luis, Gonzalo, ¿queréis hacer alguna pregunta a Luis antes de terminar la entrevista?
3: Bueno, un apunte. El Gran Circo Mundial todavía existe.
0: Bien.
3: Y como has dicho, es español, sí.
0: ¿Ves?
2: ¿Todavía tiene líderes?
3: Pues eso no pone nada.
0: No quisieron enseñármelo. Yo fui al circo y les pregunté, perdona, ¿vosotros tenéis un ligre? Me dijeron sí. Les dije, ¿puedo pasar a verlo? Pero claro, yo no había pagado entrada, no había pagado nada. me dijeron que no me permitían pasar a verlo.
1: ¿Eras un niño o tenías ya una cierta edad? Cuando
0: tenía ya una cierta edad avanzada. Te estoy hablando de que ya había adoptado el nombre del Ligre,
1: claro,
0: como
1: claro.
0: DJ.
1: Sí.
0: Pero claro, después de tanto tiempo utilizando este nombre, me surgió la curiosidad de conocer la realidad de este animal, o sea, ver si realmente este animal existía o no existía. Y ya te digo, no pude verlo. Y sí que es verdad que cambiaron el espectáculo y cambiaron de Ligre a el Hombre Tiburón.
1: Anda.
0: Entonces, rizaron el rizo y se fueron al...
3: Es parecido, es casi lo mismo, no hay mucha diferencia.
0: Sí, bueno, esto ya es una simbiosis entre humano y animal, no sé yo, esto sí.
1: Sí, bueno.
0: Bueno, ¿y cuál era? ¿Había alguna otra, pregunta?
1: Yo quería hacer la última que se me acaba de ocurrir, por recordárselo a los oyentes. Creo que el 20 de marzo tienes el siguiente evento tuyo, ¿no?
0: Sí.
1: Pues recuérdanoslo y con eso terminamos.
0: Vale, bueno, pues el próximo 20 de marzo en Bembe Club, en la calle Maestro Luna número 7.
1: Hablamos de Zaragoza, para que los que no
0: sepan. Zaragoza.
1: En Zaragoza.
0: Decibelios hace un evento en el que van a participar cuatro DJs, que son Saman Bros, De Narro, Jesse Sontour y yo como Ligre.
1: Muy bien, ¿y la dirección era? ¿Nos la puedes repetir?
0: Maestro Luna número 7.
1: Vale, perfecto. Bueno, Luis, ha sido un privilegio haberte tenido aquí. Una entrevista que ha durado aproximadamente 1 hora y 20 minutos, más de lo que habíamos imaginado, pero ha sido tan apasionante escucharte sobre cómo ha sido tu vida como DJ y como aficionado a la música, que ha sido una gozada tenerte aquí en Rebelión en la Granja, en esta primera parte que hacemos hoy, dedicada al DJ zaragozano Luis Ligre, que es su nombre artístico, alias Ligretron, aunque se llama en este caso Luis González. Ha sido un privilegio haberte tenido aquí en Rebelión en la Granja, Luis, y hasta muy pronto, y que tengas mucha suerte en ese evento y en tus futuros proyectos.
0: Vale, muchas gracias. Y gracias por invitarme.
1: Muchas gracias, Luis. Hasta pronto.
0: Hasta luego.

Bueno, seguimos aquí en Rebelión en la Granja. Parece que hemos tenido un pequeño problema, pero vamos a volver a escuchar la sintonía. Vamos a comenzar la segunda parte del programa de hoy de Rebelión en la Granja. Hoy día 12 de marzo, ya hemos estado charlando durante 1 hora y 20 minutos con el DJ zaragozano Ligre Tron, Luis Ligre. Vamos con nuestra sintonía de Rebelión en la Granja. Bueno, parece que tenemos un pequeño problema técnico. Lo voy a abrir con otro reproductor. Lo estaba intentando abrir desde el correo electrónico. A ver. Vamos a ver. Os dejamos durante unos segundos con música mientras resolvemos el problema.

Bueno, esta será la sintonía que nos acompañará en Rebelión en la Granja a partir de hoy, día 12 de marzo de 2026. Y vamos con la segunda parte del programa de hoy de Rebelión en la Granja, edición número 52, donde en la primera parte hemos entrevistado al DJ zaragozano Luis Ligre, y en esta segunda parte vamos a hablar sobre la guerra de Irán. Bueno, pues vamos a hablar sobre la guerra de Irán. Evidentemente, ya en Rebelión en la Granja, tanto cuando estábamos en Radio La Granja, que estuvimos desde septiembre de 2024 hasta diciembre de 2025, como también precisamente desde que hemos vuelto a Radio Mai, que Rebelión en la Granja volvió a Radio Mai, como seguramente recordaréis, el pasado 8 de enero, bueno, pues hemos hablado del conflicto de Irán. Lo que pasa que hemos hablado, cuando estuvimos hablando, fue el pasado 15 de enero, pero hablamos de lo que era en aquel momento la situación, que era una situación donde el régimen de Jamenei, ya fallecido, como todos sabréis, en el bombardeo del día 28 de febrero, pues Jamenei estaba aplicando, digamos, una política represiva contra los manifestantes y todo aquel que se enfrentara al gobierno. Según algunas fuentes, se habla hasta de 50.000 muertos de las personas que han sido asesinadas entre finales de diciembre de 2025 y la actualidad. 50.000 muertos que pedían, evidentemente, el fin del régimen iraní, de la teocracia islámica que empezó en 1979 con Jomeini, un Jomeini que estuvo hasta 1989. En 1989 cogió el relevo Jamenei, que ha sido durante exactamente 37 años el líder supremo de la teocracia iraní y que fue en este caso asesinado, matado, eliminado, como lo queréis denominar, que no quiero entrar ahora en controversias, fue eliminado por ese bombardeo israelí que se produjo el pasado 28 de febrero. Bueno, pues vamos a hablar y debatir de cómo está la cosa hoy, a 12 de marzo de 2026, con una internacional que en general está totalmente en contra de la intervención de Estados Unidos e Israel, pero que evidentemente nadie se atreve de momento, y gracias a Dios, a contestar, porque solamente nos faltaría que o China o Rusia se les ocurriera contestar a Estados Unidos. Entonces sí que estaríamos en un buen lío, y esa expresión de tres palabras que no quiero ni llegar a pronunciar, pues podría convertirse en una realidad en nuestro mundo. Vamos a hablar entonces de este tema. Voy a preparar la música y mientras tanto voy a preguntar tanto a Luis Dionis como a Gonzalo Fanlo, que se encuentran ya desde el principio del programa de esta noche con nosotros, a ver qué opinan de cómo está la situación actualmente. Voy a empezar por Luis Dionis. Luis, ¿cómo ves la situación de la guerra en Irán desde que empezó el 28 de febrero, cuando llevamos en estos momentos ya 13 días, un día más de lo que fue la guerra de los 12 días, que hicimos un programa precisamente en junio del año pasado en Radio La Granja, en Rebelión en la Granja, que estuvimos comentando esa guerra de los 12 días, en la que Estados Unidos intervino solamente en los últimos dos días con ese bombardeo que realizó sobre las tres bases nucleares de Irán, que supuestamente destruyó hasta los cimientos, y parece ser que la CIA o el FBI o los servicios secretos de Estados Unidos le debieron decir hace unos días a Donald Trump, amigo.

0: Mío, no los hemos destruido por completo y en estos momentos Irán supuestamente vuelve a ser un régimen peligroso porque a nivel nuclear puede empezar a sembrar el caos en la zona de Oriente Medio, se ha convertido en un peligro para Estados Unidos y es necesario que intervengamos. Se supone que es lo que le dijeron los servicios secretos americanos a la CIA y por eso se supone que Trump ha vuelto a iniciar una guerra con Irán, en este caso una guerra total, una guerra abierta, donde no se limita simplemente a atacar las bases nucleares que ya bombardeó en junio de 2025, sino que se está dedicando a bombardear bases militares iraníes y también zonas civiles, que es lo más preocupante. Bueno, Luis, ¿qué opinas de cómo está la guerra en estos momentos, la guerra de Irán entre Estados Unidos, Israel y el país persa?
1: Bueno, pues yo qué sé, o sea, yo no estoy sobre el terreno y no puedo decir. O sea, pero ese discurso de Estados Unidos me parece de una hipocresía, pero brutal. O sea, que es un peligro para Estados Unidos, ¿por qué? O sea, a mí que me lo expliquen. ¿Por qué si Irán tiene la bomba atómica va a ser un peligro para nadie? O sea, yo por mí que tenga bombas atómicas hasta Andorra. Aquí que todos los países juguemos en la misma división, a tomar por saco. Y ya está. Si todos tuviéramos la bomba atómica, aquí no valdría ser el matón más grande del colegio que tiene los juguetes más grandes y tiene los amigos más cachas y tiene los más no sé qué. No, no, aquí todos iguales. Y ya está. O sea, ¿acaso Corea del Norte es un peligro por tener bomba atómica?
0: Hombre, yo creo que teniendo en cuenta el presidente, el líder norcoreano, yo creo que sí, pero bueno, no. La tiene y no se puede hacer nada.
1: No, lo que ha hecho ha sido proteger a su país, porque con la bomba atómica ya no tiene un huevo a proteger.
0: Sí, bueno, pero hace algunas pruebas.
1: Ya no tiene un huevo a atacar, pues esto es lo mismo.
0: Bueno,
1: ya.
0: Pero el líder norcoreano, me reconocerás, Luis, que ha hecho pruebas de sus misiles en el mar del Japón, amenazando a Japón y a China. Bueno, a Japón.
1: Bueno, y Estados Unidos e Israel han hecho cosas peores, bastante peores.
0: Sí, bueno, estamos un poco en el eterno discurso que tienes tú, en el cual yo estoy apoyando, que la historia de la OTAN está llena de intervenciones.
1: La mayor catástrofe para la paz mundial que ha habido desde 1945 ha sido la OTAN. O sea, ¿qué coño? O sea, ¿qué es?
0: Bueno, más que la OTAN, sobre todo el liderazgo peligroso y en ocasiones criminal de Estados Unidos, Luis. Te recuerdo la guerra de Corea, la guerra de Vietnam.
1: Me da lo mismo, ya me entiendes.
0: Sí, digo, porque más que nada el resto de la OTAN somos comparsas de Estados Unidos, no nos engañemos.
1: Porque ya
0: somos,
1: te digo, comparsas. Yo conocí a Tolás, no es que simpatice, la verdad, pero yo es que en su lugar haría lo mismo, o sea, tratar de obtener la bomba atómica para evitar que me den por el saco. Y ya está, se acabó la historia. En mi pueblo dice que dicen que jugamos todos o rompemos la baraja. Bueno, dicen otra cosa más basta que no voy a repetir. Ya sabéis. Y bueno, pues esto es lo mismo, ya digo. O sea, yo, proliferación nuclear, bienvenida sea. Yo por mí que hasta Andorra tenga bomba atómica.
0: ¿Qué opinas tú, Gonzalo?
2: Bueno, yo opino. Bueno, en primer lugar, ha sido un cambio muy brusco de estar hablando de la cultura de clubs y de la música electrónica. Podemos hablar de.
0: Pues sí.
2: Es un programa un poco extraño. Bueno, yo creo que. El régimen iraní pues es un régimen teocrático, una teocracia islámica, es algo que me parece totalmente.
0: Anacrónico.
2: Sí, anacrónico y repulsivo, pero es que el ataque este ha sido muy sucio y muy traicionero.
0: Despiadado.
2: Sí, es que además me parece que estaban negociando, ha sido como, venga, ahora hacemos que os confiéis y ahora chaca, os atacamos a traición.
0: Las malas lenguas, Gonzalo, con respecto a esto que estás comentando, es que estaban a punto de llegar a un acuerdo, a Trump no le gustó y atacó. O sea, estaban empezando a ceder los iraníes y dijo, joder, esto no me interesa, voy a parar la negociación y voy a atacar antes de que se pongan de acuerdo conmigo.
2: Y no sé, yo creo que es igual que hablamos en el programa de Venezuela, de la operación contra Maduro.
0: Exacto.
2: Que la habían revestido de una legalidad, aunque fuera dentro del marco legal de Estados Unidos, no de Venezuela, lógicamente. Pero es que aquí no han revestido nada, se han pasado todo por el fuego.
0: Aquí esto es la selva, eso es lo que ha convertido el mundo a Trump. En el panorama, el patio mundial se ha convertido en una selva con Trump.
2: Sí, sí, ya, esta vez es que ha sido luego porque me da la gana y además, yo qué sé, ya no es como el ataque anterior que también fue porque le dio la gana, pero era, no, al centro de producción de... para que no hagan la bomba. Es que ahora han bombardeado a la casa del que fue presidente hace 15 años de la Matinillad, cosas así. Es bueno, claro, así de tratar de descabezar al régimen. Llevan un par de años tratando de hacer la revolución esta, de todas estas revoluciones civiles, no sé qué. Claro, todo esto está promocionado desde fuera, como casi todas, desde el mayo del 68 a las revoluciones de primavera. Y llevan dos años intentándolo hacer así y pues habrán pensado que no llegaba a buen término y que pegándole una chafa al presidente lograrían cambiar el régimen, pero vamos, yo lo he visto en una jugada muy, muy sucia.
1: Bueno, es que no sé, muy típico de los anglosajones, por otra parte. O sea, son expertos en traiciones, en incumplir tratados. Eso lo han dicho desde que existen, de toda la vida de Dios.
2: Sí, todo. Israel, pues.
1: Y traicionaba a sus aliados también, otra constante, o sea, lo han hecho siempre, ¿no?
2: Israel se lo toma el acabar con Irán como algo vital y posiblemente siempre quiera cargarse el régimen, y ahora que se ha encontrado que Trump le hacía caso y Trump ha dicho venga para adelante, y se habrá pensado que en 10 días soluciona el problema, pero yo creo que esta vez no va a ser así.
0: Lo que pasa, chicos, que yo creo que la guerra va a ser corta, y os lo voy a decir, no porque vaya a conseguir triunfar Trump y vaya a quitar el régimen iraní de los ayatolás, que no lo va a conseguir. Yo creo que ni siquiera con una invasión terrestre, a menos de que fuera masiva, lo iba a conseguir. Ahí está el ejemplo de Afganistán, que intentó durante muchos años en Afganistán conseguir quitar de medio a los talibanes, y al final, como bien recordaréis, pues estuvieron desde el año 2001 hasta el año 2019, creo que fue, no, hasta el año 2021, 20 años, desde el año 2001 hasta el 2021, y al final, incluso con una invasión terrestre y con muchísimos soldados en el terreno, no consiguieron nada, y fue irse ellos y volver los talibanes. Con lo cual yo creo que en Irán, que es un país muchísimo más poderoso militarmente que Afganistán, con una población mucho mayor, con un territorio mucho mayor, porque recordemos que Irán es uno de los países más grandes de Asia, pues yo creo que ni con una invasión terrestre lo va a conseguir, con bombardeos todavía menos.
2: Sí, yo que puse China le empezaría a meter, a suministrar por debajo de todo y ala, a desgaste. Y vamos, yo creo que se puede alargar, creo yo.
0: ¿Tú crees que sí? Pero ten en cuenta que los precios del petróleo están subiendo de forma escandalosa. Yo no sé si en Estados Unidos incluso los republicanos van a tolerar esto, porque ten en cuenta que si la guerra se alarga, evidentemente el precio del petróleo va a encarecerse, porque el Estrecho de Hormuz está bloqueado y no creo que Estados Unidos pueda desbloquearlo, porque es que además los iraníes han puesto hasta minas. Entonces yo creo que mientras esté el Estrecho de Hormuz bloqueado, yo creo que el reloj de la guerra está a favor de Irán y en contra de Estados Unidos e Israel. Y además no podemos olvidar, Gonzalo, que en noviembre tenemos las elecciones de medio mandato, donde Trump se enfrenta a una derrota segura que podría ser histórica en caso de que esta guerra se prolongara todavía más. Y ten en cuenta, si han vuelto solamente 7 soldados estadounidenses muertos, que estoy seguro de que hay más, y hay dentro del país un gran rechazo por parte de la población, no solamente por parte de votantes demócratas, sino por también muchos de los republicanos, porque recuerda que una de las promesas de Estados Unidos, o mejor dicho, de Donald Trump, antes de ser elegido, fue America First, primero América y poner fin a todas las guerras. Y ha hecho todo lo contrario. Entonces, Trump, que es un narcisista y que solamente piensa en sí mismo y que le da igual el resto de la población mundial, si mira por sí mismo, se dará cuenta seguramente, y si no, sus asesores se lo dirán, de que lo que le conviene es bombardear todo lo que pueda, debilitar lo que más pueda al régimen iraní, evidentemente no lo va a poder cambiar, y retirarse en cuanto pueda, para que el precio del petróleo y de otro tipo de materias primas pueda volver a la normalidad y no encarezca los productos, porque ya no solamente estamos hablando de que la gasolina está muy cara, es que va a pasar lo mismo con el gas y con la luz, queridos chicos.
2: Sí, claro, pero tú lo que estás pensando es que será corta porque Estados Unidos se irá.
0: Exacto, pero, por eso lo digo.
2: No porque Irán deje de parar la guerra.
0: Ahora, hombre, yo creo que Irán parará. ¿O crees que seguirá atacando Israel?
2: Yo creo que ahora Irán va a decir, pues ahora la mantengo yo. Ahora,
0: bueno, el otro día en las noticias,
2: no le conviene que se alargue a Estados Unidos.
0: De hecho, el otro día en las noticias dijo, ya sabéis cómo son las declaraciones de Trump, que siempre son muy contradictorias. Seguramente recordaréis que en unas declaraciones del otro día, primero dijo que la guerra iba a terminar en unos pocos días, luego dijo que no sería esta semana, pero que sería la siguiente, y luego dijo que acabaría en cuanto se pudiera. Y en una de estas declaraciones en las que Trump había dicho que la guerra terminará pronto, habló precisamente, creo que fue el ministro de Defensa iraní, y dijo que la guerra terminaría cuando Irán quisiera, claro. Lo que tú decías hace un momento.
2: Claro, porque ahora quien más prisa puede tener será Trump. Israel lo querrá alargar todo lo que sea para hacer todo el daño posible. Lo que pasa es que también a ver el daño que reciben ellos. Y los iraníes, si bloquean, pues tienen la sartén por el mango de alguna manera. Claro, también esta guerra, pues al final las guerras que hace Estados Unidos también van siendo también cercar a los que suministran a China. Yo creo que eso siempre hay que verlo de fondo. Y en este caso, quien más sufre el cierre del estrecho de Hormuz son los países del Extremo Oriente. Japón es quien más petróleo recibe de ese paso, y después Corea del Sur.
0: Y también China, lo que pasa es que China debe tener grandes reservas, ¿no? China, me creo que tendrá grandes reservas también.
1: Y la India.
0: Y la India.
2: Sí, creo que el 75% de lo que recibe Japón es de ahí, y de China el 50%, me parece. Y bueno, Japón ahora ha desbloqueado sus reservas propias, que deben de ser muy grandes, pero vamos, cuidadín.
0: Sí, sí, se ha hecho, precisamente lo están haciendo muchos países, lo de desbloquear sus reservas de petróleo ante, lógicamente, la incertidumbre o la sospecha de que la guerra se puede alargar más de lo que se suponía al principio. Trump vendió la guerra al principio como una guerra relámpago, como una operación quirúrgica similar a la que hizo con Venezuela el 3 de enero, pero esto no tiene nada que ver, esto es una guerra abierta entre Irán, y no solamente contra Israel y Estados Unidos, es que Irán está amenazando y está atacando a todos los países de la región, a todos los países del Golfo, a países que no tienen ningún problema con Irán, que han podido convivir con ellos, países, por ejemplo, como las monarquías que hay en el Oriente Medio, como Bahrein, como Emiratos Árabes Unidos, como Arabia Saudí, que son monarquías, que es verdad que son suníes, pero que no tenían tampoco grandes problemas diplomáticos con Irán, y ahora están siendo bombardeados por el régimen de Teherán.
1: No.
2: Entre Arabia Saudí y Irán.
1: Irán.
2: Son dos potencias fuertes de la
0: región. Sí, pero en estos momentos no hay ningún problema diplomático. Quiero decir, Arabia Saudí no creo que esperara que le atacara a Irán directamente.
2: Bueno, claro, ha atacado a las bases de Estados Unidos, no ha atacado a Riyadh, no ha atacado a los jeques, pero vamos, a saber lo que puede pasar. Pero hoy he oído que había atacado a Omán, que eso sí que, por lo visto, Omán sí que siempre se ha tratado de mantener al margen de todo.
0: Bueno, ¿Omán es de mayoría suní o es uno de los pocos de mayoría chií?
1: Tengo esa duda. Suníes.
0: ¿Suníes también? Vale, perfecto. Pensaba que era un país diferente al resto. Vale, de acuerdo. Continúa, Gonzalo. Sí, estabas contando el ataque a Omán que se había producido hoy por parte de Irán.
2: Que ese sí que me ha sorprendido más, porque los otros países pues tienen más bases, tienen un contacto más estrecho con Estados Unidos. Que, bueno, también estos países a ver cómo reaccionan, porque decimos que a Estados Unidos no le conviene una guerra larga. Como se vaya dejándolo a mitad, todos estos países, el acuerdo tácito que tienen es: nosotros comerciamos con dólares, es el petrodólar.
0: A ver si se va a retirar Estados Unidos. Israel no creo que se retire, y entonces los países del Golfo se tienen que enfrentar a las armas iraníes, y los ejércitos de los países del Golfo, salvo Arabia Saudí, tienen ejércitos evidentemente netamente inferiores al iraní, muy inferiores.
2: Claro, entonces de alguna manera el acuerdo es que ellos usan el dólar para hacer el sistema del petrodólar. Así diluyen toda la inflación de Estados Unidos, es como Estados Unidos mantiene una riqueza mucho mayor que el resto de los países, y a cambio de protección, si se va y cumple ese acuerdo y los deja sin protección, pues estos países no se lo van a tomar nada bien.
0: ¿Qué opinas, Luis, sobre este tema?
1: Que evidentemente, porque si se quedan sin protección, van a buscar donde la sea. La van a buscar en China, la van a buscar en Rusia, la van a buscar en Corea del Norte, si hace falta. Está más claro que el agua.
0: Sí, sí, sí, está claro. ¿Y cómo veis ahora el papel de Israel? Porque, claro, hay muchos que lo que están diciendo, que no sé si será verdad, es que realmente ha sido Israel quien ha atraído a Estados Unidos a la guerra y que Israel está encantado con que Irán sea bombardeada, no solamente en sus bases militares, sino también la población civil, porque existe, lógicamente, ese odio atávico del gobierno israelí al Estado teocrático de los ayatolá, con lo cual cabe también esa posibilidad de que Estados Unidos acabe retirándose y que Israel siga con su agresión, no solamente hacia el régimen iraní, sino lo que es más grave, hacia un país como el Líbano, que en principio no debería ser un país agredido en esta campaña que han iniciado Estados Unidos e Israel, y sin embargo, con el pretexto de que en los barrios del sur de Beirut existen algunos de los principales bastiones de Hezbollah, están muriendo muchísimos libaneses, incluso más libaneses de Beirut que iraníes, porque están siendo bombardeados masivamente los barrios del sur de Beirut, que han tenido que ser evacuados porque sin la gente estaría muriendo bajo las bombas, y han tenido que huir a caravanas y que están prácticamente a la intemperie en otras zonas de Beirut.
1: También les están cayendo petardos a los judíos encima, ojo, ¿eh? O sea, que la famosa bóveda,
0: sí, es verdad,
1: la famosa bóveda de acero ha fracasado.
0: De hierro.
1: O de hierro, como se dice.
0: A ver, ha fracasado. A ver, también depende de lo que tienes tú como fracasado. Es decir, ha fracasado. A ver, es verdad que en la guerra que mantuvieron los dos, de la cual hablamos en Rebelión en la Granja en octubre del 24, que fue aquella guerra que duró pocos días entre Irán e Irak, en aquel momento la cúpula de hierro no dejaba pasar ni un solo de los misiles balísticos iraníes, y ahora, sin embargo, están cayendo sobre Tel Aviv o Jerusalén. Pero yo, por lo que he estado viendo en los telediarios, son muy poquitos los misiles iraníes que traspasan la cúpula de hierro y hacen muy poquito daño. Igual no se está mintiendo el régimen de Netanyahu, pero están diciendo que ha muerto muy poca gente y que la mayoría de los misiles están siendo rechazados por la cúpula de hierro. No sé si tienes alguna información privilegiada, Luis.
1: Yo estoy viendo imágenes de cómo están cayendo petardazos dentro de Tel Aviv mismo, o sea que no sé yo. O sea,
0: pero alcanzando...
2: Hay un informativo tremendo en Israel para que no se conozca que qué efectos reales están teniendo los misiles.
1: A eso iba yo, que es que...

0: Baja más lejos que si no saturas mucho.
1: Sí, claro, por supuesto, como todas.
0: La famosa guerra de propaganda.
2: Ahora parece que están empezando a coordinarse los que decías de Hezbollah de Líbano. Entonces lanzan desde allí cohetes y drones que son pues más pequeños. Así saturan los misiles de defensa y cuando están saturados ya lanzan los misiles balísticos desde Irán para que puedan atravesar las defensas una vez que ya han agotado los misiles con los cohetes de menor calibre. Ya, bueno, pues yo me imagino que irán entrando misiles desde Irán, van afinando, digamos, la táctica.
0: Bueno, chicos, hemos hablado de la guerra en sí misma, de estos ataques de Estados Unidos e Israel contra Irán, y que también los países del Golfo que hemos mencionado, como Emiratos Árabes Unidos, Bahrein, Qatar, Yemen, Arabia Saudí, están sufriendo ataques en sus bases estadounidenses por parte del armamento iraní, pero también estos días se está hablando un poco de la reacción de la comunidad internacional, y prácticamente hay unanimidad, salvo algún que otro país, tanto Europa como Canadá, como el resto de Hispanoamérica, como el resto de Asia, ya no digamos China y Rusia, que han condenado severamente el ataque. Pero esta es una de las guerras más impopulares de la historia, chicos. ¿Creéis que la presión internacional puede hacer parar la maquinaria de guerra de Trump y de Netanyahu?
3: El problema es que esto es un incendio que ha comenzado y a saber quién la paga. Porque como ha dicho antes muy bien Gonzalo, o sea, sí, se puede retirar a Estados Unidos, pero seguir los judíos y los iraníes por su cuenta y pegándose zambombazos y a saber dónde deriva esto.
0: Bueno, pero vamos a ver, Luis, hay un precedente que es la guerra de los 12 días en junio de 2025, que cuando dijo Trump se acabó, y tanto Irán como Israel dejaron de lanzarse misiles balísticos mutuamente. Que yo no digo que vaya a pasar eso, pero en ese precedente la guerra se terminó en horas.
2: Claro, pero es que eso no fue una guerra, eso fue un bombardeo localizado a tres instalaciones.
0: No, hubo unos misiles de vuelta. Espera, sí, evidentemente fue una guerra mucho menos importante, pero recuerda que estaban lanzándose misiles balísticos Irán e Israel en la guerra de los 12 días, y los últimos días lo que hizo Trump, creo que fue la última noche, fue bombardear las tres principales bases nucleares iraníes. Dijo que se habían destruido y él mismo bautizó así el conflicto. Ha terminado la guerra de los 12 días, que no sé cómo diplomáticamente se pondría de acuerdo tanto con el régimen iraní como con Netanyahu para acabarla, pero la guerra se acabó, en un momento se acabó. No digo que vaya a pasar ahora, pero no olvides que se lanzaron misiles balísticos en la guerra de los 12 días entre Irán e Israel, y sí, muchos, pero, ¿eh? Y pero, muchos. Aunque no llegue a lo de ahora, claro, no es tan grave.
2: Me parece que lo que ocurrió fue el bombardeo de las instalaciones y después una respuesta con misiles para que ahí sí que llegaron a alguna base, pero fue más hacemos algo.
0: Pero estuvieron 12 días atacándose, 12 días. Seguramente a un nivel de intensidad mucho menor que ahora, que en esta guerra. Pero estuvieron atacándose, ¿eh?
2: Sí, pero que era otra cosa, que eso no era una guerra, que eso era una operación y la contraparte. Ahora sí que es una guerra.
0: Adelante, Luis.
2: Y de lo de los países y esto, a mí me ha sorprendido un poco como las ganas de marcha que tiene Francia, sobre todo, y Inglaterra creo que también.
0: No, a ver, vamos a repasar las declaraciones y la postura de los diferentes gobiernos. Macron ha dicho públicamente un montón de veces que está en contra de esta guerra.
2: Y ha dicho que mandaba el portaaviones, el único que tienen.
0: Bien, pero vamos a ver, ya sé que vamos a entrar en el tema de contradicciones, de por qué Sánchez dice no a la guerra y luego manda a la fragata, pero a ver, también hay que puntualizar, yo en este caso estoy con Sánchez, yo creo que la postura de Sánchez y de Macron es perfectamente válida, dice algunos, y eso que yo no soy precisamente amigo de Sánchez, pero yo creo que tanto la postura de Macron como la de Sánchez son coherentes. Ellos lo que han dicho es que no están de acuerdo en la agresión a Irán, en esta campaña militar masiva contra Irán, ¿vale?, pero que evidentemente quieren defender a la Unión Europea de la respuesta bélica iraní que se está produciendo, que se produjo hace unos días con el ataque a Chipre. Entonces lo que ha dicho Macron es que van a defender a la Unión Europea del ataque de Irán, pero no están de acuerdo en la guerra de agresión de Israel y Estados Unidos contra Irán. Y Sánchez lo mismo, más de lo mismo, ha dicho que él no está de acuerdo con la guerra, que él no a la guerra, que sí, que ya es mucho de eslogan, y que seguramente Sánchez lo que está intentando es tapar sus múltiples casos de corrupción, que eso lo sabe hacer muy bien, pero bueno, él ha mandado una fragata para proteger a Chipre de los ataques de Irán, porque Chipre es parte de la Unión Europea. Yo lo veo perfectamente complementario, y yo creo que no hay ni un solo país europeo que haya hecho seguidismo de Estados Unidos, al menos al 100%. Es verdad que la postura de Merz, del presidente alemán, es un poco ambigua, pero Francia y España están en contra de la guerra. Yo creo que no ha quedado absolutamente claro. Si no, Macron ya hubiera mandado al hubiera mandado al Mar Arábigo y al Estrecho Hormuz a su portaaviones.
2: Pero es que dio orden de mandarlo el Charles de Gaulle.
0: Sí, sí, sí.
2: Y bueno, ahora creo que se ha dado cuenta de que igual podían llegarle un pepino y como le llegó un pepino al único portaaviones que tienen, la cagan totalmente y ha debido de dar orden de marcha atrás. Pero yo creo que se sumaba al jolgorio bélico con mucha alegría, ¿eh?
0: Yo creo que no. Yo creo que Macron es más prudente que todo eso, pero bueno.
2: ¿Y los Rafales no los había ofrecido también quien quiera mis aviones? No sé, ¿eh? Eso son ganas de ampliar. Quiero decir, si se están pegando, tú no vas ahí. Si no quieres meterte.
0: Hombre, pero ha habido un país de la Unión Europea que ha sido atacado, que es Chipre, en el que le cayó un misil hace unos días.
2: ¿Un misil balístico a qué va un barco? Quiero decir, ¿a qué va una fragata sí. si han lanzado un misil balístico?
0: No, y además ya han sobrevivido todos, pero yo entiendo que la postura de Francia y de algún país de la Unión Europea es firme para decir, a ver, que no estamos de acuerdo con la guerra, pero que nos vamos a defender, que no vamos a permitir que Irán nos ataque. Porque se habla de que los misiles de más largo alcance de Irán, que no sé si será verdad, pueden alcanzar incluso Europa Occidental, cosa que yo dudo. Es decir, ya no serían Chipre o Turquía, que evidentemente hasta ahí llegan, sino que podrían llegar hasta España y Reino Unido, que son los dos países más occidentales de Europa. ¿E Irlanda?
2: Pues no, yo... Bueno, no he oído nada de que tengan tanto alcance.
0: Yo creo que no, pero...
2: ¿Pueden alcanzar España o Inglaterra con un misil Irán?
0: No. Bueno... En principio parece que no, pero si, oye, y si pudieran, ¿por qué no lo podrían hacer? Sería una manera, lógicamente, de que los gobiernos europeos se achantaran.
2: No, al revés, sería...
3: Al revés.
2: Sería una manera de que entrasen a saco.
3: Al revés, sería una... Lo más mío, ventas con la Unión Europea.
0: Bueno, pero ha lanzado un misil. Ha lanzado un misil sobre...
3: Habrá que ver, primero... Habrá que ver quién ha lanzado, si es un... porque a mí esto, yo cuando
0: bueno,
3: lo...
0: entonces ponemos en duda todo.
2: Bueno, yo he oído, por ejemplo, que en Arabia han detenido a grupos del Mossad que estaban dentro para ver si hacían algún sabotaje para luego cargárselo a los de Irán. Vamos, que movimiento a mogollón.
3: Y ataques a... O sea, porque yo cuando... No sé, a mí esto me huele a...
2: Sí.
3: A chamusquina.
0: A inventar una excusa, ¿tú crees?
3: Sí.
0: Por parte de los europeos.
3: Sí, tal.
0: Hombre, pero a los europeos no nos interesa una guerra ahora.
3: No.
2: Para implicar a la Unión Europea, por ejemplo.
3: Efectivamente.
0: Esa es otra posibilidad, ¿no?
3: O sea,
0: mala...
3: No, a mí esto no me cuadra.
2: Claro, que pinta tirando un misil a Chipre. Es que no tiene ningún sentido.
3: No tiene ningún sentido.
2: Que
3: hay en Chipre, sí.
0: Bueno, en Chipre hay bases británicas, como bien sabéis.
3: Sí.
0: Precisamente las bases británicas que están ahí son importantes y por eso precisamente uno de los primeros países que reaccionó al ataque a Chipre fue Reino Unido, porque Chipre creo que fue colonia británica en tiempos y porque ahí los británicos son los que tienen las bases de cualquier país europeo más importantes, las bases británicas de Chipre. Y luego no olvidemos que Grecia también ha enviado creo que varios barcos a la zona, porque lógicamente Grecia también tiene una influencia importante sobre Chipre, son países, digamos, hermanados, entre comillas. Bueno, vamos ahora con otro tema. Bueno, vamos con otro tema, pero que estamos dentro del mismo. Seguimos hablando de la guerra de Irán y sus consecuencias, que es el tema del gobierno español. ¿Cómo habéis visto la postura de Pedro Sánchez? A mí me ha parecido impecable. Y ya sabéis que en su política interna estoy en total desacuerdo. ¿Cómo veis la posición de Pedro Sánchez con respecto a la guerra? ¿Cómo veis la posición del inquilino de la Moncloa con respecto a este conflicto? Primero tú, Luis.
3: no sé, o sea, a este tío le importan los iraníes un pito, le importan los
0: judíos y los españoles también.
3: Y los españoles un pito y todo un pito. O sea,
0: lo quiere seguir en el poder.
3: O sea, el tío este. Y tratar de manipular todas las circunstancias, tanto internas como externas, a su favor y nada más.
0: O sea, bueno, pero en este caso tiene razón. Es que esta guerra nos podría llevar a la TG3, si vamos a este paso. Tenemos suerte de que tanto Rusia como China son países prudentes, pero si tuviéramos un Trump en China o otro en Rusia, que no los tenemos, gracias a Dios, aquí se puede armar la mundial. Irán no es Irak. Irán sí que tiene una importancia muy importante en el equilibrio mundial y es un aliado directo de China y de Rusia, cosa que Irak no lo era. No es lo mismo atacar Irak, al Irak no. De Saddam Hussein. Cuando Estados Unidos atacó a Irak, el desequilibrio que se produjo en la zona no ha sido tan brutal como el que se ha producido estos días con la guerra de Irán.
3: Además, Irak tiene fábricas de armas propias, cosa que, por ejemplo, Irak no tenía.
0: Claro, Irak no tenía. Irak era un país que no tenía el peso específico que tiene Irán hoy en día, ni mucho menos.
3: Irán fabrica su munición,
0: fabrica su armamento.
3: Fabrica su artillería, fabrica sus misiles, fabrica sus drones, fabrica incluso aviones de combate. O sea que.
0: Pero también,
3: aunque dicen que no son muy buenos, eso ya no lo sé.
0: Pero también importa armamento ruso, Irán, ¿eh? También importa armamento ruso.
3: Y viceversa.
0: También.
3: A Rusia también exportan, ¿eh?, los iraníes. Y, no estamos hablando de un país como Libia o Irak, que es que en el momento en el que se les acaba la munición se acabó, ¿o no?
0: Que a Irán no se le va a acabar la munición. Es un país tremendamente poblado, con un ejército impresionante, con un ejército alternativo que es la Guardia Revolucionaria.
3: Y además un ejército con experiencia en combate real.
0: Sí, bueno, también lo tenía Irak en la guerra de los 80 entre Irak e Irán, cuando se enfrentaron Saddam Hussein y Khomeini en la guerra de esos 10 años que duró, sí. Desde el 80 al 90. Por supuesto que tiene experiencia. Y luego, sobre todo, lo que te comentaba, ese ejército alternativo que constituye la Guardia Revolucionaria, que es un ejército fanatizado y completamente fiel al régimen de los ayatolás, cosa que igual en el ejército regular no ocurre de una forma tan acentuada.
2: Bueno, de la postura del presidente, a ver, la postura... A mí me ha parecido que lo vamos a pagar, ¿eh?
0: ¿Que lo vamos a pagar?
2: Esto Estados Unidos no lo deja pasar, ¿eh?
0: Pero a ver, vamos a ver.
2: Que en una situación de guerra...
0: Pero España no está en guerra, Gonzalo.
2: Estados Unidos sí, en una situación que ellos están en guerra. Aunque la hayan provocado ellos lo toman como algo a vida o muerte. Y que un presunto aliado... se les ponga enfrente y en plan chulo, esto no lo dejan pasar, ¿eh?
0: Pero también Trump ha criticado al Reino Unido y ha dicho que el primer británico, que no era precisamente Churchill, y se ha quejado del Reino Unido, que siempre había sido el país aliado por excelencia de Estados Unidos históricamente. Esta vez no lo ha sido. Aunque es verdad que no ha hecho el desplante que ha hecho Sánchez, que ha dicho que ni se les ocurre utilizar las bases americanas en España. Así, digamos que en la forma ha sido más radical Sánchez, pero en lo normal, en la práctica, Reino Unido también ha rechazado la guerra y no está colaborando con Estados Unidos.
2: Pero una cosa es no estar de acuerdo con la guerra, pero yo qué sé, seguro que Portugal no está de acuerdo con la guerra.
0: No, Portugal ha dicho que sí que está de acuerdo con la guerra, uno de los pocos. Cuando se reunió hace pocos días, que lo recordarás tú, Luis, se reunieron el primer ministro portugués y Sánchez se metió con Trump se metió con Sánchez, y llegó a decir Trump que España era un país de perdedores. Y entonces el portugués dijo que él estaba de acuerdo con la iniciativa de Israel y Estados Unidos, cosa que pocos países europeos han dicho, pero que estaba en contra de que Trump hubiera criticado de forma tan dura a España. O sea, digamos que se puso equidistante.
3: Es una ruta.
0: Ha dicho que el pueblo español es un gran pueblo, que es decir, el enfrentamiento.
3: Sí, y otro día.
0: Equilibrado mental, pero que a mí tampoco me importa mucho su opinión.
2: Pero esto que tiene en memoria, que no es un calentón de un presidente, que esto un país. grande te la guarda.
0: Bueno, hay que, las malas lenguas dicen que si hay un conflicto en unos años entre Marruecos y España, por ejemplo, por las dos ciudades autónomas de Ceuta y Melilla, que si Marruecos tiene algún tipo de aspiración sobre estos territorios, que Estados Unidos va por el lado de Marruecos.
3: No. Si tiene, no, las tiene.
2: Bueno, es que,
0: las tiene, pero de momento no se atreve a lógicamente, a intervenir.
2: En Estados Unidos llevan un tiempo planteándose el pasar la base de Rota a Marruecos.
0: Sí, sí, cierto, lo he oído.
2: Y entonces todo el presunto apoyo sería para ellos.
0: Y no olvides que Marruecos ha reconocido el Estado de Israel. Es uno de los pocos países árabes que ha reconocido que el Estado de Israel es completamente legal. Eso a Estados Unidos le ha gustado y efectivamente esas bases de Morón y Rota podrían, en este caso, viajar a Marruecos. Y si hay en el futuro algún tipo de, conflicto entre Marruecos y España de tipo diplomático sobre los territorios de Canarias, Ceuta y Melilla, Estados Unidos o mirará para otro lado o se pondrá del lado de Marruecos, que está siendo totalmente seguidista de la política de Trump y que está siendo su mejor aliado en África.
2: Sí, entonces, una cosa es, y aparte, han usado, las bases ya las habían usado, se han seguido usando, las usan aunque...
0: Bueno, el PP dice, yo no tengo... El PP dice que se están. Claro, yo no lo sé. El PP dice que se están usando. Que realmente, pero no lo sé, yo qué sé, no sé. El PP lo está diciendo, dice que es mentira y que se están usando las bases de Morón y Rota por parte de los Estados Unidos. Como el otro día dijo Trump, me da igual que nos prueben, las vamos a utilizar. Igual las están utilizando, pero claro, como no estamos los españoles junto a la puerta de las bases de Morón y Rota, pues no sabemos si dice la verdad Trump o la dice el gobierno de Sánchez.
2: Al final pues es también hacer un guiño de Sánchez a todos los lo que puede alborotar en el país, aquel famoso no a la guerra, que es como pues,
0: bueno, los socios de él, los socios de él están encantados, no solamente claro, Bildu y Esquerra, sino también Sumar, Podemos, claro, están encantados con la postura de Sánchez.
2: Claro, ahí es a lo que iba, es que Irán fue junto con Venezuela, por cierto, un país que financiaba a Podemos. Y yo me acuerdo que también era muy ridículo, porque en la televisión esta local o no sé qué que tenían de la tuerca, que es del Pablo Iglesias y todo esto, las presentadoras tenían que ponerse tapándose bien
0: los pechos, sí.
2: Y no sé qué, y eso, estos que son ahí dando, somos súper feministas, y luego les financia Irán que no les permite.
0: Bueno, ya lo dijo Iglesias, lo dijo en una entrevista, dijo que tenían que cabalgar ciertas contradicciones.
2: Sí, sí.
0: Él lo dijo así, dijo, nos están financiando ellos, sabemos que es un régimen teocrático, sabemos que son antifeministas, pero son los que nos están financiando el partido. O sea, él lo reconoció.
2: Claro, y no olvidemos que están en el gobierno, que Podemos está en el gobierno, que la vicepresidenta es de Podemos, entonces, claro, pues es normal que quiera apoyar al régimen iraní, que son quienes les financian, que quieran apoyarlos efusivamente, pero tienes que mirar por tu país y no cagarla. Y bueno, pues es una guerra que sí, que puedes estar en desacuerdo, pero que ni nos va ni nos viene, ponte de perfil. Y no te signifiques en algo que te pueden marcar de una cruz.
3: Sí, pero a él le importa un pito que España la ven con una cruz. O sea, mientras se haga adelante le da igual.
2: Sí, sí.
3: O sea, la cosa es porque es que es lo que dices tú. O sea, la postura más inteligente sería decir, esto a mí ni me va ni me viene, le pongo de perfil y se acabó.
0: Sí, sí, sí. Muy bien. Y ahora quería preguntaros, en función de cómo vaya avanzando la guerra, ¿creéis que si la cosa se pone, digamos, fea en el sentido del tema del petróleo? Claro, lo hablábamos al principio de la conversación. China necesita el petróleo de Irán. Japón también. Bueno, Japón todavía más, porque debe tener unas reservas mucho más pequeñas que China. ¿Vosotros creéis, o lo descartáis por completo, que China o Rusia pudieran presionar a Estados Unidos si la guerra se alarga y ven tambalearse el régimen de Irán? o incluso si se produce una invasión terrestre por parte de Estados Unidos, que tampoco hay que descartar completamente. Tengamos en cuenta que si Netanyahu está detrás de la campaña, igual Netanyahu puede convencer a Trump en las próximas semanas de que se produzca una invasión terrestre por parte de Estados Unidos del país persa. ¿Creéis que la actitud, la postura con respecto a la guerra de crítica, pero de no intervención de Rusia o China, podría cambiar en las próximas semanas?
3: Mira, una terrestres haría falta una logística que no se habría, que no se ha hecho en el mundo desde la Segunda Guerra Mundial.
0: Bueno, Irak fue invadido en 2003 de forma terrestre y de forma masiva.
3: Sí,
0: en la guerra de Irak.
3: Sí, sí, pero estamos hablando de un país llano con una.
0: Eso es verdad.
3: Pero es que, sin embargo, Irán es un país montañoso.
0: Muy montañoso.
3: Muy, muy montañoso, y que encima, para colmo, no tiene ninguna ciudad en la costa. O sea, porque es que desembarcas en la costa y ¿dónde desembarcas? En ninguna parte.
0: O sea, que es un detalle importante, es bien apuntado, Luis.
3: O sea, tú mira cualquier mapa de Irán. Es que no hay ninguna. No tiene ninguna ciudad de importancia en la costa, ni una. Es que no hay ni una, es que no.
0: Lo cual les viene muy bien en caso de invasión.
3: Sí, sí, claro. O sea, que es que claro, o sea, que es que decir, preparar una logística, digo, madre mía.
0: Bueno,
3: la cabría que habría para ahí.
0: Y llegarían muchos ataúdes a Estados Unidos y eso no gusta a la población americana, ya lo sabes, Luis.
3: Porque hacer un desembarco yo lo veo directamente inviable. En todo caso, habría que invadir desde Irak. Pero es que, claro, una vez sales de Irak y entras en Irán, es terreno montañoso. Con una defensa muy fácil. O sea, es que habría que, si normalmente en las ofensivas, para que sean exitosas en terreno llano, si no me equivoco, que creo que era en terreno llano, para que fuera exitosa, el que iniciaba la ofensiva, el que llevaba la ofensiva tenía que ir, para garantizar el éxito, una proporción de 3-1 de ventaja de hombres y de suministros. Pero si es montañoso, se multiplica por no sé cuántas veces más. O sea, que es que ahí había que preparar un despliegue, pero...
0: O sea, que tú descartas por completo que Estados Unidos e Israel intenten una invasión terrestre de Irán. Lo descartas,
3: mira,
0: por completo.
3: Mira, si con los talibanes que eran unos matados, no pudieron.
0: Exacto. Y estando allí 20 años, de 2001 a 2021.
3: Sí, sí, sí, sí.
0: Y no pudieron hacer nada.
3: Estando allí 20 años no pudieron. ¿De qué van a poder con estos? ¿Qué van a poder?
0: Se querían algunos optimistas desde la Casa Blanca que esto iba a ser una guerra relámpago. Y estamos hablando de uno de los países con uno de los mejores ejércitos del mundo, como es Irán.
3: Hombre, si es de los mejores ejércitos del mundo o no, eso ya no lo sé. Pero que vamos, que Irán no es Irak, no es...
0: ¡No es Afganistán!
3: No, o sea, que no.
0: Está claro, es de todo Oriente Medio el que tiene mejor ejército, con el permiso de Israel.
3: Estamos hablando de un país de 90 millones de habitantes que encima...
0: Y gigantesco.
3: Gigantesco, de relieve montañoso, o sea, con una geografía que favorece su defensa y que encima, para colmo, fabrica su armamento propio. O sea, que no es lo mismo.
0: Oye, te quería preguntar una cosa, Luis, porque yo esa guerra no la tengo muy estudiada y no la recuerdo muy bien. En la guerra Irán-Irak no hubo un claro vencedor, me parece, ¿verdad? O sea, no hubo una victoria. Fue una guerra de desgaste, pero al final no hubo un claro vencedor entre iraquíes e iraníes, ¿verdad?
3: Al final hubo...
0: ¿Un armisticio, quizá?
3: Al final hubo un acuerdo de paz en el cual Saddam Hussein tenía una ganancia territorial, pero ridícula.
0: Ya,
3: de muy pocos kilómetros cuadrados, vamos, que no merecía la pena haber hecho esa guerra. No me acuerdo cuántos kilómetros cuadrados era en concreto, pero que vamos, que era una cosa de chiste.
0: Oye, te quería hacer una pregunta anecdótica, Luis, y vamos ya terminando. Es con respecto a la guerra de Irán-Irak, la de los años 80, precisamente. Yo era muy pequeño, me acuerdo que una tía mía me dijo que había niños de 8 años que participaron en esa guerra. ¿Eso es verdad? ¿Los ayatolás y los de Saddam Hussein llevaron a niños de 8 años a la guerra? ¿O es una leyenda urbana de entonces?
3: Que no recuerdo nada de eso.
0: Vale. Es que yo incluso llegué a ver revistas donde aparecían niños, pero me cuesta a mí creer que hubiera niños yendo al frente de 8 años.
3: Igual
0: de 14 o 15, sí.
3: Yo no recuerdo nada de eso, ¿eh? Con lo cual no te digo que sea mentira. Simplemente
0: es que éramos
3: digo,
0: muy pequeños.
3: Yo
0: éramos
3: únicamente muy pequeños. Digo que yo no recuerdo nada de eso, no lo recuerdo.
0: Gonzalo, ¿quieres hablar alguna cosa más sobre si se podría, que no has tenido oportunidad de decirlo, si crees que si la guerra se alarga y sobre todo si se produce una invasión terrestre, si la actitud de momento pasiva de Rusia a China podría cambiar? Más que nada porque, lógicamente, el petróleo no está llegando a China.
2: Sí, bueno, yo creo que lo que Rusia y China podían hacer es eso, suministrar armas y material a...
0: Que ya lo deben estar haciendo.
2: Para que se mantengan y para desgastarles y, digamos, devolverles lo de Ucrania. Que ahí están todos suministrando a Zelensky y desgastando a Rusia. Lo que, claro, hay un se ha creado un precedente de bombardeo esto, tomo esto, porque me da la gana que ahora si China va por Taiwán, ¿con qué cara le dices que eso es ilegal?
0: Cuidado con eso, efectivamente. Igual China no va a atacar a Estados Unidos, puede decir, bueno, como aquí es la ley del más fuerte, voy a por Taiwán. Y entonces sí que se podría producir un conflicto diplomático importante.
2: Claro, y ahí, oye, pues es lo mismo que has hecho tú, ¿no? Y aquí también tiene muchas...
3: Con la diferencia de que Taiwán es China y Venezuela no lo, y Venezuela e Irán no lo son.
0: Ah, bueno, sí, claro, evidentemente. Sí, sí, sí.
2: Y bueno, aquí sobre todo también puede tener implicaciones económicas que se vuelvan contra...
0: Es que el problema es que no está llegando petróleo a China. Por eso no sé si China podría cambiar de actitud con respecto a este conflicto de Irán. Es el miedo que tengo yo.
2: Sí, hay un efecto financiero que se llama el carry trade, que esto es que en Japón el precio del dinero es muy barato, entonces les merece la pena comprar bonos de Estados Unidos. Pero si sube el petróleo, entonces tendrían que subir los tipos de interés, entonces se desharía esto y digamos que tendrían que devolver, aumentaría, digamos, la deuda de Estados Unidos y sería un golpe muy duro para las finanzas de Estados Unidos, porque ahora les está manteniendo el principal país que tiene deuda de Estados Unidos es Japón. Entonces puede haber un problema gordo ahí para Estados Unidos si se deshace este carry trade. Que también he oído desde hace un tiempo que podía estar ya pensado todo, que podía estar Estados Unidos ya sabe que el petrodólar no va a funcionar eternamente, que están todos los países dejando de usar el dólar como moneda de intercambio, y entonces lo que quiere hacer podría ser una voladura controlada para dejar el dólar y poner una criptomoneda. Entonces que no fuera la moneda de otro país, sino que fuera una moneda neutral, y que para que esto se aceptase tendría que haber un shock financiero, y entonces con el carry trade este podría darse. Entonces, si en un momento dado sucede todo esto, pues sí que será para quitarse el sombrero de decir, joder, vaya plan como lo han llevado a cabo, que ahora parece loquísimo todo el bombardeo de Irán sin venir a cuento y pegarse un tiro en el pie con todo el bloqueo del petróleo. Entonces, todavía va a haber que esperar, pero vamos, consecuencias va a haber y a nosotros nos van a llevar, porque...
0: Eso es seguro.
2: El petróleo es la sangre de nuestro sistema.
0: Sin duda. ¿Qué opinas con
2: respecto... El petróleo y el gas,
0: El petróleo y el gas, efectivamente.
2: El gas aún está...
0: Y a ver qué pasa con los precios de la luz también en las próximas semanas. Que eso es... Eso, yo, por ejemplo, no tengo coche, que vosotros dos tenéis coche, yo no tengo coche, pero el gas y la luz también, lógicamente, me van a afectar.
2: Los fertilizantes, bueno, es que es muchísimo.
0: Sí, sí. ¿Qué opinas de esto que tan interesante que ha comentado Gonzalo, Luis?
3: ¿Qué has comentado? Perdón.
2: Lo del cambio del sistema financiero del petróleo.
0: Ah.
3: Economía y tal y cual y demás y de cripto, si hay rumores de que para evitar perder la hegemonía mundial que tienen previsto cambiar el petrodólar por el P-Network. O sea, eso sí que lo había oído así. De hecho, yo por eso mismo tengo inversiones en P-Network. O sea, inversiones de risa, evidentemente, ¿no? O sea, yo no soy un potentado. Pero sí, sí, efectivamente sí que la había oído, sí.
2: Sí, yo lo he oído con otras monedas.
3: ¿Con cuáles las has oído tú?
2: Con XRP y todas las que...
3: ¿XRP?
2: Sí.
3: Las que
2: cumplen la norma esta ISO no sé cuántos.
3: Sí. XRP, sí. El XRP también también he oído que podría ser una de esas. También la he oído.
2: Y bueno, a ver qué sucede.
0: Bueno, chicos, vamos a escuchar 2 minutos del Born in the USA, ya que estamos hablando de, bueno, en este caso de Estados Unidos, también de otros países. Vamos a escuchar el tema de Bruce Springsteen y vamos ya, si os parece, con las conclusiones de este Rebelión en la Granja, edición 52, donde hemos hablado con el DJ zaragozano Luis Ligre y donde estamos analizando las consecuencias de la guerra entre Estados Unidos e Israel e Irán, el país persa. Esta guerra entre Estados Unidos e Israel contra Irán, que dura ya 12 días. Bueno, hoy va a ser el 13º día porque estamos ya dentro del 13 de marzo. La guerra empezó el 28 de febrero y bueno, ahora ya por unas horas se ha superado con esta guerra la duración de la denominada guerra de los 12 días que enfrentó a Irán y a Israel en junio de 2025, pero evidentemente con una intensidad muchísimo, muchísimo menor que la guerra que estamos viviendo ahora, que está teniendo lógicamente un alcance de consecuencias a nivel global. Escuchamos un poquito a Bruce Springsteen y vamos con conclusiones de este Rebelión en la Granja 52, especial, DJ zaragozano Luis Ligre y Guerra de Irán.

0: Bueno, entramos en la recta final de este Rebelión en la Granja 52, especial DJ zaragozano Luis Ligre barra Guerra de Irán. Estamos ya en los últimos 10 minutos del programa. Escuchamos ahora el mítico Dancing in the Dark del The Boss, de Bruce Springsteen. Escuchamos antes Born in the USA, ahora escuchamos el Dancing in the Dark. Un Bruce Springsteen que es uno de los grandes iconos de la música rock contemporánea y que es uno de los ídolos de Alfonso Ansó, que nos está escuchando esta noche, que no ha podido venir hoy a este Rebelión en la Granja 52, hoy día 12 de marzo de 2026, pero sabemos que Alfonso nos está escuchando, como también nos está escuchando Víctor Cebollada, Alfredo Monreal o Antonio Verdejo. Entramos ya en la recta final, los últimos 10 minutos del programa, y os quería dar, chicos, porque no hemos dado datos de bajas en esta guerra. A ver, son datos que hay que poner lógicamente pues en cuarentena, porque son los datos que da Gemini, la inteligencia artificial de Google, pero que más o menos se aproxima con las cifras que se nos dan en los telediarios de las cadenas generalísticas, y son los siguientes. En la guerra de Irán, que lleva hasta la fecha 12 días, van 3.000 fallecidos iraníes entre militares y civiles, según diversos informes. Recordemos que no lo hemos nombrado, que en el primer día de guerra en Irán se supone que murieron unas ciento y pico niñas en un colegio del sur de Irán, en un bombardeo de Tomahawks que parece ser que habían llevado a cabo o israelíes o estadounidenses, parece que no está muy claro, aunque Trump de momento dice que se está investigando y que él no cree que hayan sido ellos, pero bueno, parece ser que sí, que fueron Israel y Estados Unidos los que bombardearon ese colegio de niñas iraníes en el sur de Irán, donde murieron más de 100 niñas, que evidentemente pues ha sido uno de los actos evidentemente más horribles e inhumanos de este conflicto, de esta guerra. Bueno, pues como decía, 3.000 muertos entre militares y civiles iraníes, según diversos informes. Menos de 30 muertos israelíes entre civiles y soldados, aunque hay miles de heridos israelíes. Eso es importante también mencionarlo. Y se supone que hay entre 10 y 15... ¿Quién está haciendo ruidos con...? Ah, cuidado, sí. Que digo, que bueno, decía que había menos de 30 muertos israelíes entre civiles israelíes y soldados del ejército de Israel, y entre 10 y 15 muertos de militares estadounidenses, muertos tanto en las bases de Golfo como en ataques aéreos sobre territorio iraní. Bueno, la verdad es que, chicos, después de ver estos datos, evidentemente el que está perdiendo más con diferencia es Irán. A mí me sorprende mucho en esta guerra. Es verdad que está siendo ataques por aire y que han sufrido poco en principio las bases estadounidenses del Golfo Pérsico en los diferentes países árabes que están en torno a Irán, pero hay mucha diferencia entre lo que está sufriendo a nivel de fallecimientos Irán con respecto a Estados Unidos e Israel. ¿Os sorprende mucho estos datos o los ponéis en cuarentena, chicos?
1: En cuarentena, completamente.
0: ¿Tú crees que están muriendo más soldados aliados de Israel y Estados Unidos?
1: Sí, sin ninguna duda.
0: ¿En qué te basas para afirmarlo, Luis? Quizá que es una guerra de propaganda también, este conflicto al que estamos presenciando.
1: ¿Te acuerdas lo que decía el doctor House, de que todo el mundo miente?
0: Hombre, todo el mundo miente, pero también hay que ver en qué medida se miente, quiero decir.
1: Pues eso.
0: No creo que estén muriendo miles de soldados estadounidenses cuando sobre todo lo que están produciendo son bombardeos. Los que tienen, lógicamente, la ventaja son los que atacan desde el aire, no los que defienden desde abajo. Eso teniendo en cuenta, además, que las defensas antiaéreas iraníes, según están diciendo Estados Unidos, están prácticamente arrasadas, con lo cual lo tienen muy difícil para defenderse de los bombardeos.
1: Y cada día que pasa van a tener más difícil defenderse de los bombardeos de los gringos también, que esa es otra.
0: De los bombardeos los gringos. ¿Y quién va a bombardear?
1: Irán.
0: Bueno, bombardeará en todo caso las bases estadounidenses del Golfo.
1: Sí. ¿Qué te crees tú? ¿Que van a tener fácil defenderse siempre? ¿Si esto se larga? No, ni de coña.
0: Bueno, vamos a ver qué es lo que ocurre. Pero bueno, no sé, son cifras bastante significativas. Parece que hay mucha diferencia. Hombre, yo estoy convencido de que hay más muertos estadounidenses de los que dice Trump. De eso estoy convencido, pero claro, da la sensación de que más o menos, si son cifras más o menos aproximadas, está sufriendo muchísimo más Irán que Estados Unidos e Israel, que lógicamente están llevando una guerra desde el aire, que es lo más cómodo. Otra cosa es que esa guerra se vuelva efectiva para Estados Unidos e Israel, que yo creo que es de todo menos eficaz esta guerra, y que el régimen teocrático e Irán van a sobrevivir el tiempo que quieran si la guerra no escala hacia una invasión terrestre, que es lo que comentábamos antes. ¿Tú cómo lo ves, Luis? ¿Crees entonces que tiene todas las de ganar Irán por ese tema, ¿no? Que la guerra de desgaste no va a conllevar ni mucho menos que Irán se pueda rendir en las próximas semanas.
1: No, esto no se rinden. Ahora, vamos a ver, yo, como he dicho más de una ocasión, yo no soy profeta.
0: Pero como analista puedes dar tu opinión, ni conozco
1: el futuro, pero yo si tuviera que apostar, ya apostaría que estos no se rinden. Que va.
0: ¿Y crees como yo que se va a producir una retirada más o menos honrosa de Estados Unidos diciendo, bueno, ya hemos acabado con nuestros objetivos y nos vamos?
1: Las retiradas de Estados Unidos han sido siempre deshonrosas.
0: Bueno, claro,
1: como cualquier retirada. Lo que pasa es que luego está lo que nos venden, que nos lo venden todo muy bonito, todo precioso, todo paz, todo manifestaciones de flores, patatín, patatán. O sea, Estados Unidos que ha hecho algo honroso en su historia, no sé, es que tendría que darle muchas vueltas al disco duro para contar algo, ¿eh?
0: Si rebobinamos hasta el año 39, hay quien dice que si no llegan a entrar los americanos en la Segunda Guerra Mundial, igual estábamos todavía hablando alemán, Luis. Es que ese tipo de punis tan radicales, Estados Unidos ha invertido mucho dinero en muchas guerras injustas, pero en las dos guerras mundiales fue el que decantó la balanza hacia el bando aliado.
1: ¡Para beneficio de ellos!
0: Eso no te digo que no, pero fueron determinantes y yo creo que tanto la Primera como la Segunda Guerra Mundial fueron dos guerras, entre comillas, justas, dentro de lo injusto que es una guerra de por sí. Pero bueno, vamos a las siguientes guerras: Corea, Vietnam, Guerra del Golfo en el 91, Guerra de Irak en 2003, la actual. Evidentemente Estados Unidos ha sido siempre un país agresor, pero tiene mucha respuesta. O sea, ahora más que nunca se ve un antiamericanismo.

0: a mí me encanta la literatura anglosajona. A mí me encanta.
1: Que no, ya sabes que no hablo de eso, Luis. No, sí. No te desvíes.
0: O sea,
1: hablamos de su política belicista.
0: O sea, otra cosa es su gobierno, pero yo en contra del pueblo gringo en su conjunto de medias no tengo nada en contra. O sea, ni muchísimo menos. Pero es que el gobierno que tiene, joder, madre mía.
1: Es infumable.
0: Es infumable. Es que ni es que no se aguante, pero bueno, ya ahora tiene 20 años.
1: Y esa imagen.
0: 200. Es que a cada cual más nocivo.
1: Sí, déjame intervenir un momentito, Luis. Y además, acuérdate de esa imagen del otro día que dio la vuelta al mundo de Trump en el despacho Oval, siendo colocado con las manos, con la imposición de manos de todos aquellos pastores americanos. No sé si tú has visto la imagen, Gonzalo, que está con los ojos cerrados Trump rezando y todos los pastores americanos colocando la mano en el hombro, como que claro, que llegan momentos difíciles y nuestro líder religioso Donald J. Trump tiene que estar inspirado, tranquilo y rezando para llevarnos hacia una paz definitiva, pero eso sí, a través de la guerra. No sé si viste esas imágenes del despacho Oval, Luis. Parecía una ayatolá, pero de Occidente.
0: Es que, por ejemplo,
1: Occidente.
2: Parece que los demás, tanto iraníes como israelíes, son muy mesiánicos.
1: Exacto.
2: Y en Estados Unidos pues sería algo pues más racional, más lógico. Y cuando ves eso, dices, hostia, pues estos son los.
1: Parece la otra. Gobierno de extrema derecha de Netanyahu.
2: Sí, bueno, no sé si para sectores protestantes es importante que Israel lleve a cabo la construcción del templo otra vez o algo así. Bueno, debe de haber también ahí unas historias religiosas importantes, no solo para israelíes y iraníes, sino también para un sector de Estados Unidos.
1: Sí, efectivamente.
0: Sí, porque hay sectores que también están a favor de que se reconstruya el templo de Jerusalén. O sea, hay una serie de iglesias evangélicas en Estados Unidos que tienen una petarda en la cabeza bastante importante.
1: Y fíjate que tú eres un hombre religioso, Luis, y te das cuenta de cuando la religión se lleva al extremo, como en este caso.
0: Evidentemente.
1: Efectivamente. Bueno, pues nada, si os parece vamos con una frase breve de cualquiera de vosotros dos para terminar esta rebelión en la granja que va a durar aproximadamente 2 horas y 45 minutos. Bueno, pues Luis, ¿te gustaría hacer alguna conclusión con respecto a esta guerra de Irán? ¿Algún titular con el que te gustaría terminar? Creo que hemos analizado todo, la guerra desde el punto de vista militar, desde el punto de vista económico, desde el punto de vista hasta cultural, desde el punto de vista también financiero, y también hemos hablado, lógicamente, de si puede durar más o menos esta guerra. De momento es una incógnita, nadie lo sabe, ni siquiera Donald Trump.
0: Que acabe.
1: Decía yo antes. Bueno, pues ¿con qué eslogan o con qué mejor? No, eslogan no, que la palabra eslogan me recuerda precisamente a la publicidad. ¿Con qué frase te gustaría terminar este debate sobre la guerra de Irán, Luis?
0: Que Dios.
1: Bueno, esperemos que acabe pronto, es un deseo, ¿no? Compartido.
0: Yo lo que he dicho antes es que si tuviera que apostar es que los iraníes no se van a retirar así como así. Lo cual no quiere decir que esto vaya a acabar pronto o tarde, son cosas diferentes.
1: Está claro. ¿Pero crees que pase lo que pase vamos a seguir pagando económicamente todos esta guerra por los precios del petróleo, la luz y el gas?
0: Como todas. Pero si todos los chanchullos que hay en Estados Unidos debido a la petrodolarización del mundo lo estamos pagando el mundo entero. ¿Qué te crees tú? Desde que Nixon estableció el modelo de moneda flotante, Estados Unidos no se ha ido a la quiebra porque está chupando el planeta entero. Que eso habría que ponerle coto de una maldita vez y decir, no, se acabó ya. Ya vale.
1: Bueno, y en la OTAN le estamos pagando la guerra con el famoso 5% de cada país.
0: Sí.
1: Encima de eso, les estamos pagando la guerra, somos así de tontos. Pero bueno, fíjate que yo ya sabes que no soy partidario de Sánchez, como bien lo sabes, me considero de centro-derecha, es decir, no soy una persona de los que dicen no a la guerra en cualquier circunstancia. Hay determinadas guerras que pueden estar justificadas, las menos, es verdad, pero siendo como soy una persona que no confía mucho en Sánchez, creo que aquí su postura ha sido impecable, aunque ya sé que

0: Tú has matizado, Luis, que a Sánchez le importa todo una mierda y que lo único que le importa, pues lógicamente, es su sillón. Pero bueno, pero yo creo que en este caso Sánchez ha puesto a España, a que ya sé que Gonzalo ha dicho que nos pone en un lugar peligroso. Yo creo que la posición de Sánchez
1: Cierto, nos pone en un lugar peligroso. Porque tenía que haber, como le has pasado muy bien, tenía que haberse puesto de canto, de medio lado y decir...
0: Y que dejar utilizar las bases. Y, a los americanos.
1: Y ya está. O sea, decir, no, aquí lo que hay que hacer es pasar lo más desapercibido posible, ponerme de medio lado, ni hacer un apoyo explícito, ni
0: a favor ni en contra.
1: Ni ponerme en contra de forma explícita. Aquí que se hable lo menos posible de la base derrota y se acabó la historia y fuera.
0: Sí, está claro.
1: Bueno. Eso hubiera sido lo más inteligente.
0: Sí, pero a veces Sánchez ya sabes que hace también las cosas
1: lo que pasa que
0: para consumo interno.
1: Claro, efectivamente.
0: Ese es el tema, para consumo interno, y seguramente pues ese millón de personas que dicen que ojo, son los indecisos...
1: Que ojo, que a mí no me gusta tener bases americanas aquí, que las otras. Eso también te lo digo. Pero lo inteligente hubiera sido lo que ha dicho Gonzalo, ¿no? Yo me pongo de canto y pasar desapercibido lo más posible y se acabó la historia.
0: Pero ya sabes que Sánchez lo que siempre está haciendo en todos los sentidos es siempre con un objetivo electoral. Y él sabe que ese millón de personas que son, en este caso, indecisos en España, que hay un millón, se supone que si él dice no a la guerra, a muchos de esos un millón de personas los podrá convencer en las elecciones de 2027, mientras que si hubiera llevado una política más seguidista con Estados Unidos, pues igual hubieran votado a otro partido, ¿no? Entonces, yo creo que Estados Unidos, o sea, yo creo que Pedro Sánchez hace en este caso todo con fines electorales, y creo que la jugada le va a salir bien, porque esos indecisos que puede haber, pues con el famoso no a la guerra que dijo el otro día, pues puede que la acaben votando en 2027. Recordemos que tanto si gana Sánchez en 2027 como si gana Pepe Vox, va a ser por un puño de escaños, porque ya sabéis que España está totalmente polarizada al 50%. Cualquier detalle cuenta, y este puede contar, aunque las elecciones sean dentro de más de un año. Bueno, pues nada, Luis, muchísimas gracias por tu participación.
1: A vosotros.
0: Gracias. Y terminamos con Gonzalo, tu titular.
2: Nada, pues igual que ha dicho Luis, que seguramente va a tener consecuencias para nosotros también. Vamos a tener consecuencias ya no solo por el desplante de Pedro Sánchez, que es una cagada, sino las consecuencias económicas del corte de suministro de petróleo, de gas. Cuando ya solamente que suba mucho el precio del petróleo, en unos meses se ve una crisis económica. Entonces, como suba más y se mantenga alto, va a ser inevitable que haya una crisis y que afecta a todos los países. Pues tendrá, si pasa lo del carril en Estados Unidos, empezará en Estados Unidos, pero vamos, Europa es de los lugares que menos preparado está, porque Estados Unidos pues produce, es el mayor productor de petróleo, aunque necesite también de fuera en Europa, ¿no? Gas, bueno, lo tenemos de Noruega, de Argelia. El Pedro Sánchez se puso a malas con Argelia.
0: Y... Ten en cuenta que Argelia y Marruecos son enemigos irreconciliables, por eso es.
2: Sí, son enemigos.
0: Totales.
2: Y también aquí, o sea, está llevando una política estrepitosamente mala.
0: Estoy de acuerdo.
2: Y ahora que vamos a necesitar este gas, pues Argelia está retirándonoslo porque nos hemos puesto de acuerdo con Marruecos, porque seguramente tendrán secretitos de alcoba del presidente que tenemos. Son cosas ridículas que al final son fatales no solo para el país, sino ya casi para todo el continente. Porque también, si en España tenemos, es el país de Europa que más regasificadoras tiene. A partir de que nos hemos puesto a malas con Rusia, el gas, aparte de Noruega y Argelia, nos lo vende caro Estados Unidos. Ahora nos ponemos a malas con Estados Unidos y España, que es el principal país que podía beneficiarse de los barcos de gas licuado, pues puede decir Trump, ahora no te mando ninguno. Quiero decir que es un desastre este tío, lo hace todo mal. Y aunque no fuera, aunque no tuviéramos que soportar a este incompetente y megalómano presidente que tenemos, las consecuencias iban a ser malas de todas maneras, así que con este pues van a ser mucho peores.
0: ¿Y tú no ves, tú tampoco te pronuncias sobre si puede durar mucho o poco la guerra?
2: Bueno, es lo que he dicho, yo creo que a Irán le conviene que dure y
1: Estados Unidos no.
0: Sobre todo porque tenemos en el horizonte electoral, que comentaba al principio de la conversación del programa, que las elecciones de medio mandato son en noviembre y ahora más que nunca la guerra es completamente impopular entre la población americana, incluidos los votantes republicanos, que habían votado a Trump por ese famoso lema de America First.
2: Sí, sí. Se ha desmadrado metiéndose en esta guerra. Pues es eso, seguramente a Irán le interesa una guerra pues larga de desgaste, porque, bueno, también lo que decían, un dron que lance cuesta 30.000 euros y el Patriot que tiene que destruirlo vale 1 millón. Entonces le puede hacer mucho daño económico a Estados Unidos, que tener tropas fuera siempre es carísimo. Y bueno, de todas formas, cuanto más corto sea y más paz haya, pues mejor para todos.
0: Muy bien, muchísimas gracias por tu participación en este Rebelión en la Granja 52, Gonzalo. Muchas gracias.
2: Encantado.
0: Bueno, y ahora vamos a terminar con la música de Band of Brothers, la famosa música de una de las mejores series de la Segunda Guerra Mundial que se han hecho, producida por Tom Hanks y Steven Spielberg. Y bueno, termina aquí, después de casi 3 horas, Rebelión en la Granja, episodio 52, especial, entrevista al DJ zaragozano Luis Ligre, / Guerra de Irán. Tendréis aproximadamente sobre el domingo este programa, el Rebelión en la Granja 52, de hoy día, 12 de marzo de 2026, subido a nuestra página de iVoox, a la página de iVoox. Ahí tendréis subido el podcast de este programa de Rebelión en la Granja, episodio 52, como decía, donde hemos entrevistado durante la primera hora y 20 minutos al DJ zaragozano Luis Ligre, alias Ligretron, y que en la segunda hora y 20 minutos, más o menos también, hemos hablado sobre la guerra de Irán. Con Gonzalo no podremos contar seguramente los dos próximos jueves, y por eso hemos pensado que, debido a que Gonzalo es una persona que conoce bastante bien, lógicamente, esa región, Oriente Medio, que hablar hoy de la guerra de Irán era el momento perfecto. Bueno, pues termina aquí Rebelión en la Granja, episodio 52, especial Luis Ligre, Guerra de Irán. Espero que hayáis disfrutado, todos los oyentes de Radio Mai, y terminamos ya. Os dejamos con la música de Band of Brothers, con el tema central de esta famosa serie de 2001, producida por Steven Spielberg y Tom Hanks. Esperemos que la paz llegue pronto al mundo. Se despide vosotros David Alfonso. Un abrazo. Adiós.

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Como os avisamos la semana pasada, estaremos por aquí estas tardes de verano, lo que queda del mes de julio, acompañándoos con la mejor música. Y la semana pasada pues hicimos un repaso a grupos indies. Hoy vamos a pinchar sonidos más contundentes, más rockeros. Espero que sean de vuestro agrado.

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vamos a empezar ya, sin más dilación, el programa de hoy de Escuela de Calor, hoy dedicado al rock. Es época de festivales y dentro de muy poquito, bueno, de hecho, pues esta semana, los días 5, 6 y 7 de julio en Barcelona tendrá lugar una nueva edición de ese macro festival llamado Rockfest, en el que, bueno, pues estarán actuando diferentes bandas nacionales e internacionales, entre ellas los suecos Heat. Un grupo, pues que bueno, actualmente pues, hacen un sonido quizás más genérico. Nos gustan más en sus comienzos, con su anterior, su primer vocalista. Pero bueno, yo creo que será uno de los conciertos a tener en cuenta en el próximo Rock Fest. Y bueno, pues vamos a empezar con la canción que presentaron al concurso sueco que elegía pues al representante de aquel país a Eurovisión. Este tema llamado 1000 miles. Con Hit comenzamos.

estaban los suecos Hit. Como decía, pues dentro del cartel de la nueva edición del Rockfest de Barcelona. Y seguimos disfrutando de estas bandas que estarán en la ciudad condal. En este caso, pues con unos, o mejor dicho, con unas míticas de los años 80, como Vixen. Por desgracia, ya sin su guitarrista y fundadora Jan Quenemun, que como muchos de vosotros sabéis, pues falleció en el año 2013 por culpa del cáncer. Pero bueno, Vixen siguen en activo y seguro que ofrecerán un gran concierto este fin de semana. Creo que es un buen momento para recordar uno de sus grandes éxitos, este Hard 16 del año 1990. Vixen.

Si te acabas de incorporar ahora mismo a la sintonía de Radio Mai, 102.8 de la FM Zaragoza, recuerdo que estás escuchando Escuela de Calor, un programa veraniego. Se emite los lunes, se repite los martes también. Estos que suenan son los Guns N' Roses, que estuvieron este fin de semana en el Download Festival de Madrid. En el que, bueno, a pesar de ofrecer un concierto larguísimo, de 3 horas y media creo, pues las críticas no han sido muy positivas, que digamos.

en este programa Escuela de Calor. Disfrutamos de la buena música y también comentamos alguna noticia que nos llega a la redacción. Queríamos desde aquí mandar nuestro apoyo a los trabajadores de Aragón Televisión, que hace ya unas cuantas semanas, todos los jueves, están manifestando para reclamar pues unas condiciones laborales dignas. Son los jueves negros. Ya os hablamos en nuestro programa habitual, No Solo Zaragoza, de los viernes negros de los trabajadores de Radio Televisión Española. Y aquí en Aragón, los currantes de la corporación pues están, llevan ya, creo que son 3 o 4 semanas con los jueves negros. Pues como su nombre indica, pues van vestidos todos con indumentaria de color negro para protestar, ¿no? Denuncian la precariedad, la falta de personal y la imposibilidad de negociar con la empresa un nuevo convenio. Denuncian pues que ellos están subcontratados, que reciben órdenes exclusivamente de los dirigentes del grupo Eneo, que es el, ¿cómo se llama ahora?, el grupo Heraldo. Y bueno, pues básicamente los explotan de malas maneras, con sueldos irrisorios. Tienen que estar pendientes del móvil personal a todas horas. Bueno, no hay manera de que concilien. Unos horarios infernales.

como digo, pues nuestro apoyo a los currantes de Aragón Televisión, que bueno, son los que no se ven en pantalla, porque los presentadores sí que están contratados directamente por la corporación, tienen unas condiciones de trabajo bastante, bastante mejores. Pero lo que son cámaras, técnicos y demás, pues están realmente explotados. Y bueno, pues nos cuentan que las movilizaciones de estos Jueves Negros están siendo mayoritarias, están siendo un éxito. Y bueno, esperemos que lleguen a buen puerto.

Seguimos disfrutando del mejor rock, hoy especial rock en Escuela de Calor, y lo hacemos, seguimos con una de otras de las bandas que estuvieron en el Download Festival de Madrid. Nos vamos al año 2008 con The Helicopters.

Ahí estaban los suecos de Helicopters, desde el disco con el que supuso un adiós en el año 2008, que parecía definitivo, pero que bueno, hace un par de añitos pues volvieron a la carga y estuvieron tocando en el Download Festival de Madrid este fin de semana. Vamos a quedar ahora con una formación que quizás no tenga tanto nombre como otras del cartel del Rockfest de Barcelona, pero que seguro harán las delicias de los buenos amantes del rock. Nos vamos a quedar con The Last International y este tema llamado Wanted Men. Con vosotros, The Last International.

Seguimos aquí en Escuela de Calor, disfrutando del mejor rock hoy. Y ahora nos vamos a salir un poquito del tema festivales. Nos vamos a quedar con uno de los discos que más nos ha gustado este año 2018, que corresponde a ese supergrupo llamado Wet. Está formado por Erik Martensson, de la formación Eclipse, Robert Sall, de Work of Art, y, como no, pues con la gran voz de Jeff Scott Soto. Nos vamos a quedar con el segundo corte, titulado Burn. Los dejamos con Wet.

impresionante, la voz de Jeff Scott Soto. Siempre he dicho que tener a este hombre en tu grupo es como tener a Messi o Cristiano en tu equipo de fútbol, ¿no? Que les das un balón y te lo convierten en gol. Pues aquí es igual, les das la canción más mierdosa y te la convierten en un buen tema, ¿no? Ahí estaban Wet, uno de los discos recomendables este año 2018. Earth Rage se llamaba el álbum. Bueno, y llegados casi al ecuador del programa, aquí en Escuela de Calor, Radio MAI 102.8 FM, pues queríamos rendir un pequeño tributo a uno de los grandes de la música en general, ¿no?, de nuestro país, como es Bonnie, el cantante de Barricada. Supongo que ya muchos lo sabréis, pues que ha perdido la voz debido a un cáncer de laringe. A finales de mayo anunciaba pues que tenía que dejar los conciertos por ese cáncer de laringe. Y bueno, pues una vez extirpado el tumor, pues tristemente pues ha perdido la voz, que es, no sé, una de las noticias que más ha impactado, ¿no?, al mundo del rock en general. Aquí en España, una noticia tristísima. En su propio comunicado, el Bonnie decía pues que la experiencia emocional que siento en estos momentos es la peor de toda mi vida. Ser parte de Barricada, continuar la carrera en solitario, grabar discos y vivir estos 36 años encima de un escenario ha sido mi obra vital. No puedo seguir adelante sin ser parte de esto, pero por ahora no tengo elección. Bueno, pues Javier Hernández, conocido como Bonnie, pues tiene 55 años y perteneció a la banda de rock Barricada, banda pamplónica, pues desde el año 1982 hasta el año 2013, cuando empezó su carrera en solitario.

que podemos hacer desde aquí más que mandarle un fuerte abrazo, porque desde luego es una de las peores cosas que le podía pasar a un cantante de rock, ¿no? En fin, nos vamos a quedar con un tema del Bonnie, además un tema en directo, interpretado en directo en el año 1992 en el programa Rockobop de Televisión Española. Este tema llamado Peligroso Animal de Compañía. Con vosotros, el Bonnie.

así en las radios libres ya nos encargaremos de que la voz de, del Boni siga sonando fuerte y alta durante décadas. Dejamos nuestro país para volver a Alemania. Nos quedamos ahora con los Rammstein, que esperemos dentro de poquito tener buenas noticias en forma de nuevo álbum. Mientras llega, vamos a recuperar uno de sus grandes éxitos, Weisses Fleisch, Rammstein.

como os decía, pues es posible que el año que viene, 2019, pues veamos nuevo disco, nuevo álbum de estudio de Rammstein. Por lo menos, pues ellos subieron fotos en el estudio de grabación. Durante estos últimos tiempos ha habido rumores de separación. La verdad es que ya hace más de 10 años que publicaron su último disco. Es verdad que durante todo este tiempo pues han hecho giras, algún recopilatorio, disco en directo, etcétera, etcétera. Pero bueno, la verdad es que ya han pasado muchos años, ¿no?, de su último trabajo. En el mes de agosto, más en concreto los días 8, 9 y 10 y 11 también de agosto, en la localidad de Villena, provincia de Alicante, pues tendrá lugar una nueva edición de Leyendas del Rock, uno de los festivales por

Eterna Doropez, que por cierto, pues dentro de poquito sacarán nuevo trabajo. Acaba de estrenar hace poco, lo pinchamos en No Solo Zaragoza, es el nuevo himno de metal, grabado, impresionante. Y seguimos disfrutando de buenas voces dentro del mundo del rock. Si antes decíamos pues que Jeff Scott Soto te convertía una canción de mierda en un temazo, pues el siguiente vocalista que vamos a escuchar pues es igual, ¿no? Estoy hablando de Johnny Joely, que junto a Axel Rudipel pues estarán haciendo las delicias del respetable en el Rockfest de Barcelona. Es un buen momento para recuperar un tema de su último trabajo llamado Night's Call. El corte que vamos a escuchar en concreto se llama Long Life Rock. Larga vida al rock. Axel Rudipel.

con la música de Arch Enemy queremos comentar otra noticia. En este caso tiene que ver con el Mundial de Fútbol que, sabéis, se está disputando en Rusia. Se está desarrollando sin muchos percances, salvo pues quizás una pequeña... No sé cómo llamarlo. Yo creo que falta de educación, ¿no? Sería la palabra o la frase. Y es que las periodistas que están cubriendo este evento o a pie de calle con el micrófono están siendo víctimas de bromas. Algunos lo llaman acoso pues están en medio de una entrevista y bueno, pues les viene alguien detrás y les empieza, se les echa encima, les dan un beso, les tocan. He visto alguna imagen de alguno que lleva su mano al pecho de la periodista. También ha pasado pues a periodistas de aquí de nuestro país. En este caso, pues la noticia era María Gómez, la periodista de Mediaset, que está cubriendo el Mundial de Rusia en los diferentes canales de la cadena, como Telecinco y demás. Pues denunció en sus redes sociales que había sido acosada por un aficionado y compartía el vídeo, ¿no? Tanto en Instagram como en Twitter. Dice: Moscú, hoy mismo. Quería aparcar un poco este tema, pero he decidido publicar el vídeo para que esos que dicen que exageramos y que esto son solo bromas me expliquen dónde está aquí el chiste, por favor. Dice: yo no le veo la gracia por ningún lado. Me sigue sin parecer normal. Pues en las imágenes se puede ver a un hombre que se acerca corriendo por detrás y se lanza sobre ella dándole un beso en la mejilla. El periodista JJ Santos ha defendido a la profesional y compañera diciendo lo siguiente en Twitter: asco y vergüenza. El problema es que además del imbécil de turno, que no es rara avis, hay una legión de estúpidos que lo consideran una simple broma. Ánimo, María. Pues como digo, pues el Mundial, por suerte, se está desarrollando sin mucha historia. No está habiendo peleas de hooligans ni nada, pero sí que es verdad que estamos viendo imágenes de cómo hay elementos, no sabemos si por el consumo de alcohol o yo qué sé, pues están haciendo la gracieta de abalanzarse sobre las periodistas y en algunos casos pues meterles mano, ¿no? Lamentable, y desde aquí mandamos nuestro apoyo a las reporteras. Estamos acabando ya el programa de hoy, Escuela de Calor, dedicado al rock. Y ahora lo hacemos pues con Megadeth, que este verano va a hacer doblete. Estará en el Barcelona Rock Fest, en el Resurrection Fest. Doble ocasión para ver a Dave Mustaine y compañía.

llegado la hora de decir adiós. Hasta aquí este programa Escuela de Calor dedicado al rock. Buenos festivales tenemos este verano en España. Y nos vamos a despedir pues con los mismos con los que hemos empezado hoy, con los suecos Hit. Por mi parte, emplazarte a la próxima semana en este espacio veraniego. Volveremos con un programa completamente diferente en cuanto a estilo musical. Esperemos pues también os guste. Os recuerdo que esto es Escuela de Calor en Radio MAI 102.8 de la FM Zaragoza. El tema de despedida se titula Keep on Dreaming y es lo que os decimos, que sigáis soñando. Un fuerte abrazo.

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0: Buenas tardes, bienvenidos un sábado más con todos vosotros. Os habla José Antonio Armero. Frente a mí tenemos al control, nada más ni nada menos, de nuestro amigo Casimoto.
1: ¡Yepa!
0: ¡Yepa, su último día! Último bueno. Programa de la temporada, último programa de Casimoto.
1: Como titular.
0: Al control. Tenemos el relevo detrás de él. Pequeño Saulín.
2: Hola. Voy a poner así voz sexy. Hola.
0: Hola. Esa es la voz que voy a tener acompañándome a partir de septiembre.
1: Igual, igual, ojo, igual he perdido todos estos años y tenía que haber puesto esa voz.
0: A la zurda del armero tengo a la Leti.
3: Hola, muy buenas, aquí estamos.
0: No sé, la Leti de Madrid, es mi amiga Leticia, la piratilla.
3: La piratilla.
0: Y por ahí en el hall tenemos.
1: Hay gente.
0: Amigos varios. Tenemos a Javi Retro, está la productora. Está David Vampiro, que es el portero suplente de este equipo. Y tengo a mi amiguica Carmen Molina, que viene a presentar libro nuevo. Luego hablaremos con ella. Está comiendo, está alimentándose, porque a estos sitios hay que venir bien bebido y bien comido. ¿Eh?
1: Tengo a la Laurita. Tengo por ahí a mi señora, con mi niño también.
0: Tienes señora y descendencia.
1: Eso. ¿Eh? Estamos todos aquí.
0: Muy bien, así que nosotros no nos enrollamos más. Así que, oye, este es el último programa. Bienvenidos al show, bienvenidos a Senderos del Rock.

0: Arrancamos el último programa de la temporada con una de las grandes promesas del heavy metal patrio, como son los catalanes Whirlwind, el que a priori iba a ser un proyecto de estudio de Mark Wilde, de Corbulent Exterminator, pues se ha convertido en una banda de pleno derecho que el pasado 24 de abril y de la mano del sello Dying Victim Productions ponían en las tiendas su segundo trabajo de estudio, un disco que al igual que el primero tiene el título de un año clave en la historia de Cataluña, y en esta ocasión el disco se titula 1640, un año determinante dentro de la guerra de los 30 años, en donde se ejecutó al virrey de Cataluña. Bueno, se aliaron con los franceses para... Es interesante leerlo, no vamos a meternos en harina con ese tema, porque esto es un programa de música, de rock and roll, no vamos a meternos aquí a historiadores. Winds of Ash and Dust es el título del trepidante tema con el que hemos dado inicio, de la mano de los catalanes Whirlwind. Casimoto,
1: ¡ope!
0: Vamos a recordar ese número de teléfono,
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0: Recuerda que estás escuchando Senderos del Rock, que emitimos en riguroso directo, que lo hacemos todos los sábados de 2 a 4 de la tarde en el 102.8 de tu dial en Zaragoza, en FM Zaragoza. Y también tenemos la web. Tenemos aquí la web de la radio, que es radiomai.com/inclinado online, o bien la plataforma de nuestro amigo Pequeño Ternasco.
1: Asaltomata.radiorock.com, la plataforma de Radio Rock Online más grande y completa, que te puedes echar a la oreja con un montón de programas en parrilla, todos en tu idioma, todos el género que más te mola. Y es que no se puede pedir nada más. Bueno, sí, mandarle un abrazo muy grande a Santi y a Rosa.
0: Santi, que nos está escuchando.
1: Eso es, que está escuchando, además, claro.
0: Bueno, como hemos dicho antes, saludamos a nuestra amiga Carmen.
1: Hola, Carmen.
0: Hola, Carmen, ¿cómo estamos?
2: Dale.
1: Está.
0: Está enchufada.
2: Encantadísima. Yo he venido por la tortilla, nada más.
0: Has venido por la tortilla. Ya de paso me ha traído un librito. Ya que me lo ha traído, pues bueno, luego le preguntaré cuatro cosas al respecto. Pero bueno, ahora la vamos a dejar tranquila un rato porque ella ha venido por la tortilla, pero que lo sabe.
3: Prepárate porque tienes que decir al micro: yo he venido aquí a hablar de mi libro.
2: Sí, sí.
3: Mi libro. Esa frase tiene que sonar.
2: Llevo ensayándolo toda la noche.
0: Pero tienes que decirlo con voz.
2: Sí, sí. Llevo ensayándolo toda la noche, así que luego lo digo.
0: ¿Quién era el fulano aquel que lo dijo?
1: Cela.
0: No, perdón. Esta que tenía esa tanta mala leche.
1: No.
0: Y no era Fernando Fernán Gómez, tampoco no. Será tú.
1: Cela era el que absorbía la palangana de agua por el culo.
0: Madre, vamos a desistir el tema porque vamos a orear aquí toda nuestra incultura literaria. Vamos a dejarlo. Paco Umbral, exactamente, sí, señor. Recordamos también las redifusiones Casimoto.
1: Por supuesto, en Radio Mai los lunes a las 10 de la noche y en Asalto Mata Radio Rock los lunes también, pero a las 7 de la mañana y luego la transición del jueves al viernes a las 12 de la noche, coincidiendo a las 5 de la tarde con el horario de Ciudad de México, y todos estos horarios menos una horita para nuestra gente querida, el archipiélago canario.
0: Correcto. Y bueno, y deciros también que si ninguna de estas opciones tiene bien, ahí está nuestra página de Facebook, donde todas las semanas subimos el audio del programa para que podáis escucharnos tanto en streaming como descargar el programa en MP3, programa que subimos tanto en Asalto Mata Radio Rock o en nuestro Facebook, como en la página del armero de Instagram, que es Mariquita Refinao.
2: Madre
0: siempre haciendo amigos.
2: Por eso tienes tanto.
0: Y es lo que hay. Bueno, nosotros vamos a continuar con más cosas. Lo que tenemos ahora por aquí, al heavy metal le damos unas pinceladas de power y nos sale un combo sueco que el pasado mes de marzo ponían en circulación y de la mano de Scarlet Records, el que hace su tercer trabajo de estudio. Lleva por título Mount Brave y posee 10 temas en el que cada uno de ellos narra una historia diferente desde la perspectiva de individuos que experimentan la diversidad de los desafíos de la existencia y las luchas personales. 10 temas con riffs de guitarra agresivos, voces épicas y potentes estribillos, como es el caso de este Armored Will, el tema que os vamos a dejar para conocer lo nuevo de estos nórdicos llamados Evermore.

Bueno, pues ahí lo teníamos, Armored Will, el tema que acabas de escuchar, incluido en Moonbreath, el nuevo trabajo de estos nórdicos que han fichado con sello italiano, que es Scarlet Records. Evermore se llaman. Bueno, no dejamos las tierras de Suecia, ya que el pasado 8 de mayo se ponía a la venta el cuarto trabajo de estudio de Rexoria, un combo sueco liderado por una gran voz femenina como es la de Frida Olin. 3 años nos separan de su álbum predecesor, que ya me sorprendió muy, pero que muy gratamente, con ese metal melódico, con un halo de power moderno, pero sin llegar a meterse en campos de sonidos disco, como por ejemplo los últimos discos de Battle Beast. Aquí hay más caña. El disco está masterizado por... Perdón, que me... no, pues eso. De hecho, este Falling Dimension, que es el disco que nos ocupa, es su trabajo más potente hasta la fecha. Esto sí, ahora sí, el disco está masterizado por Jonas Gielgren. Con una K adelante, que no sé cómo se pronuncia eso. Estos nórdicos tienen unos nombres tan Bueno, pues el que ha sido el disco masterizado por este tío, que ha trabajado con bandas como Bloodborne o Dynasty. Esto es un nivel, es sinónimo del más alto nivel, sin duda alguna. Un disco en el que han colaborado Mike Anderson de Tungsten y nada menos que Johnny Joely. Pese a ello, nosotros nos vamos a quedar con otro tema, un tema que se le ocurran ellos solitos, sin colaboración alguna, como es este Running with the Stars, donde podemos apreciar el nivel compositivo de estos suecos llamados Rexoria.

0: Bueno, pues ahí estábamos hojeando el librito de... echándole un primer vistazo al libro que nos trae Carmen, mientras estábamos escuchando este Falling Dimension de Resoria. Pedazo de libro, ¿eh?
1: Oye, pero ¿y qué bien te quedan las gafas?
0: Hombre, pues son como las que tengo en casa, ¿eh? No te creas que son más... Que no... Mi amiga Carmen nos gasta gafas de señorita... De señorita Pepins, tiene gafas de verdad, de las que hay que ser guay, exactamente. Para leer qué es lo que hace falta, punto. Running with the Stars, corriendo con las estrellas, como hacemos, como solemos hacer aquí Carmela y yo, que hemos corrido con muchas estrellas a lo largo de los últimos años.
2: Desde, así nos hemos quedado tarados.
0: Desde que nos conocimos hace ya poco más de un cuarto de siglo ya,
2: Sí.
0: En un foso de... Creo que fue aquí en Zaragoza, en el Metal Way o en el Monster of Rock.
2: Sí, alguno de esos, sí.
0: Sí, que nos presentó Marical. Sí. Pues sí, hemos corrido con...
2: ¡Grande, Armero!
0: hemos corrido con unas cuantas estrellas, como dice esta canción de Rexoria. Apuntadlo. Si te va el rollo nórdico, así melódico y tal, y voces femeninas curradas, apúntate el nombre de Rexoria porque la vas a gozar, sin duda alguna. Bueno, por una línea similar de power metal sinfónico de aire moderno y con voz femenina al frente también, tenemos a una banda británica de nuevo cuño que nos hacen llegar un primer single de adelanto que junto a otros dos que ya tienen en circulación se presumen serán parte de su álbum debut. Liderados por la bonita voz de Teresa Smith, nos hace llegar este tema titulado Command the Legions, del que se ha hecho cargo el sello Mighty Music. Estamos ante un tema de estribillos pegadizos que forma parte de una historia conceptual. Esperamos conocer el concepto con su ópera prima, porque también es, pues hacerse una historia conceptual con solo tres temas totalmente tiene su mérito, ¿eh? Ahí lo tenemos, estos británicos. Y eso es lo que vamos a dejar, ¿no? De Command the Legions firman estos británicos que responden al nombre de Fortune

0: ¡Epa!
1: Bueno, pues, lleva la Carmen, que se lleva apuntado dos de dos. Estas dos últimas bandas ya se las ha apuntado, les ha molado, ¿eh? Creo que tenemos gustos similares, la Carmela y yo. Bueno, pues lo que habéis escuchado son británicos, se llaman Fortune Teller, Command the Legions, es el, su nuevo single, a la espera del que será su primer disco, que vendrá avalado por el sello danés de Mighty Music. Vamos con más cositas, ya de forma previa a la entrevista. Vamos con el nuevo trabajo de una de las bandas pioneras en aquellos mediados noventas, de la que de aquello que se denominó nu metal y que tres décadas después siguen practicando un sonido que encaja perfectamente con esa definición. Una banda que acaba de firmar, el que hace su decimoquinto trabajo de estudio ya, lleva por título One, y con él continúan honrando sus raíces, a la vez que abraza la evolución, demostrando que su fuego creativo sigue tan intenso y concentrado como siempre. Un trabajo en el que la voz de Lajon Witherspoon sigue dejando claro que está en estado de gracia. Estamos ante una banda que hace un par de años fueron nominados a un Grammy como mejor interpretación de metal, una muestra de su saber hacer es fehaciente en este tema, Construct, que es el que os vamos a dejar y que extraemos de lo nuevo de estos tipos procedentes de Atlanta y que son los putos Seven Dust.
0: De ahí es el que tropieza Atlanta.
1: Tropieza Atlanta, sí.

0: ¡Qué grande! A toda esa gente, a toda esa gente, Medina, Zahara, qué penica, Carmen, ¿verdad? Que se nos van.
1: Sí,
0: que
1: sí,
0: se,
1: sí.
0: Que nos dejan.
1: Mucha pena, sí.
0: Y no van a hacer un Scorpions, ¿no?
1: Me temo que no.
0: Estos son más.
1: Sí, sí.
0: Decir las cosas
1: de ley.
0: Si digo.
1: Digo, efectivamente.
0: Ay. Bueno, hacia lo tonto, Somardas, llevas como pues una docena de años con ellos.
1: Sí, sí, ahí pegadilla, sí.
0: Trabajando con unos grandes del rock patrio como son Medina Zahara. Sí. ¿Cómo ha sido todo este tiempo?
1: Pues mira, me llevo un regalazo. Me llevo un regalazo porque ha sido muchas vivencias. Ha sido mucho aprendizaje también junto a ellos. Y no hablo de manera profesional, fotográficamente hablando, sino
0: la calidad humana.
1: Calidad humana, exacto. Es una bestialidad.
0: Yo las veces que coincido con ellos se transmite. Luego que te preguntaré al respecto. En 2015... estábamos hablando además ahora, un micro cerrado de esto, publicaste la biografía de la banda, Medina Zahara, y 3 años después la de ese rockero andaluz.
1: Sí,
0: ese rockero andaluz.
1: Que la disfruté un montón.
0: Yo la disfruté leyéndolo también.
1: Me alegro.
0: Porque el hombre se remonta, ya no se remonta a su persona, sino a su legado. Empieza hablando de su padre, del abuelo, de cómo afectó la guerra.
1: Cómo le fusilaron, de manera además... Todo era, evidentemente los fusilamientos son injustos, pero esto fue algo que le marcó mucho a la hora luego de componer y de...
0: Y por eso esa sensibilidad que
1: tiene, ¿no? Exacto.
0: Es un libro que recomiendo leer. Ya no por el aspecto musical, sino por el humano. Porque hay una historia muy bonita ahí detrás. Para que muchos... se den cuenta de lo que realmente hay
1: en esta sociedad
0: tan crispada que hay ahora. Yo creo que es un libro muy necesario.
1: Mucho. Y además, no marca ningunos tintes políticos.
0: Cuenta lo que vivió su familia. Pero da para pensar mucho.
1: Él se crió con muchísimos hermanos también. Compartían de todo, camas, pan. Eso me parece súper importante y eso marca al final.
0: Claro. Y bueno, ahora vienes... con este cacho de libro, Medina Zahara en imágenes, igual que hiciste con Mago de Oz, los dos volúmenes.
1: Es un
0: guiño a los dos trabajos de Mago de Oz, y al que has titulado Hasta la última nota, que me parece algo bonito. Es como el morir con las botas puestas, ¿no? Hasta el último respiro, hasta el último aliento, hasta la última nota, como no puede ser de otra manera.
1: Fíjate, surgió por ese comunicado que hicieron cuando se retiraron. A mí me llamó Manuel un par de días antes para decirme que iba a pasar esto. Pues tú imagínate, él me lo dijo porque no quería que me enterara por la prensa. Y lo que pensé es eso, la última nota es que han sido grandes y serán grandes hasta el final. Entonces ellos dijeron que querían retirarse ahora que estaban en un nivel alto y que lo veían justo para sus seguidores. Entonces, es un poco hasta la última nota, es un poco, significa eso.
0: Qué bonito y qué triste. ¿Cómo ves el estado de ánimo de la banda? Yo a ti te veo afectada, porque te veo afectada aunque... Siempre que te vienes a la vera de Darmero, siempre te la sonrisilla ahí, ¿verdad? Pero te veo tocada porque es un trago duro, pero ¿cómo es también el estado anímico de la banda? ¿Cómo es él?
1: Pues mira,
0: es decir, lo vamos a dejar, el saber que esto se acaba.
1: Sí, yo creo que el estado de ánimo, pues creo que hay dos vertientes, ¿vale? Está la emotiva. Porque da mucha lástima saber que esto tiene ya sus días contados, ¿no? Pero también creo que están muy agradecidos de todo el cariño que le está dando la gente, llenar tantos recintos, que están haciendo tantas fechas agrupadas en este año pasado y en este 2026, que es la gira, todo tiene su fin. Y creo que se quedan con ese cariño de todo el mundo que les está dando. Sí.
0: Es maravilloso. ¿Qué te iba a contar? Que cuáles han sido, que no sé si es por las letras de sus temas o si es por su implicación con causas nobles, pero tengo la sensación de que Medina Zahara es una de las bandas más queridas de este país, si no es la más.
1: Sí,
0: querida. Y ya no lo digo por el aspecto musical y por sus canciones, que también. Mi Carmen, que sé que tienes una sensibilidad también especial, ¿qué notas? Creo que notarás ese aura. Alrededor de la banda, el cariño que le transmite la gente, ¿no? Que es algo recíproco, ¿no?
1: Sí, sí, porque además es lo que hablábamos antes, los seguidores de una banda pues evidentemente siempre tienen cariño a su artista, ¿no? Pero en este caso no solamente es todos los seguidores, sino es todos los medios de comunicación, siempre hablan bien de ellos, los promotores, los ayuntamientos, pues allí por donde van, son personas muy queridas, muy llanas y muy profesionales a la vez. Entonces, pues bueno, una leyenda, yo creo que aumenta todavía más ese concepto de cuando son gentes tan, tan humildes.
0: Y aunque es de las poquitas bandas que no han llegado a estar nunca en este programa, pero sí que he tenido contactos con ellos, los he entrevistado de otras maneras, ¿no? Los he entrevistado por teléfono, los entrevisté en FNAC, he coincidido con ellos en algún backstage que otro. Recuerdo uno particularmente cuando iba con mi hija, que eran chiquititos mis hijos, y los cogió en brazos, y ya no solo los cogen en brazos, sino que se molestó en preguntarme, sacar dos minutos, ¿no?
1: Claro, eso
0: sacar,
1: se nota, ¿verdad?
0: Sacar dos minutos para preguntarte por el chico y qué tal, y cómo compaginas, y qué haces, y... Joder, eso normalmente las estrellas del rock and roll no suelen hacerlo.
1: No, ni la de rock and roll ni nadie.
0: Y sin conocerme, que no me conocía nomás que de haberlo entrevistado una vez 5 años atrás, creo que fue.
1: Sí, pero eso se nota mucho.
0: Y eso, claro, me imagino que se transmite y la gente, pues ahí se...
1: Pues lo que te decía del tú a tú, de la humildad, que ellos al fin y al cabo siempre dicen, ellos son una parte más del mundo, quiero decir, tampoco son... Y eso se nota mucho cuando se ponen de igual a igual y eso mola.
2: Luego, aparte, es una banda que, aunque no sea seguidor del rock, es una banda que ha llegado a todo el mundo,
0: no solo a la gente del rock, exactamente.
1: Es verdad.
0: Joder, es que es un romántico el tío, tiene unas letras bonitas de cojones.
1: Sí. Mira, yo hablo con gente que es lo que dice él, no son rockeros, y dicen, jo, pues yo me acuerdo ese verano con las cintas de casé, con mis primos en los pueblos, y es verdad que siempre ha formado parte de algún año. Medina Zara forma parte. Yo les vi en no sé dónde, o sea.
0: Claro.
1: Sí, es que es verdad.
0: Lo han tocado en todos los lados.
1: En todos los lados.
2: Son ya parte del imaginario popular, está ahí.
0: Y no, se les ha caído los anillos en si es un sitio enorme como si es un sitio pequeñito.
1: Da igual.
0: Porque yo lo he visto en sitios pequeñitos también, ¿eh?
1: Mira, esta gira hicimos fotos en un escenario que iba en un camión, y el mismo camión era el escenario, lo llevaban ellos, porque así era la contratación en ese pueblo.
0: Como las orquestas.
1: Claro,
0: ¿no?
1: Y montaron, pum, pum, empiezan a sacar ahí hierros del camión y bum, bum, subir para arriba y ya está el escenario. Que para subirnos al escenario, no vean, la escalera era que digo, madre mía, me voy a matar aquí. Pero sí, es lo que dices, que da igual, donde sea.
0: Tú has estado acompañándoles para documentar este disco en especial, ya has documentado tres, es el tercero de Medina Zara, pero este es especial, esta es la última gira, y me imagino que habrás pisado muchos sitios con ellos, has ido a remolque, ¿no?, con la banda, ¿no?
1: Sí,
0: ¿Qué,
1: sí, sí.
0: ¿Qué ciudades o localidades más especiales
1: pues
0: ves,
1: mira,
0: tú, o por lo pequeñito, o por lo enorme, o por la calidez?
1: Me gustó mucho el concierto de Mallorca, porque era el primer concierto donde Manuel se incorporaba después de haber estado un tiempo malito. Tuvo una infección pulmonar, estuvo ingresado y estuvimos muy preocupados, la verdad, por él. En esta gira tuvo que suspender 3-4 conciertos. Y el primer concierto donde empezó fue en Mallorca. Estaba yo en ese concierto también, y no te puedes imaginar la gente cómo le aplaudió. La gente ya no es del staff, sino la gente, el público, cómo se levantó, cómo le aplaudió. Él se subió en una plataforma, y eso está plasmado también en este libro.
0: En este libro, ¿no?
1: Y fíjate que luego no sé qué capacidad tiene ese teatro, o sea, que tampoco es que fuera...
0: Era un teatro.
1: Sí, era pues eso, un auditorio, vaya.
0: Más reducido.
1: Eso, es un auditorio, pues yo qué sé, 3.000, no sé qué sería.
0: Lo más pequeñito era cuando vino a Zaragoza, que tocó en las esquinas, que son 900 y algo.
1: Claro, pero es que fíjate, ¿no? Luego está la Plaza Mayor de Salamanca, que son...
0: Que es donde, lo contrario, que es donde 18, se puso 000. Malo, ¿no?
1: Sí, exacto.
0: Acabas de contar.
1: Pero claro, efectivamente, pero fíjate la diferencia, decir, ¿qué sentimiento estoy recibiendo con tan poquita gente, entre comillas? Y ese aplauso de la gente se me pone los pelos de punta.
0: Que es la foto de la contraportada.
1: Esa es la de la Plaza Mayor de Salamanca.
0: Se entera que se ve mejor dentro del...
1: Eso, es que son 18.000, 20.000 personas. El fin de semana siguiente tocó Europe y no había tanta gente, eso me contaron.
0: ¿Qué tiene de especial Castilla León, macho?
1: Se lo curran.
0: ¿Cómo se lo curran? El Zurbarán. Este fin de semana está en Zamora el Zetalif, que se lo hacen también precios populares, entrada baratita. El Zurbarán de Burgos, que es gratis, está... Bueno, imagino que también Medina pues tocaría varias veces, varias ciudades de por allí, porque
1: sí,
0: hay mucho rock and roll en Castilla.
1: Hay mucho rock and roll también, sí.
0: Hay mucho rock and roll en la comunidad de Castilla y León. Maravilloso. Luego, un par de años después de lanzar la biografía de Manuel, vino la pandemia. Vino la pandemia, que aprovechaste.
1: Fíjate.
0: A Carmen Molina no la para ni
2: tenemos ahí el
0: ni
2: libro
0: un virus con corona.
2: Lo tenemos ya. Ahí el libro de Madrid en pausa.
1: Sí, lo he visto.
0: Que viniste después aquí a presentar el libro de Madrid en pausa, que no te paraba ni vamos.
1: Nada.
0: El virus.
1: Yo dije, ¿qué está pasando? Esto lo tengo que retratar. Me da igual cómo.
0: Ha pasado. Parece que fue ayer, pero ha pasado todo un lustro. ¿Cómo han sido estos cinco últimos años, desde que publicaste ese libro hasta confeccionar esto?
1: Pues fíjate, porque es que le he disfrutado con todo el respeto.
0: Porque ha cambiado muchas cosas.
1: Sí, correcto. Dejando atrás y dejando a un lado, evidentemente, todas las pérdidas humanas que hemos sufrido, desgraciadamente, además a nivel mundial ha sido algo brutal. Pero yo a nivel personal y sobre todo profesional me ha dado un paso muy, muy grande en mi carrera. He recibido diferentes premios, reconocimientos del Ayuntamiento de Madrid, está el libro en el Museo Reina Sofía. Yo creo que esas cosas son para mí, son muy importantes y bueno, estoy muy contenta con este libro. Salió la tercera edición especial que se agotó enseguida y no sé si iremos para una cuarta porque me la están pidiendo. Algo haremos, pero vamos.
0: Sobre todo ahí en Madrid, joder, claro. Es el libro de Madrid, el ver la Canguelo, has visitado Madrid, el ver esas fotografías que no te concibe la mente, el ver una Gran Vía sin un alma o una Cibeles.
1: Sí, de hecho, es que fíjate, ahora yo cuando voy allí siempre me lleva el recuerdo de cuando anduve por allí en la...
0: Manuel escribió también unas letras,
1: sí,
0: ¿no?
1: Sí, libro, hay, ¿no? Hay varios
0: artistas, uno de ellos era Manuel también.
1: Sí, Rulo.
0: No podía el Rulo en la contra. Onda, Ramoncín, que es muy amigo de David. Mi amigo David.
1: Está Ana Torroja, que sí, me escribió desde México también. Al ver esas fotos se quedó maravillada y a la vez sobrecogida. Son gente que es afín a la ciudad y bueno, quisieron estar ahí y súper bien.
0: Luego, y no viene a cuento de nada lo de hablar del libro de Madrid en pausa, porque rompiste los esquemas y le diste la vuelta al libro, pusiste el lomo donde nadie lo concibe, sino... El largo de la página lo pusiste en forma horizontal.
1: En forma horizontal, igual que el otro, es un poquito
0: ahora,
1: más grande.
0: Y ahora has repetido.
1: Hemos repetido, sí, me gusta ese formato. El formato, mucha gente me comentó con Madrid en pausa que era un formato muy, muy manejable y las fotografías también lo piden. Y en este caso, pues hablando con la diseñadora Esperanza Sanabria, decidimos hacerlo también en este formato. Es verdad que el libro de Medina Zara es un poquito más grande, pero igual, apaisado.
0: Es
1: igual.
0: Un tocho.
1: Sí.
0: Y con tapa dura, elegante, o sea, no escatimas en gastos.
1: Es para tenerlo.
0: Bueno, como todos, porque recuerdo que todos los que has hecho no has escatimado. Aquí no hay tapa blanda, ¿eh?
1: Yo sinceramente prefiero, nosotros preferimos, yo por lo menos personalmente prefiero llevarme menos, pero la gente que tenga ese libro, que tenga algo, pues de
0: sabes
1: calidad.
0: Que si te llevas un libro de Carmen Molina...
1: Muchas gracias.
0: Va a haber calidad en el acabado, sí, seguro.
1: Siempre lo intento.
0: Eso es algo que valoro mucho. Vamos a poner otro temito.
1: Vamos.
0: Uno que ha elegido, que elige Carmen, uh-huh. Uno de tus favoritos, ¿no?
1: Sí.
0: Vale, hemos dicho que íbamos a poner el...
2: Al pie de la Alhambra.
0: En el patio de la Alhambra, ¿no?
1: Sí, al pie de la Alhambra.
0: Al pie de la Alhambra.
1: Como granaína, pues me gusta mucho.
0: Eres granaína.
1: Mi padre y la familia de
0: vienes
1: mi padre.
0: Vienes de sangre de granaína, sí. Por eso digo yo. Yo diría que eras de Madrid.
1: No, soy.
0: Eres de Madrid, nacida en Madrid, pero de sangre granaína.
1: Sí, una parte de mí, ahí está.
0: Ahí tengo un amigo, el dueño del Rainbow, que no para de decirme, Mero, tienes que bajar a visitar. Me digo, que hace mucho calor en eso. Digo, que sí. En Granada no hace calor.
2: No, aquí no hace calor.
0: No. Pero por eso, joder, que ya tenemos mucho calor aquí, como para irme a ver.
2: Ojo, hace una de Granada más en invierno, que hace un frío que caga.
1: Sí, no, y además mi pueblo está en la sierra.
2: La zona de Albolote y todo eso.
1: Ahí está mi pueblo.

0: Que nos pilla el toro.
1: Que nos pilla el toro. Estábamos aquí al pie de la Alhambra viendo los leones, ¿no? De la fuente. Es.
2: No. Que dice el otro que en la sierra, en Granada, sí. No hace tanto calor.
3: No, se está muy bien.
1: O sea, que ahí puedo ir, ¿no?
2: Ahí puede ser. Así que no tienes excusa, tío.
1: Yo es que desde Peñaperros para abajo me da mucho miedo a mí, tanto calor y tanta cosa. Dice el Solín que no. No da miedo. No, sí que da miedo. Desde Peñaperros hace muchísima calor. Digo, pero joder, que ya pasamos mucha calor en Zaragoza.
2: Sí,
1: pero yo cuando me voy para el norte, hay sitios que haga más fresco.
3: Pero eso es porque somos un poco. Porque en invierno tenemos mucho frío. Sí. Guarda para cuando no haya.
1: Claro. Es que teníamos que dosificar el clima. Claro.
3: Teníamos que meterlo todo en la intermodal,
1: claro,
3: en la estación, y es cuando llega el calor, abrir las puertas.
1: Como decía Leo Harlin, pues, que hacemos aquí el hielo.
2: Pero ¿por qué la gente de Euskadi veranea en Cádiz? Pues por algo será. ¿Por qué la gente de Cádiz veranea en Euskadi? Pues por algo será. Es decir, es buscar las temporadas.
1: Saludamos a Bufete Moriano, que nos está escuchando. Más cositas, Carmen. Hablábamos del libro. Calla, que vea la chuleta para seguir. La forma de enfocar el libro. Me lo contabas ahora, antes de empezar a hablar, a micro cerrado, que lo has hecho de forma, bueno, pues como siguiendo una hoja de ruta, ¿no? De lo que es un día cualquiera en la vida de una banda, ¿no?
2: Sí, sí.
1: El cómo se llega.
2: Hemos querido, pues.

0: hacerlo como a nivel documental y ver, sobre todo plasmar lo que la gente normalmente no ve, que es pues todo el tema de preparar. Ya no es el backstage, sino la prueba de sonido. La gente está desde las 10 de la mañana montando todas las movidas hasta 12 horas seguidas montando pruebas de sonido, cables, pantallas, todo eso hay que reflejarlo y hay que dar un mérito a todo. Además, el staff que lleva Medina Zara es brutal, son gente maravillosa y también he querido dejarlos ahí.
1: Claro. Veo aquí la primera foto, es un pasillo de un backstage enorme, no sé qué sitio sería eso, pero grande.
0: Este primero es el Palacio de los Deportes.
1: El Palacio de los Deportes de Madrid, sí, lo que es sí, el sí. Movistar.
0: El Wizzcenter, Movistar Arena.
1: Y la segunda es el camerino y un chaleco
0: de Manuel,
1: su hijo.
0: Manuel Ángel Mar. Es un chaleco hijo, que ¿no? lleva él, que lleva él en la gira.
1: Su hijo lo hemos tenido aquí los tres discos.
0: Manuel
1: últimos.
0: Ángel, sí, con Estirpe, ¿no?
1: Vino aquí con Estirpe, sí. Era maravilloso, Manuel.
2: Buena,
1: sí.
2: Buena persona también, ¿eh?
0: Sí, muy buena persona.
1: Y Dani, su compañero, también. Sí. Dice, jodieron una hoja de ruta por venir aquí.
0: Sí, fíjate, sí. Pero no.
1: Jodieron una hoja de ruta. Dice, ¿cómo que no vamos a ir a Sonderos del Rock con la tortilla que tiene?
0: Ah, ves, igual que yo.
1: Si eso, el Dani, así. Dani, ¿cómo era? Dani, ¿cómo se llamaba el apellido? El guitarra. No me acuerdo. Han pasado muchos años. Luego, pues bueno, el catering que muy sanotes.
0: Sí, sí, sí.
1: No se ven botellas de Jack Daniels ni cosas de esas.
0: Porque las tienen escondidas. Las tienen
1: escondidas también, ¿no?
2: Manzanilla y esas cosas.
0: Sí.
1: Y poleos mentales. Esto es el backstage de la plaza, porque esta foto es preciosa. Eso me has dicho que es la plaza de
0: sí,
1: Salamanca,
0: ¿no? Sí, la plaza mayor de Salamanca.
1: Qué arco, sí, qué bonita es esa plaza, ¿eh?
0: Sí.
1: Joder, sí. Bueno, pues eso, pues la previa, montar, ¿no? Pruebas de sonido, el cómo disponen los instrumentos,
0: sí, los...
1: en el escenario.
0: Preparativos.
1: Vamos, lo que de normal el ojo ajeno al que está metido en el mundillo no ve,
0: exacto.
1: Pues lo tienes tú aquí,
0: sí,
1: esas pruebas de sonido.
0: Sí. Porque tengo que agradecer mucho a la gente que va con Medina y Mónica Cuesta, que es la manager, que también me ha facilitado todo el trabajo, por supuesto la banda. Así que no puedo decir otra cosa que estar agradecida por todo el trato que he recibido.
1: Ya se usó un ojito de pez, ¿eh?
0: Sí. me he reinventado en este libro, he utilizado otros objetivos, sobre todo
1: es algo que no te había visto nunca, sí. Creo que has usado un ojo de pez.
0: Sí, bueno, pues eres buen observador, es verdad. Aquí he cambiado objetivos.
1: Hombre, acuérdate que nos conocimos echando fotos.
0: Hombre,
1: ¿sabes?
0: Pues claro.
1: Que no tengo esa profesionalidad que te caracteriza, pero vamos, bueno, algo,
0: algo,
1: algo hemos hecho.
0: Sí,
1: el cómo se monta el merchan, el tal, los primeros en llegar, el Unseldis. Maravilloso. Muy bonito, la verdad. ¿Dónde puede encontrarlo la gente que esté interesada en el libro?
0: Pues mira, se está vendiendo en la librería del Argonauta, que está en Madrid. Esos son los que se están encargando, aparte de la venta física, con la venta online. Lo mandan a todos los sitios, incluso a nivel internacional.
1: Hacen de distribución.
0: Se están saliendo fuera, incluso Colombia,
1: México. Vamos, que son los con los que hiciste lo de Madrid,
0: sí,
1: en pausa.
0: Sí, y también con las biografías de Medina, también con ellos. Son gente maravillosa. Ahora están en la Feria del Libro, que termina, creo que son 3 semanas, y termina creo la semana que viene, creo. Y allí también lo venden, en la caseta 49 de la Feria del Libro, allí en Madrid.
1: Habrás tenido que ir a firmar también.
0: No hemos ido porque hicimos una presentación en Madrid, en una biblioteca, y firmamos como 80 libros.
1: Ya.
0: Agotamos todo y, bueno, pues
1: decidimos... Ya no había libros para firmar.
0: Decidimos no hacerla, nos lo han ofrecido y se lo agradezco, pero al final decidieron que no. Y luego en todos los conciertos lo pueden adquirir, en los conciertos, siempre y cuando se pueda hacer, porque por ejemplo en algún festival o demás no, pero en conciertos que son de Medina Zara sí que se está adquiriendo. Preguntar a cualquier persona del staff y se lo van a llevar firmado. O sea que,
1: joder,
0: que
1: joder, qué maravilla.
0: Eso está guay. Hemos querido hacerlo así también y que aprovechen, porque este libro firmado es una joya, ya que se retiran.
1: Que
0: todavía quedan unas cuantas fechas.
1: ¿Qué fechas quedan, pues?
0: Quedan fechas todavía, quedan bastante.
1: O sea, que se van a ir, pero bueno, que queda todavía...
0: Sí, en noviembre será el último.
1: En noviembre es el último,
0: que es en el Palacio de Vista Alegre, que habrá invitados. Lo que no sé si quedan entradas ya, creo que no.
1: Pues me tendrás que invitar.
0: Sí, intentaremos.
1: Si intento ir, ¿me invitas o qué?
0: Sí, intentamos.
1: No he viajado nunca por una banda española fuera de Zaragoza. Hombre, pero pues si fuera el caso me... Claro.
0: Pues sí, porque además va a ser el último concierto.
1: Además tú y yo tenemos pendientes, no una, tenemos pendientes unas cuantas en Madrid.
0: Unas cuantas en Madrid,
1: porque
0: sí,
1: porque Madrid
0: nunca podemos.
1: Te puedo decir, las dos o tres veces últimas que he ido para que te he llamado, o estás aquí o estás allá.
0: No, sí, ha sido imposible, la verdad es que sí. Ha sido imposible, ¿cómo es? Ha sido imposible realizar la conexión.
1: De realizar la conexión. Eso. Olga Viz ha sido imposible.
0: Eso. Pero vamos, sí, está claro que es un concierto muy especial. Y
1: ¿noviembre qué fecha? Porque yo noviembre.
0: 20 y tantos.
1: Porque.
0: 21, creo que es 27.
1: Con tal no sea el 28, que tenemos aquí concierto de la asociación.
0: Pues creo que el 27 o 21, algo por ahí, 20 y tantos. Sí,
1: ya lo miramos. Yo, si me invitas, bajo a pasar un día en Madrid contigo.
0: Pues venga.
1: Te ayudo, te porto la maleta de las cámaras.
0: Eso.
1: los teleobjetivos.
0: Sí, fíjate, pues, banda que no llevo, sí. Imagínate.
1: Por eso, te hago de camellero.
0: Fenomenal.
1: Bueno, no sé si me dejo alguna cosita, hemos hablado del libro de Madrid, tal. Han sido muchos años, ¿no?, junto a Medina, una vez que se apaguen las luces ya de forma definitiva, ¿cuál va a ser el próximo paso que de Carmen?
0: Pues...
1: ¿Qué pides? La banda... Bueno, sí, primero háblame de ti, de lo que llevas pensado hacer para ti. ¿Qué pues, pides, deseas o tienes proyectado de cara al futuro inmediato?
0: No he pensado nada, la verdad.
1: De momento que llegue noviembre.
0: Que llegue noviembre y ya,
1: y luego ya
0: se verá.
1: Pues, entonces
0: sí,
1: tenemos que quedar para ver qué hacemos contigo.
0: Claro. Sí,
1: Carmen.
0: Sí, ya tengo ahí varios guiños, no sé todavía qué voy a hacer. Algo haré. Y quiero sacar la cuarta edición de Madrid en pausa, todavía no lo sé. O sé que me lo están pidiendo, hay gente que no tiene el libro y sí que me gustaría que este libro lo tuviera, entonces no sé, porque está agotadísimo, entonces no sé qué hacer.
1: El libro de Madrid en pausa, pues tendrás que hacer otra edición.
0: Tendré que hacer otra edición, sí, pero bueno, a nivel bandas y tal todavía no sé muy bien qué voy a hacer.
1: Bueno, lo que te quería contar, que se me había quedado pendiente, porque además me lo preguntaron ayer hablando de tu visita.
0: Sí.
1: Y de que ibas a hablar de este libro, me preguntaron, bueno, ¿y la gente qué va a hacer? Porque Paco Ventura, por ejemplo, tengo entendido que tiene un proyecto que va a poner en marcha una vez cierre el capítulo de Medina, ¿no?
0: Sí, bueno, todos harán algo, porque realmente son profesionales y tienen, claro, que seguir viviendo, evidentemente.
1: Tienen que seguir viviendo de ello. Entonces, que realmente se retira Manuel. Dice, ya vale, ¿o qué?
0: No lo sé muy bien. No sé si hará algo en solitario, no tengo ni idea. No lo he hablado con ellos. Pero yo me imagino que todos tienen que seguir, por lo menos, claro, los demás.
1: Entonces, que Manuel Chichigué le van a pedir que cante todo,
0: claro,
1: el Medina Zahara,
0: claro,
1: macho.
0: Entonces al final volvemos a lo mismo.
1: Claro.
0: No lo sé, la verdad.
1: No lo vemos a Manuel.
0: Yo lo respeto y no sé nada.
1: No lo vemos a Manuel,
0: no,
1: con la chancleta. En la playa, ahí, en la tumbona,
0: sí,
1: ¿no?
0: No, en la piscina del Charo
1: ahí.
0: Suyo, no. De momento no lo sé qué van a hacer, la verdad.
1: Joder.
0: Algo harán, evidentemente, porque tienen que vivir. Entonces,
1: hombre, claro,
0: son músicos y que no,
1: porque
0: nos dejen con esa...
1: El rock and roll en España no da para vivir de rentas tres vidas, como por ejemplo le pudo pasar a Michael Jackson o a Madonna en vida o las estrellas norteamericanas.
0: Y además, ¿sabes qué pasa? Que ese virtuosismo que tiene, por ejemplo, Ibáñez con ese teclado, ese sentimiento, no nos puede dejar sin ese talento.
1: Claro.
0: Paco Ventura lo mismo. Tienen que hacer algo.
1: Tienen,
0: o sea,
1: que seguir.
0: Tienen que
1: además
0: seguir.
1: Por ejemplo, Ibáñez es más joven.
0: Claro.
1: No...
0: Eso es.
1: No tiene la edad de Manuel,
0: claro,
1: ni siquiera de Paco.
0: Claro,
1: Paco Ventura también es un poquito más joven que Manuel, si no recuerdo.
0: Sí,
1: se lleva un poquito,
0: es,
1: pero es algo,
0: sí,
1: más joven,
0: sí,
1: también.
0: Sí,
1: o sea, que tienen,
0: sí,
1: carrete,
0: tienen, que seguir,
1: tienen carrete todavía.
0: Y Manuel, sí, pues seguramente alguna cosilla hará también, ¿no? A lo mejor un poco con menos intensidad, no lo sé,
1: sí,
0: no lo sé muy bien, pero vamos.
1: Es que el mundo de la música, el que no ha hecho otra cosa y se lleva,
0: sí,
1: tan adentro.
0: Eso es.
1: Tenemos,
0: eso,
1: las muestras de B.B. King, por ejemplo, con 90 y tantos,
0: es que
1: años.
0: Se saben hacer otra cosa, porque
1: que se mueren con la guitarra, tío. Es que no. Joder, morir con las botas puestas hasta,
0: exacto,
1: la última nota.
0: Eso, sí.
1: Hasta la última nota.
0: Aquí llega una tarde.
1: Aquí.
0: No.
1: Es que está curra de noche. Se ha tenido que echar la siesta y luego ha venido. Nuestra amiga Rebe. También.
0: Hola.
1: También está vinculando al mundo de la música, su hermano.
0: A mí es que yo cada vez que entro aquí a las entrevistas tuyas, aquí
1: es un ir venir, un trajinar de.
0: Todo
1: un trajinar, un ir venir.
0: Es que es un buen rollo que no veas.
2: Es que aquí hay un staff.
1: Es que,
0: cuidado.
1: Es que estos no son los 40, ni la COPE,
0: no,
1: ni.
0: Es que pone las cervezas, el que no sé qué, el que
1: claro,
0: pone la puerta.
1: Claro.
2: Los 40 no llegamos a ser, pero.
1: Pero estaremos alguna vez.
0: Pero
1: alguna vez hemos llegado a 30 y tantos.
2: ¿Eh? Tantos, ¿no?
0: Sí. Ya te lo digo yo.
1: Yo recuerdo el día de la gira de Diamantes en Bruto que hizo, yo supongo que lo conocerás, a José Antonio Marroquí, el brujo de Dolores, Alicante. Tenía la página esta que se llamaba TNT.
0: Ah, sí, sí.
1: Es decir, vale. Pues llevaba la gira de Diamantes en Bruto con Sphinx, Furia Animal de Alicante y Avis de Málaga. Y vinieron aquí las tres bandas.
0: Madre mía.
1: Con las novias, con los que les llevaban las cosas, con más todos los que estábamos nosotros, que de claro, nosotros claro. De normal aquí
0: son
1: nos juntábamos.
0: 10 o 12.
1: Nos juntábamos aquí, uy, 10, 12, 14 y 15 y tal. Estamos aquí,
0: sí,
1: pues,
0: sí, sí.
1: Pues igual estábamos los 40 principales. O sea, no sé si éramos principales o secundarios, pero que estábamos.
2: Faltaba Alibaba.
1: Había más gente fuera que dentro.
0: Sí, no, no. Bueno, ya ves, por eso te digo que esto es como un garito.
1: Por eso no quiero irme a un programa mainstream.
0: No, ya habrás tenido ofertas, pero yo te
1: he tenido, sí.
0: Te entiendo perfectamente.
1: Sí. Tuve en su día. Ahora ya de mí pasan ya porque saben que no.
0: Pero no, te entiendo perfectamente el buen rollo que hay aquí.
1: Así que, y el poder hacer lo que quieras, tío. Y si tienes que mandar a uno la mierda, lo mandas. Y si quieres poner una canción de brutos que se cagan en la muela de alguno, la pones.
0: Claro,
1: y haces lo que dices. Que te echa cuatro cervezas, te echa cuatro cervezas. Sí. Yo fui a hacer la entrevista a cenar a Gon Radio por lo de la Asociación del Batallador y no me dieron ni un triste agua, digo, con el calor que estaba haciendo, digo, a la tira. Que digo, ¿sabes de qué me sirvió para decir? Qué bien hice en mandarlos a la mierda cuando les mandé en su día.
0: Sí, no, pues eso no, ya es verdad, pero aquí es que nada más entrar ya tienes tu cerveza a la mano.
1: Claro, como tiene
0: tu
1: que
0: tortilla,
1: ser.
0: Tu tortilla, tú no sé qué. Y
1: luego, ¿a qué venimos aquí a hablar?
0: Y luego besos por todos los
1: claro,
0: lados. Es maravilloso.
1: Porque somos muy cariñosos,
0: claro.
1: Somos cariñosos, Carmen.
0: Ya lo sé.
1: Es verdad que lo sabes, de verdad
0: sí,
1: que ya
0: sí, sí.
1: Es la quinta o la sexta vez que vienes ya, ¿no?
0: Sí,
1: ¿cuántos
0: sí.
1: libros tienes?
0: Pues
1: seis ya, ¿no?
0: Sí,
1: dos
0: sí.
1: de Mago, tres de Medina y la del de Madrid.
0: Y de Madrid
1: seis veces.
0: Seis veces
1: que has venido.
0: Claro. Efectivamente.
1: Pues eso.
0: Y encantadísima.
1: Y bueno, y una vez que me parece que viniste es de paso. Me
0: también,
1: parece que fue una
0: ser.
1: Vez.
0: Joder, qué memoria sí. tienes, tío.
1: Una vez que viniste de paso.
0: Puede ser. Sí, que iba para Euskadi sí. y me paré
1: sí.
0: por aquí.
1: Sí. Amero, ¿tienes de bebé? Digo, por supuesto.
0: Sí. Exacto.
1: Bueno, Carmen, yo creo que del libro, no sé si nos hemos dejado algo de decir, porque el libro es muy extenso.
0: Quiero recordar algo que es verdad que no hemos hablado y sí que quiero, bueno, hemos hablado un poquito, un recuerdo especial a Manuel Ángel Mar, que hemos hablado
1: a
0: antes.
1: A su hijo.
0: Que hay fotos dentro de ese tema que elige Manuel y la banda para homenajearle. Y canta a la vez que Manuel Ángel en la pantalla y creo que es un momento muy emotivo del concierto. La gente pone los móviles como a modo estrellitas tal y hay fotos que las he disfrutado.
1: ¿Lo tenemos plasmado en foto o
0: sí,
1: también
0: está
1: redactado?
0: Está plasmado en foto, sí. Está pues plasmado en foto. En la parte justo la mitad del libro hay una foto que es completamente...
1: Maravilloso.
0: Sí, está, vamos, está todo, que se ve todo entero.
1: Qué
0: no
1: recuerdos,
0: ¿no? Está. Fíjense la foto. Sí.
1: Era, pues es que, a ver, esto es de tal palo tal astilla. Era bueno el padre, su hijo era maravilloso.
0: Sí,
1: lo
0: sí,
1: hemos
0: sí.
1: tratado más, lo hemos tenido aquí con nosotros, compartiendo,
0: sí.
1: bebiendo, comiendo, no hablando
0: y
1: riendo.
0: Y realmente es un homenaje también para él, o sea que sí. ahí también queda él.
1: Maravilloso. Pues eso, qué recomendable, mucho. Bonito el libro, como todo lo que hace Carmen. ¿Qué precio lleva?
0: Son 35 euros,
1: sí. Pero ya te digo que están bien gastados, ¿eh? Tapa
0: muchas
1: duro,
0: gracias,
1: mucha calidad. Las páginas son de papel couché, ¿no?
0: Sí,
1: este papel
0: sí,
1: couché,
0: le hemos cuidado mucho
1: de,
0: eso también.
1: De altísima calidad, sí. Y bueno, y luego la fotografía de Carmen, ya la conocemos todos.
0: Muchas gracias.
1: Es una crack, muchos años en la fotografía.
0: Muchos.
1: Yo ya te conocí hace veintitantos, 25 largos.
0: Sí.
1: Yo creo que pagábamos en pesetas.
0: Sí,
1: que,
0: no, seguro.
1: Y,
0: pues te digo
1: y ya llevabas tiempo, ya eras.
0: Sí, yo llevo de veintitantos años.
1: Así que, maravilloso. Pues que están muy bien invertidos los 35 euros en este libro. Librería Argonauta, tienen su página web, ¿no?
0: Eso es.
1: Los conciertos que quedan.
0: Los conciertos que quedan, que yo vuelvo a repetir que recomiendo el verles por última vez si están cerca de vuestra localidad.
1: Claro.
0: Porque además esta gira está siendo muy chula, tocan temas de muchas épocas, hacen mails de canciones y mola un montón.
1: Y los oyentes de esta casa, que si tenéis alguna duda o cualquier pregunta al respecto, que podéis poneros en contacto con el armero, que de intermediario.
0: Eso es, muchas gracias.
1: Sí. Con Carmen. Y Carmen nos hará llegar el libro de una manera o de otra.
0: Lo
1: hará.
0: Y firmado si queréis.
1: Exactamente.
0: Aquí me comprometo. Sí.
1: Pues nada más, Carmen.
0: Muchas gracias por todo. Me encanta venir aquí, lo sabes.
1: Sí.
0: Te quiero un montón, así que eres un tío fantástico.
1: Gracias.
0: Vamos a echar de menos aquí a...
1: Yo te traigo porque sé que me dices todas estas cosas.
0: Y tú a mí, sí, sí. Y tú a mí, joder.
1: Y de vez en cuando es un enchufe, es una inyección así.
0: Una inyección, sí. Y a Quasimodo que le vamos a echar de menos.
1: A Quasimodo, por supuesto. Quasimodo. 17 años a mi vera.
0: Quasimodo es...
1: Le vamos a echar de menos. Y que tengo por ahí a pequeño Saulín, que... Creo que me está llamando alguno que ese no sabe que estoy haciendo radio. Y me está llamando alguno por teléfono. Bueno, vamos a poner al Hakim,
0: sí.
1: Que era el tercero, el cuarto disco de la banda. Ya ha llovido de aquello, ¿no?
0: Sí.
1: Y es como uno de los temas favoritos, ¿no? De,
0: para mí sí
1: de Carmen,
0: es,
1: ¿no?
0: Para mí sí. Y es un disco con mucho...
1: Los Medina Zahara más auténticos.
0: Sí,
1: los más
0: con esa esencia, sí, tan árabe andaluza. Me encanta.
1: Maravilloso.
0: Este disco, sí.
1: Sala, hala el play, Quasimodo, lo tienes por ahí, es la primera de la Al Hakim. Mira, cómo es ese toque arabesco. Esto se lo dedicamos a todos los garrulos que no les va el rollo de la inmigración y que son tan odiosos. No queremos odio, queremos amor.
2: Sí, que le mola el flamenco, pero no saben de dónde viene.
1: Exactamente.
0: Ahí.
1: Dale ahí.

0: Qué maravilla disco. Pues si supieras que me lo estuve escuchando hace poco, me escuché del tirón en la caravana española y este. Me voy limpiando la metadata de lo que tengo en digital, ¿no? Porque tengo muchos que tengo la metadata ahí. El limpiar 4 teras de música, ojo, China chana. Y el otro día como venías, me pasé por la piedra de Medina Zara. Digo, hostia, esto tengo que limpiarlo. Y ahora de paso que los limpias, pues me los voy escuchando. Me escuché los viejos, que son los que más me han marcado siempre. En Ada Kim, así se titula el tema que has escuchado, incluido en el cuarto trabajo de estudio de los cordobeses Medina Zahara, con los que ha estado trabajando toda una década, algo más, una docena de años, como las cajas de huevos. Una docena de años ha estado Carmen Molina con Manuel Martínez y su banda.
1: Como te digo, una docena de años, una docena de huevos, te voy a decir así, que el último igual te sale un poco raro. El último para hacer mayonesa no está.
0: Bueno, vamos a continuar poniendo más novedades. No sin antes saludar al comando en el barrio. Hablando de ese libro de Medina Zahara. Ahora sí, vamos a continuar con más cositas. Un poco más de 2 décadas. El infortunio de la marcha de algún compañero y la puñetera pandemia son los factores que hacen que se haya tardado toda una década en dar continuidad a su álbum debut. Deus Ex Machina es su título. Un trabajo que anda entre el hard rock y el heavy metal y que posee una narrativa que explora y cuestiona al ser humano. Un disco técnico, pero directo, en el que colabora en un tema Fernando Madina de Reincidentes. Pero no es ese el que os vamos a dejar, sino uno que a mí me ha parecido maravilloso, como es este Lienzo de un Adiós, que parece, o del Adiós, que podría haberlo firmado Manuel Martínez. Ese título, ¿verdad? El Lienzo del Adiós es muy Manuel. Un tema que extraemos del mencionado Deus Ex Machina, que es lo nuevo, y el regreso de los malagueños es Nágora.

0: Lienzo del Adiós, un título. Cerramos el micro por aquí,
1: sí,
0: porque
1: ya está.
0: Vale, pues eso, Lienzo del Adiós, que es un tema que podría haber firmado Medina Zara, pero que no. Estos son malagueños, se llaman Esnágora y presentan 10 años después de su debut este su segundo trabajo titulado Deus Ex Machina. Y bueno, no dejamos la piel de toro para adentrarnos en el introspectivo mundo de una banda procedente de mi adorado Burgos. Una banda difícil de catalogar, pero que ahora presentan, pues bueno, de forma independiente, que hace su tercer trabajo de estudio. 8 temas de guitarras gruesas y contundentes que contrastan con una voz atormentada que te lleva a los sonidos de aquella década gris de los 90, con guiños al stoner, al blues rock o al nuevo metal que irrumpió la escena en aquella convulsa década. Disparo, así se titula el que hace su tercer trabajo de estudio, y pese a tener 3 singles extraídos de este disco, nosotros nos quedamos con uno, como es este Tendencia Criminal, con el que nos adentramos en el peculiar mundo de estos burgaleses llamados Black TV, y que suenan así. Dale ahí, Casemoto.

0: Manos, ¿eh? Lo teníamos. Oye, qué guitarrazas tonen estos tíos de Burgos, ¿eh?
1: Perdona, la guitarra, eso es Tom Morello de Rejaga y de Machín, que te cagas.
0: Totalmente. Pues que tienen ese aire noventero total. Sí. Es... Luego, a la hora de cantar, tienen un rollo así, a lo mejor un poco más indie y tal, pero...
1: Alice in Chains,
0: sí,
1: o tal.
0: Sí, sí, tienen ese reflejo,
1: pero
0: también.
1: Pero vamos, que es, todo, es toda la misma barriada, o sea, la misma barriada.
0: Ya lo dicen, que están muy inspirados y muy influenciados en la década de los 90 y sí. Se aprecia enormemente. Se llaman Black TV, o sea, televisión negra. Son de Burgos y bueno, este es su tercer disco, que se titula Disparo, del cual os hemos dejado un temita, que es el que habéis escuchado,
1: es que si es
0: llamado
1: gente,
0: Tendencia Criminal.
1: Si es gente nacida en los 80, realmente lo que te causa la impresión esto es lo que ellos vivieron en los 90, entonces claro. Es que es normal que tengan esa influencia tan bestia.
0: Nos saluda Terelu y Tony.
1: ¡Apa! Nos la parejita
0: dice,
1: de moda.
0: Nos dice, hermosos, os saludamos desde el mercado medieval que desperde, para despedirnos del Casimoto, que es más majo, que eres más majo que las pesetas, dice. Hostia. Lo echaremos muchísimo de menos, el Tony y la Terelu.
1: Qué bien.
0: Nos alubian, dice.
1: Nos alubian.
0: Os alubiamos.
1: Hostia.
0: Esto es la audiencia de Sendero del Rock, que nos alubian, ¿sabes? Carmen.
1: Qué
0: la
1: bien.
0: Carmen, que me está dedicando el librito.
1: Qué bien suena decir. Qué bien suena decir medieval y
0: alubio,
1: pesetas en la misma frase.
0: Te alubio. Pero con pintas o blancas. Blancas o pintas. ¿Cómo? ¿O verde?
1: A mí me da igual. Me gustan todas las judías.
0: El sello levantino de Arcade Records puso en las tiendas el pasado 8 de mayo el que hace el tercer trabajo de estudio de una banda de metal extremo que fusiona la agresividad y melodía del death metal escandinavo con la crudeza del thrash norteamericano. A esto le añaden unas atmósferas oscuras que dan como resultado este L'Ottavo Giorno, así en su italiano natal, que dice que de dicha obra nos vamos a quedar con Eternally Arise, que es un tema que trata la destrucción, la desesperación y el resurgimiento. Es algo así como lo que está ocurriendo hoy aquí. El Casimoto nos ha destruido, estamos desesperados por su marcha, pero bueno, tenemos detrás el resurgir que...
1: Está, hombre, a ver, menudo...
0: Nueva comparación.
1: Menudo,
0: ¿eh?
1: Elemento.
0: Menudo elemento.
2: Lo voy a hacer mal, como siempre.
0: Como siempre. Tardaremos 3 minutos en meter la canción de inicio.
1: De todas maneras, parece una cosa. Cuando llegué a Senderos, Shaolin ya estaba.
0: Claro, es verdad. Es más, realmente es más veterano que tú. Sí,
1: hombre.
0: Sí. Lo que pasa es que él solo ha hecho de suplente en alguna ocasión.
1: Y no había foto grupal,
0: no había
1: que
0: foto.
1: Sus nalgas no estuvieran retratadas.
0: Exactamente. Es el
1: por cierto, ahora tienes buenas nalgas.
0: Tiene el bufete más famoso de la cuadrilla.
1: ¿Era?
0: Está, sí. Era, ten en cuenta que el bufete de Shaolin llegó una época que era de dominio público, casi.
1: Sí. ¿Eh?
2: Escuchar algún concierto, sacar el bufete, me han dicho, ¡hostia, Saúl!
0: El Saúl,
2: no me
0: claro.
2: conocían por la cara, pero por el bufete sí.
0: Lo conocían más por el bufete que por la cara, sí. Bueno, pues eso, Eternally Arise, un tema, pues eso, que trata, como bien he dicho, la destrucción, desesperación y el resurgimiento. Además de ser una declaración intensa y directa de la evolución de estos italianos llamados Mad Vice, que es nuestro único apunte hoy a la caña punta.

0: Bueno, pues lo teníamos desde el sello levantino de Argaze, estos italianos llamados Mazvis, en el único aporte a la caña bruta del día, L'Ottavo Giorno, así se titula. Un trabajo que está, bueno, pues hay unos cuantos temas cantados en italiano, hay otros que no, como este Eternally Arise que acabas de escuchar y que dice nuestro amigo Bufete que le suena a versión. Pues yo no tengo noción de que sea versión de ningún tipo, de hecho no nos lo especifican en el correo informativo. Pero bueno, dice que tampoco se fía de mí porque como soy un presidente golpista sin cultura musical, pues
1: es verdad,
0: también es cierto, le digo, pues es cierto, pues tampoco es verdad, soy muy de fiar. Así que no.
1: Igual tenía algún deje a los clavelitos, pero.
0: Puede ser.
1: No me. Bueno, ya se la va a dedicar a la pareja de moda.
0: Saludamos también
1: a Aluvión, pues toma, Aluvión de hostia.
0: Saludamos también a Javi de Barcelona. A Javi Alonso, el de Barcelona, no el de aquí.
1: Ah, bueno.
0: Está bien, nos
1: está bien. Joder, hoy va a ser día de.
0: Bueno, pues.
1: Sí, como fuerte.
0: Que dice que le recuerda algún tema de Soundgarden. Ah, pero se estará refiriendo
1: al de antes.
0: Vale, vale. Yo creía que hablaba de estos que han sonado. Vale. Sí, porque todos que hemos puesto a Soundgarden se parece un poco tirando a nada, ¿eh?
1: Pues mira, a Chris Cornell igual.
0: Bueno, vamos a continuar con más cositas. Encaramos ya la parte final del programa. Pues bueno, al hard rock, ¿no? Al sonidos de hard rockeros. Y lo hacemos, bueno, pues con unos neoyorquinos que hace algo más de media docena de años regresaban a la escena tras más de un cuarto de siglo en el dique seco. Y ayer ponían en marcha el segundo trabajo de su regreso y cuarto ya en su haber. Una banda conocida por su energía cruda, su actitud callejera y sus explosivas actuaciones en directo. Demuestran una vez más por qué siguen siendo una fuerza vital en el hard rock moderno. The Brutal Divine es el título de ese nuevo álbum que ayer vio la luz de la mano de Frontiers Records. Un disco que líricamente nos desafía a cuestionar nuestras ideas y a preguntarnos si realmente somos tan libres de pensamiento como creemos. Nos vamos a quedar con el tema que abre este nuevo trabajo, porque no quiero entrar en esas vicisitudes de si realmente soy libre de mis pensamientos, porque yo tengo pensamientos muy chungos. Así que pues nos quedamos con este Fleet Heart Futures, con el tema que es el tema que os vamos a adelantar de lo nuevo. Bueno, adelantar no, porque el disco salió ayer a la venta. Lo nuevo de Spread Eagle.

0: Hostia, qué guapo los Spread Eagle estos, ¿no?
1: Eagle. Es como el águila, Spritz como desplegado, el águila con las alas desplegadas o algo así. Sí.
0: Pero luego en la portada pone una medusa.
1: Sí, bueno, el primer disco es un águila con las alas del primer disco.
0: Y se llamaba Medusa.
1: Y se llamaba... No me acuerdo cómo se llamaba el primer disco, pero era un discazo ese primero. Lo tengo en CD, ese disco. Ojito lo que tenemos ahora, ¿eh? Después de escuchar este nuevo trabajo de Spread Eagle llamado The Brutal Divine, Flat Earth Vultures, eso sería como los buitres gordos de la Tierra, ¿no?
0: Sí.
1: Podríamos hablar perfectamente de políticos, ¿no?
0: Yo estaba pensando en eso precisamente.
1: Es que, claro, buitres gordos de la Tierra, pues bueno, políticos. Pero ojito lo que traemos ahora, ¿eh? Hostia, vampiro lo que traemos ahora, ya verás, ya. Hace cosa de un par de años os dejábamos la nueva aventura de Carmine Appice, de Carmine Appice y su banda Cactus. Y digo nueva porque bajo el título de Temple of Rock y el subtítulo de Influencias y Amigos, Influences and Friends, recreó grandes clásicos del rock y el blues junto a sus coleguillas. Coleguillas, que a ver, que no todo el mundo tiene el elenco de coleguillas que tenía Carmine Appice, ¿eh? Todo un elenco de nombres con brillo propio en esto del rock and roll. Pues bien, como el bueno de Carmine se debió de quedar con la gana, pues ahora se ha grabado otro disco en el que vuelve a juntarse pues con otra gran variedad de nombres, mostrándonos que su abanico de amistades es enorme, que no lo mueven ni los gilipollas de Locomía. O sea, menudo abanico. Pues nombres, se han juntado con el título de All Stars Temple of Blues y es el, y el subtítulo de dos, ¿no? Es el título de esta nueva obra. Y aquí encontramos, ojo, a gente como Ted Nugent, Billy Sheehan, Bumblefoot, que es el guitarra este que el de Guns N' Roses, Dee Snider o Pat Travers, que ya formaron parte del primer volumen. Y las nuevas aportaciones, pues bueno, entre las nuevas, no voy a citar a todos porque no acabaríamos aquí, pero tenemos a gente como Steve Morse, el actual guitarra de Deep Purple.
2: Ya no, me parece.
1: ¿Ahora quién está?
2: Está otro mozo, porque Steve Morse tenía su mujer bastante enferma de un cáncer, entonces se apartó.
1: Se apartó, ¿no? Sí. Bueno, pues está Steve Morse en este proyecto. Tracy Guns,
2: de
1: Julian Turner, está Rudy Sarzo, Alex Skoknik de Testament, Pat Travers, que ya lo hemos mencionado, y muchos más.
2: Joder, no vamos a decir todos.
0: Está como para decir, no conozco a ninguno.
1: Pero os dejamos uno de los temas que me ha llamado mucho la atención. Ese es el Purple Haze de Jimi Hendrix. Y me ha llamado la atención no por nada, sino porque se hace especial, pues la voz la pone Melanie Safka. ¿Quién era Melanie Safka? Era una tía que apadrinaron el Who en la isla de Wight.
2: Hostia.
1: Y fue ovacionada. Fue el mayor éxito femenino de la isla de Wight. De hecho, se levantaron, dice, como unos 600.000 personas que había, aplaudiendo a esta tía.
2: Pero la cantante Melanie.
1: La cantante Melanie.
2: Sí, ¿no? Es una cantante de folk, claro.
1: Sí. Que también fue una de las grandes revelaciones de Woodstock.
2: Totalmente.
1: ¿No? Y bueno, pues se toca y se canta la canción esta del Purple Haze de Jimi Hendrix. Pero lo curioso es que lo hace a forma de modo póstumo, porque esta mujer murió hace dos años.
2: Sí, por eso te iba a decir,
1: poco después de grabar este disco. O sea, sí. Grabó este tema y al poquito se murió, ¿no? Pues este viene avalado como lo último que grabó Melanie Safka.
2: Uh-huh.
1: Y es este Purple Haze que está extraído de este álbum llamado All Stars Temple of Blues 2, ¿vale? Firmado por los Cactus de Carmine Appice.
2: Appice, yo vi una vez un documental.
1: Appice.
2: Sí, y lo pronunciaban, lo vi subtitulado.
1: Sí,
2: y yo tampoco sabía que se pronunciaba Appice.
1: Appice.
2: Sí, sí.
1: Bueno, pues vuelve a darle al play para no perdernos nada con Melanie a modo póstumo. Maravilla.

0: Maravilloso, ¿eh? Joder, cómo suena. Melania, pues esto, el último que grabó, se fue con una voz a tope, ¿eh? Madre mía.
1: Muy bien, la verdad.
0: ¿Qué voz tenía? No me extraña que se volcara todo el mundo cuando era joven, ¿eh? En el Bustuki, en la isla de Wight. Sí, 600.000 personas, tío.
1: Tuvo mucho nombre como
0: cantante. Fue presentada y estuvo apadrinada por The Who. Estuve ahí trasteando un poco la historia de esta mujer. Y sí, sí. Dice, lo petaron tanto en Bustuki, que fue una de las revelaciones femeninas junto a Janis Joplin en la isla de o sea, en Bustuki y en la isla de Wight, pues eso, que lo petó también en el Reino Unido. Bueno, pues tengo aquí, he abierto el mail que me mandaron de este disco y os voy a decir las colaboraciones. En el primer tema, Black Door Man, está Eric Gales y Billy Sheehan. En el segundo, que es 300 Pounds of Joy, Tate Ivor. Moonin' at Midnight, el tercero, está Pat Travers. Down in the Barroom, está Dupinic. En Chokin' Chokin' está Bumblefoot. En el sexto, que es Bad Stuff, tenemos Steve Morse, Julian Turner, Derek Serinian y Tony Franklin. Joder, vaya cuadrilla de cojos, de mancos, de afónicos. Madre mía, sí. Tail Dryer, está Rudy Sarzo y Alex Skolnick. The Little Ruth Rooster, tenemos a Dee Snider, Tracy Guns, Jimmy Haslip. Y Purple Haze, que es el que acabáis de escuchar con Melanie Safak en... A la voz, Spoonful, un tema en el que canta, en el que toca Ted Nugent y Bob Dasley. Vaya dos también. Y luego hay un bonus track solo para el CD, llamado Feel So Good, en el que está Billy Sheehan y Breathe Lightning, que es la actual guitarrista de Vixen. O sea, discarral, ¿eh? El armero ya lo ha escuchado, se lo ha finiquitado un par de veces, ya te puedo decir yo que es... grandes clásicos de la música blues y de blues rock y tal, interpretado por Cactus y sus coleguillas, que vaya coleguillas, vaya elenco de amiguetes.
1: Hombre,
0: ¿eh? Vaya elenco de amiguetes.
1: Los Cactus, una banda imprescindible, claro.
0: Y bueno, como es el último programa de Quasimoto, pues le vamos a dar una cosita, una chuche a modo de reedición, que sé que le va a gustar. Vamos con una, pues, de esas reediciones, y es que tras el fichaje de los alemanes Devil Strain con el sello Five Flash, bueno, no podíamos dejar de celebrar dicha unión, y lo primero que han hecho ha sido reeditar su álbum debut del 2012, que yo creo que a Quasimoto,

0: Ahí de chachara y no se enteró. Te digo que vamos con una de reediciones que sé que te va a gustar, que yo creo que te acuerdas perfectamente de cuando estrenamos aquí el debut de Devil Strain.
1: ¿Sabes que no he tenido que mirar qué número era la canción porque me lo esté el disco de memoria?
0: De memoria, ¿no? Bueno, tampoco había mucha historia porque es el primero. O sea,
1: sí, pero a mí este disco me marcó.
0: Pero de este disco puedes poner el que quieras.
1: Ya.
0: Porque pongas el disco que pongas, o sea, pongas el
1: la
0: tema
1: que pongas.
0: Mola muchísimo. Acaba con una versión del American Woman, ya con eso.
2: Joder.
1: Que es la que es la que pusimos en su día, o sea, pusimos una canción y al fin de semana siguiente pusimos
0: el American Woman. Correcto.
1: O sea, es que me acuerdo hasta de eso. Esta bueno, a mí me pegó un...
0: Pusimos el Fire and Water y pusimos el American Woman. Hoy vamos con la primera, que también mola mucho. Un trabajo de título
1: que es el Fire and Water también.
0: Claro, que ve por la luz por primera vez en formato de vinilo, porque hasta ahora solo había salido en CD, el cual vendrá en un guapo color sangre, que ya he podido ver. Maravilloso. Un disco para el que su líder, el vocalista de Mystic Prophecy, contó con una base rítmica de órdago, contando con la batería de George Michael, que entonces era batería de Ronnie Wild y de Stratovarius, y mil bandas más en las que ha estado este tío. Y el bajo de Jari los putos finlandeses. Jari Kainulainen, que había tocado con Masterplan, Evergrey o Stratovarius también, entre otros. Para la guitarra contó con un joven llamado Lucky Ragazas, que luego formó parte también de Mystic Prophecy con Liapakis, el vocalista de este proyecto. Un álbum que en su día lo definieron como hard rock para descapotables o para bailar en barra. ¿Pero en barra de qué? ¿En barra de bar o en barra de sal de restaurante?
1: Del Bar Coyote. La película aquella del Bar Coyote.
0: Ah,
1: eso
0: ya,
1: era.
0: Ya había pensado en barras de sal de fruta en el buffet.
1: Ah, no. Cada uno.
0: Que también podría ser.
1: Perdona, no te dicen si en horizontal o en vertical.
2: La teta enroscada.
0: Barra, la teta enroscada, sí. Bueno, eso era pussy.
1: Pues igual es más de barra vertical, fíjate lo que te iba a decir.
0: Por eso. Recordamos tan flamante obra que nos voló la cabeza en su día con este Fire and Water, que es el tema que habría un disco del que nos separan 14 años ya y que firmaron la gente The Devil's Train.

0: Madre mía, qué pelotazo, que se reedita en vinilo y hasta ya estamos ahorrando, para comprarnos el disquito.
1: Pues
0: este hay que comprársele.
1: El último de Devil's Train no lo compramos a la par, tú y yo, ¿sí? Que estaba plateado y
0: eso, en oferta, en una ofertilla muy chula de Rock Angels, sí señor. Pues este tiene que caer también. Este sí. Que era hombre en vinilo en CD, ya lo tengo.
1: Yo también.
0: Madre mía, qué vinilo más bonito que nos vamos a comprar. Sí. Cachimoto. Bueno, por aquí sale por ahí Alex, nuestro compañero de Cry Out, que dice que se le va a echar de menos a Casimoto. Eso sí, da la bienvenida a Saulín. Dice que vamos a echar de menos a Casimoto y sus chistes. Eso incluye sus chistes. Digo, hombre, que a ver, que Saulín, Saulín también sabe chistes. Y si no, le haremos aprendiz este verano le daremos un libro de leperos.
2: No tengo tanto salero. Soy más marrano, pero bueno.
1: No le habéis dado tiempo. Saulín tiene un cuajo para el humor.
3: Le regalaremos una cinta del señor Tomás.
0: Sí, hecho.
1: De Barragán.
0: Regalamos una del señor Tomás y otra de Barragán, exactamente, ya sí. Así ya viene domesticado para septiembre. O para octubre.
1: Bueno, pues muchas gracias, Alex.
0: Dice que octubre, que septiembre se lo guarda de vacaciones también, ¿no?
1: Sí.
0: Bueno.
1: Bueno, ya.
0: Tenemos al portero suplente David, que lo tengo aquí en mi zurda.
3: Al segundo, que ahora será primer suplente, claro.
1: Y si puedo, ya vendré yo, joder, ya está.
0: ¿Qué le ha parecido a David Devil's Train ese debut de hace 12 años ya, o 14 años?
3: Muy guapo, muy guapo.
0: Rock and roll de descapotable y de barra
3: totalmente.
0: Y a todo castaña.
3: Sí.
0: Bueno, vamos a continuar con más cositas después de esta reedición de Devil's Train, de su álbum debut homónimo, de título, y que verá por primera vez la luz en vinilo. Pues bueno, nos vemos con...
1: Sí, me deja. Gracias, gracias, Alex. Ya aprovechando tanto a Alex como a toda la familia de Radio Mai, que hemos sido una familia, ¿no? A fin de cuentas.
0: Nos veíamos poco, pero sí. Las reuniones son escasas, tirando a nulas.
1: Pero aquí hemos estado todos, ¿no? Ondas, desde...
0: Seguimos sobreviviendo.
1: Desde libre y gracias, tío. Gracias.
0: Muy bien. Bueno, pues vamos a lo que he dicho. Vamos con más cositas. Tenemos ahora del mismo sello Fire Flash, que es el sello que reedita el debut de Devil's Train. Tenemos a una nueva formación liderada por la voz de la belga Maggie Luiten, que ha trabajado con bandas como Aireon, Beautiful Scene o los franceses Nightmare, que junto al guitarra holandés Basmas, que ha prestado servicios a los After Forever de Floor Jansen o la reina del metal Doro Pesch, pues juntos han dado forma a un nuevo proyecto de hard rock que está preparando el que será su primer disco, el cual llevará por título... El Casimoto lo estoy viendo y le está diciendo al relevo, esto es cuando puedes meter un chiste aquí, pero me muerdo la lengua, sí, para no joderlo.
1: Tú sabes que hay muchos chistes, tú sabes que a mí la cabeza me va tan rápido, sí, que hay muchos chistes que me los corto.
0: Te va más rápida la cabeza que...
2: A ver, yo no haré los chistes de él, pero estará alguna las dejas muy botando. Sí, las dejas como botando.
0: Joder, pero es que dejo las cosas a huevo, porque para dotar de participación aquí a la plebe, porque
1: es
0: si
1: que no me jodas, es que un tío que se llama
0: Vas más, pues que claro, pues más rápido, vas más
1: cuando vienes menos.
0: Cuando vienes menos, claro. Sí, cuando vas más, cuando vienes menos.
1: Claro.
0: ¿No? Bueno, claro.
1: Además es bajista, o sea.
0: es bajista, ¿no?
1: Es el vas más.
0: ¿Con qué gente me junto, Carmen? Esto no es serio, ¿eh? Esto ayer en el Aragón, este radio, este no te pachaba, ¿no? No. Por eso no me muevo de aquí.
1: ¿Tú sabes la cantidad de pitidos que me tendrían que poner a mí la cada vez que hablase?
0: Estaría el programa entero pitando, ¿no? Si nos pusieran el pito de la censura.
3: Estaría en código Morse, ¿verdad? Sí. El programa.
0: Sí, sí. Pues bueno, pues eso, que junto a este Bass Mas, que era bajista de After Forever y de Doro Pesch, pues juntos han dado forma a un nuevo proyecto de hard rock que está preparando el que será su primer disco, el cual llevará el título de You've Been Served, que viene a decir algo así que va servido, ¿no? Vas apañado, chaval. El cual fusiona diversos estilos musicales unidos por una atmósfera nostálgica que rememora las décadas de los 80 y una cuidada producción. You Know Better es el tema que os dejamos, extraído de un disco que verá la luz el próximo 26 de este mismo mes de junio, el del que nos dicen que está confeccionado para conmover a la gente y transmitir energía, sobre todo positiva, y mantener viva la autenticidad. Así que ahí va la buena energía, el buen rollito, como a nosotros nos gusta, de esta banda llamada Rock Justice.

0: Aquí nos ha estado contando de pequeño Salvin una aventura de un cruce que tuvo con Manuel Martínez aquí. Bueno, joder, pues es que hoy es el día de hablar de Medina Zara. Ya que tenemos a Carmen Molina hablando de su libro, y que nos cuenta pequeño Salvin, arrímate el micro, que te lo encontraste, o ahí o aquí mismo, sí. Que te lo encontraste en Oropesa cuando trabajabas con la Cruz Roja, que
1: sí, es verdad, estaba yo
0: en aquella época. Venías aquí, venías de forma intermitente, porque claro, tenías que ir a Oropesa de vez en cuando.
1: Era trabajador, sí, de Cruz Roja, y estaba como conductor, sí, o piloto. Bueno, yo era piloto de ambulancia.
0: Entonces era copiloto.
1: Como de caza de combate, pero en ambulancia.
0: Y estos de la Cruz Roja que no tienen talento, ¿eh?
1: Pues así, y estaba una vez de urgencia, iba con los prioritarios, las luces a toda hostia, y un peatón en el paso de cebra ahí, y con su sombrilla y tal, iba a la playa, y yo pues lo veo a Manuel, y yo me clavé el freno tirando de rueda, quemando rueda, y ahí me quedé con las sirenas puestas y todo delante de él.
0: Y bajó la furgoneta vacía a buscar al enfermo.
1: Menos mal,
0: porque se había pegado el enfermo. Si no, el enfermo chale por la...
1: Creo que habría frenado. Estaba justificado. Había salido el enfermo por la parte de adelante.
2: Tú espérate, aquí un poco.
1: Y claro, el mozo se quedó pues muy sorprendido y me señalaba así como estando: estás loco, tira para adelante, que vas con las sirenas. Yo ya le saludé. Y
0: ¿no sabes quién eres? ¿No?
1: Sí, ¿no? Y años después, en un concierto en el Rockfest, pues al final de la cola que había para que firmaste discos, yo pasé y le pregunté. Y oye, Manuel, tío, ¿tú habrás alguna vez en Oropesa del Mar, tío? Sí, hace muchos años. ¿Y a ti te suena que una se te clavó delante de una ambulancia y tirando de freno a mano? Como dice, sí que yo. Y se queda así un poco y dice, ¿eras tú?
0: Yo era yo.
1: Tú estás muy loco, tío. Estás muy mal. Yo, por favor, ya me has quitado la espina de encima.
3: Imagínate que le dices, no, yo era el enfermo y me atendieron tarde, pero de cabrón.
0: ¿Y este Casimoto es el relevo que me dejas para el año que viene?
3: ¿Quién?
0: Este es el que
3: una persona que tira de un freno de mano de una ambulancia para dejar pasar
0: a Manuel
3: al cantante
0: Martínez
3: de Minazar. Sí, hombre, claro, por supuesto.
1: Imprescindible.
3: Una pregunta. Eso fue en Oropesa del Mar.
1: Sí.
3: Tengo una pregunta un poco.
2: A ver.
3: A Manuel.
0: Nos hemos pasado en 15 minutos de ahora.
3: Sí, a Manuel se le encrespa el pelo cuando va a la playa.
1: Es que iba a la playa, no volvía. Entonces, de momento iba perfecto.
3: Ese pelo es único, ¿eh?
0: Pelo de Manuel. Pelazo. Bueno, vamos a continuar así. Joder. Va que ni pintado para dedicarle este tema a pequeño Salín. Yo, bueno, el título del disco, Juven Surf, va servido, ¿no?
1: Voy servido de todo.
0: Va servido. Juno Verer es el tema que habéis escuchado de este nuevo proyecto llamado Rock Justice. Y bueno, ahora nos vamos a saludar a Lorenzo de Top Artist Promotions, otro de los veteranos promeros de este programa.
3: Y sabes que tengo cierta devoción por la persona a la que vas a poner.
0: A la que voy a poner ahora, ¿no? Una muchachita gala. ¿El gala?
3: Sí.
0: Como nuestro amigo malo, que ahora nos ha dicho que el nombre viene del francés, que no es malo, es Malou.
2: Malou.
0: O sea, que a partir de ahora le tenemos que decir José Luis Malou. Malou. Como el inspector Clouseau. Pues sí.
3: Como la sobrina de Paco de Lucía, Malou.
0: No es Malou, es Malou, Malou. Con esa voz engolada de los franceses. Bueno, pues eso, que uno de los promeros más veteranos que lleva enviándonos material a este programa, nos hace llegar el nuevo single de la guitarra gala, Laura Cox. Un single que ha sido lanzado a contrapronóstico en mitad de la gira de presentación de su último trabajo, Trouble Coming, del cual está todavía girando. El tema es crudo y cargado de energía rockera moderna, ritmo marcado y unos riffs de guitarras afilados, con una actitud que mira a los sonidos de una década infame como fue la de los 90. Not Your Story, no es su historia. Es su nuevo tema, que si bien posee el espíritu y actitud de su álbum anterior, bien está claro que tiene un lado algo más oscuro. Y ahí va, pues ese tema que se ha sacado así de la manga, sin venir a cuento de nada, sin ser anticipo de ningún otro trabajo, sino de pues la ha sacado porque le ha dado la gana, ¿vale? Y ese tema lo firma la gabacha Laura Cox.

0: maravillosa la gala Laura Cox, que nos trae un single, pues porque la ha dado por ahí de sacar un single así en solitario, sin formar parte de disco alguno, estando en mitad de la gira. No te oigo nada. Eso es que no te has enchufado. Pareces nuevo, Javi.
1: No, estoy enchufado.
0: Ahora sí.
1: Ah, que se había desenrollado. Que muy diferente del sonido que lleva ya de normal. Porque es
0: diferente,
1: un sonido rock clásico, blues.
0: Claro, sí. Y este es más, más noventero. Han dicho que tiene ese aire noventas, muy oscuro, muy duro. Está.
2: Era más tirando al blues, y lo que dices tú cuando tocó aquí en el
1: Rock and Blues
2: en el 19 llevaba ese rollo.
0: Sí, era más clásico, sí. Pues está muy bien, ¿eh? No, Not Your History, no es tu historia, así se titula este single, pues la moto ha dado por sacarlo a mitad de gira, que le debió de venir la inspiración por ahí, y dice, pues este tema pues no debe de esperarse, pues tengo ganas de sacarlo, y aquí lo tenemos funcionando, ¿vale? Ojito lo que tenemos para acabar antes del clásico.
1: Otro del rock
0: ese,
1: and blues.
0: Ese piquiñín que coge la guitarra y eso y parece, en perspectiva parece una bandurria de lo piquiñín que es el gacho. Me cago en su puta madre, qué tío más grande. Si tenía que tocar medio acachado, la cacha el loco. ¿Te acuerdas?
2: Vandenberg, ¿no?
0: Dice. No.
2: Ah, no.
0: Es un americano.
2: Ah.
0: Ya lo vendremos en su día, pero ahora con el disco completo en la calle y en nuestras manos. Sumado a la pasión que siento por esta guitarra chiquitín, de casi 2 metros, o sin el casi, de altura, no.
2: ¿Ya eres Jen Nichols?
0: Sí. No he podido reprimirme de ofreceros otro tema nuevo de este Loaded Fan Face, un nuevo trabajo que vio la luz de la mano de Frontiers Music el pasado 5 de junio. Estamos sin duda ante la obra más potente y completa de este norteamericano, el que nos ocupa. Es un disco crudo, sin complejos y profundamente arraigado en la tradición del hard rock con influencias del blues. Un disco que es un paso adelante en cuanto a sonido, producido por Jay Ruston, un tipo que, ha currado con bandas, y nada de su palo, ¿eh? Este tío ha currado con gente como Amon Amarth, Stone Sour, Steel Panther o Anthrax. O sea, nada que ver con los productores habituales del sello Frontiers, ni lo que ha hecho anteriormente. De hecho, es el disco que mejor suena de los 4 que tiene. Impresionante el sonidazo que ha sacado. Este nuevo trabajo se titula, como bien he dicho, Louder Than Faith, que es algo así como más fuerte o más alto que la fe. Y no es solo un álbum, es una declaración. Un disco que habla de resiliencia, de convicción y la fuerza imparable de un artista que interpreta cada nota con una intensidad arrolladora. Ruidoso, honesto y profundamente humano. Este es, como bien ha dicho aquí mi amigo David, Jared James Nichols, del que os dejamos una muestra de ese nuevo trabajo, como es este Way Back, que me parece un tema absolutamente maravilloso. Así que Asimoto, dale al play. Bueno, la descendencia le va a dar.
2: El becario.
0: Ahí está el becario aquí, dándole. Ahí lo tenemos.

0: Bueno, pues ahí lo teníamos. ¿Cómo suena, lo nuevo Jerry James Nichols? Way Back, que es el tema que hemos dejado. Todo el Fan Fate.
1: Como dices tú, pequeñico, ¿verdad?
0: Joder, la guitarra parecía una bandurria. Un senco de 2 metros ahí, de coger. Parecía un ukelele más que una bandurria.
1: Me hice una foto con él y no le llegaba ni al hombro. Qué tío.
0: Hostia, qué bueno. Jared James Nichols, su nuevo trabajo, impresionante. Como además buena gente, Estuve en la casa loco echándome una charradilla con él.
1: Sí, la verdad es que sí.
0: Joder, qué tío más grande. Love and Faith, que es un nuevo trabajo. Y bueno, el clásico, que el Javi Retro nos da fiesta porque... Espera, Javi, ¿no ves que no te oyes?
2: No.
0: Ahora te oyes. ¿Te oyes ahora? Ahora sí, ¿no?
2: Sí.
1: Venga, a ver, Javi.
2: Bueno, pues hoy le toca presentar el clásico a Casimoto.
1: Claro,
0: porque se va.
3: Porque me lo pedí.
0: Claro, te lo pediste y dijiste, yo solo quiero que me lo deis para el último día.
3: Ya está.
0: Bueno, pues, hala. Bueno, ¿qué me vas a traer?
3: Nada, pues, después de todos estos años de investigación, de cosas, de sacar bandas, de rascar, de sacar cosas, pues vuelvo a la raíz de donde empecé a traer bandas.
0: Aquí, ¿verdad? De tu sección de...
3: A la Sierra del Sol Naciente.
0: ¿Tenemos todavía la sintonía aquella?
3: No sé dónde está. Espera, que la puedo buscar.
0: Tenía una sintonía en la que empezaba el programa Casimoto. Bueno, que nada.
3: Sí, aquí.
0: Ay, qué bien, a ver. Cuando sonaba la Heidi y el Pedrito y el abuelo, pues hecho que venía Casimoto con sus bandas japonesas.
2: Heidi Metal.
0: Bueno, Casimoto, ¿qué me has traído?
3: Bueno, pues...
0: Para cerrar tu ciclo en esta casa.
3: Bueno, pues igual que empecé el ciclo descubriendo una infinidad de bandas, gracias a la labor que se ha hecho siempre aquí, ¿no? De darle siempre visibilidad a todo lo que había, pues rascando llegué a X Japan.
0: Llegaste a la conclusión de que te gusta el metal japonés. No, eso ya venía antes.
3: Entré con eso.
0: Entraste ya.
3: Entré con eso y me quedé con lo demás. No. X Japan, yo es una banda que no tenía ni idea de que existía, ni a base de la sección, a base de ir rascando, pues al final salieron. Lo que pasa es que te encuentras de repente un monstruo increíble que parece que...
0: Como todo lo que se hace en Japón.
3: Meticulosos
0: hasta...
3: Parecía que era una banda al uso, pero no, es una banda que ha sido elogiada por infinidad de artistas, incluido Kiss, o sea...
0: Sí, porque son unos monstruos, son unos virtuosos también en sus instrumentos.
3: Sí, yo empecé a escucharlos por eso. Y bueno, pues esta banda, la discografía de esta banda siempre me ha fascinado, porque llevan un speed metal progresivo con toques sinfónicos. O sea,
0: que aglutinaba todo.
3: En cada canción te podías encontrar una cosa diferente, pero hay un disco que es el Blue Blood de 1989, que es el que les dio, digamos, visibilidad mundial, porque además fue ya grabado con Sony, y es el que los catapultó a la fama de una manera bestial. Catapultarlos, si hablamos de bandas europeas o bandas americanas, entendemos catapultar de una manera, pues más o menos que los conocemos, que sabemos de lo que estamos hablando. Ya. Pero Japón es una cosa diferente. O sea, para que cogiera una discográfica o un sello y sacase una banda de Japón es una cosa totalmente inverosímil, una cosa que no tenía ni sentido. Que incluso en los programas de música de Japón empezasen a poner... Esta fue la primera banda que pusieron del rollo rock, porque ni siquiera Lowndes o Saber Tiger, que venían de antes. O sea, X Japan fueron la banda, por decirlo así. Y el Blue Blood fue el disco que tocó el cielo.
0: A partir de aquí empezó
3: a desmoronar.
0: Es una banda que no es nada nueva, que lleva desde el año
3: 77.
0: Fíjate, conocemos a Lundes, a Hirschiger, Anthem, a Ezo, pero X Japan realmente en aquella época no se prodigaron mucho, la verdad.
3: Ellos empezaron en el año 77 en un concurso de bandas del colegio, que se conocieron ahí el cantante y el batería. Entonces, hasta 8 años más tarde, que fueron mayores de edad, no les dejaron montar una banda real porque las leyes no lo permitían. Entonces fue cuando montaron X, que entonces solamente se llamaban X.
4: Vale.
3: Lo que pasa que luego había una banda americana cuando firmaron este disco, el Blue Blood, que se llamaba X, y entonces le dieron al seso y dijeron, ah, pues X Japan, y ya está.
4: Claro, somos de Japón, una X de Japón, claro.
3: Y bueno, ¿qué decir de este disco? Este disco abrió la veda a una infinidad de bandas en Japón, pero esta gente, tal y como sacaron este disco, se pusieron los segundos en el rango Oricon de Japón, que es como el Billboard de bandas mundiales.
4: Sí, como el Billboard americano, sí.
3: Sí, y llegaron a tocar en el Budokan. En el Budokan, que fue el estadio que hicieron.
4: El Budokan no tocaba a cualquiera, ¿eh?
3: En el Budokan fue el estadio que hicieron para las Olimpiadas. Uh-huh. O sea, fue la primera banda permitida de este estilo de música, del rock, que permitieron tocar en Budokan.
4: ¿Pero eso qué año fue? Porque, hombre, estamos hablando de que
1: Ya habían grabado.
4: De que Deep Purple ya grabó el
1: Trick.
4: Claro. Chip Trick ya grabaron.
3: Sí, pero no permitían a bandas nacionales.
4: De allí, de locales, vale.
1: Ya.
3: Tocar en Budokan. Y ellos fueron los primeros que, gracias al Blue Blood, tocaron en Budokan.
4: Y a raíz de ahí empezaron a tocar las bandas japonesas.
3: A raíz de ahí fue ya la veda.
4: Porque
3: para
4: yo, por ejemplo, tengo un directo por ahí de los Omniosa en Budokan, que es la puta hostia eso.
3: Sí, pero será del año 90 y
4: sí,
3: algo.
4: Más,
3: a,
4: sí,
3: esto 90, ya fue en el 89, o sea, fue a tope. ¿Qué decir de la gira de este disco? Bueno, pues que el batería Yoshiki tuvo tuvieron cuatro cancelaciones de conciertos porque le dio un parrus tocando la batería. Pero cuatro fechas.
4: ¿Cómo que le dio un parrus?
3: Sí, es igual que le pasó en su día a...
4: Define parrus porque bueno, ahora...
3: Que le dio un colapso.
1: Que le dio un blancazo.
3: Porque tocaba demasiado rápido.
1: Claro, tocaba demasiado
3: para lo que estaba permitido.
4: Y ahí se inventó el blast beat, ¿no?
3: Sí.
4: Entonces ya salió la banda de black metal y todo.
3: pues arráncate. Y bueno, a mí hay una canción, no es... una cosa extraña del disco, que es lo que normalmente sacamos de aquí, de los clásicos, es una canción muy conocida, que es Kurenai, que significa carmesí. Ahí en Japón Kurenai es un nombre propio, pero este tema ya salió en el 88 en el disco anterior que tuvieron, que se llamaba Vanishing Vision, y lo cantaban en inglés. A mí ese tema no me gusta.
4: ¿Te gusta en japonés?
3: No es porque canten en japonés, es porque el otro suena extremadamente mal. Muy mal.
4: O sobreproducido.
3: No, sobreproducido. Es que suena jodidamente mal.
4: Mal.
1: O sea, pronuncian mal. ¿Pronuncian mal? ¿Te refieres? O...
3: No, o sea, musicalmente es que suena un barrullo.
1: Ya.
4: Eso sería la producción, que no sería buena por lo que fuera.
3: Además es que la producción corrió a cargo del batería. O sea, que
4: pues hace raro porque los japoneses, mira que son metódicos en esto, ¿eh? O sea, bueno, ¿cuál?
3: Pero la producción le hicieron fatal. O sea, Vanishing Vision, te paras a escuchar la mayoría de las canciones y se escucha barro. O sea, no... Por eso luego las canciones las fueron echando en los siguientes discos que fueron grabando.
4: Regrabándolas.
3: Y este Kurenai, con la intro de violines, que es una locura. Esto lo encontrábamos en Blue Blood.
4: Que esto era el año 89. Ah, pues vamos a ponerlo como clásico de la semana. Venga, va, dale ahí. Que esta vez lo traes tú.
2: Dale al clavo.
3: Esta vez os lo dejo yo.

0: Bueno, esto se ha acabado, pero no sin antes te vuelve a saludar Tony y Tere, que dicen, bueno, pues te decían que bueno, pues que había sido sentimental al inicio, pero hasta que han salido las guitarricas de los... Y me preguntan que si lo de Casimoto era porque vienes en bici. Y digo, no, venía. Sí, sí, y me mandaba un saludito para ti, que si subes el auxiliar te lo pongo. Dice, con esto de, sí, que, claro, te va el metal japonés. las cosas de la tele.
1: Pero eso te lo has aprendido en el mercado medieval, o dónde va la cosa.
0: Tere, ¿dónde te has aprendido ese chapurreado mandarín? Bueno, venga, pues si los que estamos aquí no estamos así, que tenemos la clave del cable un poquito para allá, pues la audiencia, ¿cómo vamos a tener? Pues igual. Están todos que les falta una hierba, dos o tres. Bueno, porque nosotros no vamos a ser hasta la temporada que viene. Volveremos. Dime, Javi. Que tenemos eventos este fin de semana, ¿no?
2: Hay eventos.
0: Hoy hay eventos.
2: Hoy, Black Hays, en la Sala López.
0: Black Hays, en la
2: López. Pedro Botero
0: en
2: la Casa del Loco.
0: La Casa del Loco.
2: Interpretará íntegramente el disco La Llave del Alba.
0: La Llave del Alba. Correcto. Y también estaba Fan Ray en el Utopía, ¿vale? O sea que también hay que...
2: Fan Ray.
0: Pues bueno, que nosotros nos vamos a ir hasta el próximo 5 de septiembre. Tendré al portero suplente en los controles, a David.
3: Ahí estaremos.
0: Puesto que ni el titular, ni el entrante, ni el saliente los va a tener. Porque pillamos a Saulín de vacaciones en esas temporadas intempestivas de primeros de septiembre. Así que bueno, pues eso, que gocéis. Que comienza la etapa festivalera. Se abre la vera y el almero no está aquí para muchas hostias. Te hace mucho calor en este chiringuito. Así que venga, nos vemos en septiembre. Chavalotes, disfrutar del verano. La productora levanta la mano, no sé qué quiere la productora. Pero que no se te oye, tío. No sé qué le has hecho ese micro. A ver. A ver si ahora vas a querer andar mal después de 17 años. ¿Qué le pasa a ese negro? Espera, a ver. A ver si vas a estar arreglando los botones como hacía mi padre con la tele cuando era crío. Te arreglábamos la televisión a base de hostias. Nada, que se le ha roto el micro en el último instante. Bueno, pues nada, que nosotros nos vamos. Deciros a todos que la productora, no sé lo que me dice, me está abraceando. Asómate aquí, a ver qué quiere.
3: Asómate al balcón.
0: Y que no sé qué dice.
3: Que venga a hablar aquí.
0: Que venga, pues que
1: venga. Mira, yo.

0: es un hasta luego.
1: Es una despedida.
0: Una despedida.
1: Ya nos veremos.
0: Nos veremos.
1: Ya, volveremos a oírnos.
0: Bueno, que disfrutéis el verano. Desearos a todos, como siempre.
2: Espera.

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